loca, literal. Loca en el sentido bueno, no en el sentido malo. Gracias por su mensaje, por sus reportes. Tengo una cantidad inmensa de mensajes. A ver. Boba DJ dice, ponga uno para los nervios. Oigan, en serio, mis amigos de Distri Servi están atrasados con el partido. Ya pasó los penales, pero bueno. Oigan, no, oiga, qué bestia. Este partido entre Alemania y Portugal, si no soy mal. O Paraguay, creo que era. Me disculpan, no me acuerdo bien. Estaba chévere. Hola Wilmer, reportando sintonía en el trabajo. Dice, ¿me puede complacer con la canción que tiene ella? ¿Ya? Bendecido inicio de semana igualmente para usted, mi estimada Janet. ¡Holi, Janet! Guagua DJ, ya que estamos en modo trip, yo creo que deseo de ponerle a una chichita, dice. ¿Ves, hijo de mí? Los comentarios, que los mensajes que más lleguen, qué género desean escuchar, vamos a ir poniendo, ¿ya? Así como hicimos

0: se harán bloquear. ¿Qué nos dicen?
1: Hola, mi amigo de la 961, deponiendo de Elvis Crespo el tatuaje, por favor. ¿Tatuaje? Ya que no está el Chico Cumbia, usted se ha de poner las cancioncitas. Porque él solo pone del Chico Cumbia, nada más.
0: Ay, no sea así, mi pana Freddy. No, lo que pasa es que hay, creo que hay una controversia por ahí, porque piensan que el Chico Cumbia pone la música. No, no, no. Solo yo nomás soy el único que pongo aquí la música. Ahí está. Chico Cumbia ya está en clases personales, así que muy pronto. Uno no se sabe. Saludos, Boba DJ. Hola, mi amor. Ay. Te saluda Erika. Vea. Ah, yo pensé que era la Erika que siempre sabe. Reporta, no, pero otra Erika, ¿ves? Sí, güey. Hola, bebecito. Quiero que me pongas de la forma que te guste.

0: Wow, DJ, ¿cómo vas? Buenas noches. Una cumbiecita ecuatoriana. Yeah. Antiguita, pero.
1: Ya.
0: Yeah. También son medio elegantes.
1: Ya, yeah, cumbia antiguita. Sí, puede entrar Domedardo. Sí, puede entrar Domedardo. Puede entrar ahí algo de Gustavo Velázquez también. Sí. A ver qué hizo por acá.
2: Chicha, wow, DJ, chicha.
1: Chicha, dice. Dios mío. Saludos para mi pana Alex Arias. Sí, Alex Arias.
3: Oli, oli, guagua, maldito, te voy a destruir.
4: Hola, ¿qué dices? Saludos. Joven Wilmer Sabio, saludos de reportarlas.
1: Oye, suéltale a la antuca, oye.
4: Sintonía Luis David, el 49. De las rutas del sur. A la suprema señal de música manía. Ah, basta, mi tío, esas mezclotas. ¿Por qué será que se motiva más cuando no está el joven Esteban en la cabina? Excelente inicio de semana, ya pues.

0: Y la gente se sigue reportando. Buenas noches.
1: ¿Qué dice, guagua? Póngase un mix de cumbia. Mézclala ahí bonita. Unas ecuatorianas y unas villeras.
0: Ya, está bien. Vamos subiendo un poquito más. Guagua DJ, saludos, excelente programación. Saludos acá desde la gente de... Ya, no le... No sé si estará bien escrito, pero quiero que me vuelva a reescribir mi pana que acaba en 6234. No tiene ni nombre mi pana. Que puede ser que yo diga y esté mal dicho eso. Ahí está, saluditos también para nuestro amigo Guagua DJ. Por favor, unas chichitas, dice. Yo qué mismo, decídase, chicha, cumbia, qué mismo. Yo les debo las pistoleras. Guagua DJ dice, usted también dice, si gana Ecuador, regale la chicha pistolera, dice. Yes, hijo. Ya mucho le metieron ya. Saludos, Guagua DJ, excelente programación. ¿Qué pasó con el chico cumbia? Está de viaje, mi estimado Esteban Barrera, ¿sí? Y el día de mañana va a estar por acá ya de retorno. Saludos, Guagua DJ, saludos para mi pana Christopher Vigiles. También, Guagua, tenemos una nueva pareja. Dice, ya, mi hijo, ya, déjele trabajar en paz. Mi pana anda metido en todo lado. Saludos para Christopher Vigiles. ¿Qué hizo por acá? ¡Oli!
2: ¡El Guagua!
0: Oiga, no sea así.

Un abrazo, saludos. Si gana Ecuador, el Guagua regala 200 mixes de mezclas. No, ahí sí le debo. Chuta. Yo tengo de esos mixes de hace años.

0: Tenemos audios y la gente se sigue reportando. Buenas noches. ¿Qué dice por acá?
1: Saludos, saludos, guava DJ. Aquí su panela de siempre reportando sintonía.
0: ¿Qué dice?
1: A full desde el amarillito. Disco 24, activo, activo. Póngase un setcito de esas cumbias, pero esas cumbiecitas cortavenas.
0: Cortavenas, ya. Whittington, Jaime Enrique Aymara, también Gerardo Morán, entre que son cumbias, ¿no? Tecno cumbias, se podría decir, ¿ya? A ver, ¿qué hizo por acá?
2: ¡Qué mami guagua! Mami, ya sabes, cumbio chicha, lo que sea, mi ñaño, pónmelo. Ve, aquí tengo a mi hijo, te voy a dejar un mensaje. Dígale, mijo.
3: ¡Vamos, chongo!
0: ¿Qué dijo? ¿Qué dijo?
2: ¡Qué mami! ¡Dígale, mijo!
3: ¡Vamos, chongo!
0: ¡Guau! ¡Vamos al chongo! Dice, ¡sí, hijo! No. Oye, ¿por qué le enseña esas cosas, mi pana? ¡Luchito!

0: Guava, llévame, yo también me quiero ir donde te vas con el niño. Hola, mi pana Dieguito. ¿Qué ha ido por acá? Buenas noches.
1: Confirme, guagua, confirme. Si gana Ecuador, le da bala, bala al Gus.
0: Le doy bala, bala al Gus. Tendría que hablar con el Gustavito. Teníamos que hablar. Yo creo que el que gana, hacemos un día con el señor Gus Durán. Obviamente, si desea Papa Oso también el 270 y la chicha pistolera juntos, ya. ¿Qué dicen? Ya. A ver qué dicen. Hay que ver qué dicen los muchachos también. Pero bueno. Solo por mi pana Osvaldo Espinosa, mi pana Osvaldito.
2: Antes este guagua se desaparece dos días, nos deja sin el dolarazo y todavía viene como si nada del día lunes de trabajar. Buenas noches, guaguita.
0: Saludos para mi pana Osvaldo. Ah, mi hijo, ya discúlpeme. Saludos, dice, si Ecuador gana el Wilmer, regalo un disco duro con sus músicas. Ya mucho pide mi pana. Ya esa es avaricia. A ver qué hizo por acá. Saludos para mi pana Rafael.
3: Buenas, buenas, guaguita.

0: Rita.
1: Todo bien.
0: Y ponle esas buenas musiquitas. Como buen ecuatoriano que eres, vos también. Ya pórtate serio, loco. Ponle esas buenas musiquitas. Como buen ecuatoriano que eres, vos también. Ya pórtate serio.

este huevo a DJ. Linda la música, ¿quién canta? Esas son las baladitas. Si la gente, a lo mejor hay personas que se acuerdan o no se acuerdan, son gente que a lo mejor escuchen y dicen, wow, bacán esa canción.

0: También ellos hacían lo que es este tipo de ritmo. Son baladitas. Baladita ecuatoriana. A ver qué hizo por acá la gente. Se sigue reportando. Buenas noches.
1: Bala, bala.
0: Ay, Dios mío. Será para nuestros amigos de El Calzado El Exclusivo. Si no soy mal, ¿sí? Un abrazo, mi año.
2: Guagua, porfa, la canción de Chiquitete. Aprende a soñar.
0: Ya están mal, Cruz.

Y nos vamos a la primera pausa comercial, muchachos. Oye, la gente está activadota. Guau, DJ, por favor, las pistoleras, ya que no puso, ya que no puso el jueves, dice, y nosotros más esperando aquí, dice, para disfrutar. ya, no sean así, ya. Yo ya digo. Ya hay de todo, mijo, así. No sé ustedes qué dirán. O si no, ustedes, puede ser algo así también.

0: Así que pilas, ya venimos. Después de la pausa comercial con esto, vamos a venir con un set de cumbias y también un set de música así, ya de lo que les quede debiendo, ¿ya? Así que ya venimos después de la pausa comercial. Un abrazo para todos ustedes. ¿Qué dice, verga?
1: No seas malo, guauita. Ay, no seas malo.
0: ¡Ya venimos!
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0: Las colas, las papas, hasta las cervezas, todo. Oye, sí, ¿no? Mañana la gente va a estar de un lado a otro, irá comprando pronto. Ya vaya haciendo el pedido pronto. No, deje todo para la última, para el último. Dice, de saludando a mi pana, el más mandarina, dice, Ermel DJ, el duro del JE Sonidos, vea. Ya, está capaz, digo, si es que gana Ecuador, voy a trabajar una semana gratis en algún sonido, ya. Ay, sí, ahí se donde apuraste. A ver qué dice por acá.
1: Mira, esos rocotos es que solo piden chichita, chichita. Mañana tienen que trabajar, diga.
0: Oiga, no sea así.
1: Estarán poniendo algo de Jinso, por favor.
0: De Gilson, ya. Gilson Medina hoy día no trabaja. A ver qué dice por acá. David Guamán, ponga la canción de La Divorciada, dice. Ya, a ver qué dice por acá.
2: Guagua, la canción de Gilson, la casa del sol,
0: canción
2: de Forti.
0: Guagua DJ, ¿qué te dejó la Antuca? Dice, saluditos, un excelente inicio de semana. Solo para mi padre.

¿Qué del Pablito? No, ahí está, es chévere, mi pana Pablo Control también había cumplido la apuesta, ¿no? Que era de regalar 100 mezclotas. Chévere, chévere. Esa es, la cuestión es que pague la apuesta, amigos, si no, no. Buena, guagua DJ, saluditos para mi pana ya pingacho. Guagua, el divorcio del flaco Alvarado, dice ya. ¿Qué dice? Solo para nuestros amigos del grupo Mar.

0: Ah, no, pues dile que disculpe, es sangre azul, oye. Ese blanco, alemán.
1: Ya comienza a hacer ya. Oye, saludito, buenas, buenas. Buenas noches, huevo DJ. Por favor, la nueva de sabor, dice. Déjame ver si la tengo. No, mentira, no, mentira.

0: Agua DJ, excelente programación. Te pasaste, mijo, ya para, le dice. Recién salgo de doble A. Pobre mi pana, pobre su caso. Ahí está, un abrazo y beso para toda la gente que se sigue reportando a través del 0999-961-961. Y en contados minutos también estaremos en una transmisión en vivo. Así que pilas, pilas con esos pronósticos, Guagua DJ. Si Ecuador gana, usted viene a trabajar conmigo, dice Bexi. Es el gusto, ya hizo ya. Hay que hacer otro tipo de reto, mi padre. No lo mismo. Excelente programación, Guagua DJ. Saluditos de Pacha. Pacha, creo que quiere decir así, porque aquí está Pacha, dice. Pacha debe ser, ya. Un abrazo a la gente de Pacha. Pero para Jennifer, gracias por ese saborcito, dice. La que me encanta me puso guagua. ¡Ay! Pero para Jennifer, un abrazo. ¡Pilas! Ahora, ¿qué desean escuchar? Pida nomás, pida nomás. Ya pusimos cumbia, pusimos algo de nacional, se podría decir así. ¿Ya? Porque toda la gente está en modo trip. Gente está emocionada, ya otros ya ni duermen, mijo, pero para que sea mañana, ya quieren saber qué va a pasar. Excelente programación, Guagua DJ. Saluditos aquí desde el paraíso, Villa El Valle. Ahí está. Un abrazo inmenso para la gente que está en rumba a su casita. Ya venimos después de la pausa comercial. Y vengo con los audios que me falta por ahí y los mensajitos que uno leo, ¿ya? ¡Ya vengo, muchachos!
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siento medio raro, ya no sé qué. A ver, saludo para toda la gente que está ahí en la transmisión en vivo. Vamos a empezar nosotros, dice... aquí Oendo Ando, saludo para mi pana Franquicio. Me avisa si está saliendo todo bien en el audio. Porque mañana juega la tricolor, mi hijo, mañana juega la tricolor. ¿Cuánto le dan? ¿Ya apostaron? ¿No apostaron? Sí. A la gente que nos escucha a través de la FM también un abrazo inmenso. Lo pasamos chévere, Dios mío, que nos dimos un... ¿Qué será? Unos 20 minutos de receso. Porque, Dios mío, la gente estaba, pero... potente, diría mi padre. Así que un abrazo para todos ustedes, bienvenidos. Todo bien, mi amigo. Gracias, saludos para mi pana Franquicio, para toda la gente que se va conectando. Vamos compartiendo hoy. Creo para Erika. Oli, Ami, saludos para Erika. Saludos para la otra Erika. Yo pensaba que era usted que me mandó un mensaje por acá, pero no ha sido usted. Ha sido otra Erika. Un abrazo para todos ustedes. Bienvenidos y bienvenidas.

Saludos para la gente de Susudel. No, no, así dice la canción, no es que no pueda abrir. A ver, ¿qué dice por acá? Saluditos a Johnny Tigre, saluditos cordiales desde Miraflores, una excelente noche. Saludos también para Laura. Laura. Sarante, creo que está, no sé. Ahí va, saludito para Laura. Ahorita ando ahí en modo avión. Saludito para la Jessie, ya le saludé, Guagua DJ. Saludito para mi pana Bernandito Quichimbo. Saluditos cordiales desde San Bartolomé. Ahí está Melissa,

0: ahorita en todo lo que vamos, pero como hoy Paraguay le eliminó a Alemania, podemos eliminarle a México.
1: Ojalá y sea así sea.
0: Bueno, son rumores nomás.
1: No, todo, en este mundo todo puede pasar. Yo últimamente he estado viendo

Así que un abrazo inmenso para toda la gente. Gracias, saluditos para Melissa, saludos para Nayeli, saludos para Darwin, excelente programación, Guagua DJ, saludos para Karina. Hola, Karina. Karina, que déjame ver si le conozco. Parece que sí, Karina. Un abrazo para Karina. Hola, Guagua DJ, ya estás viejo. Ya, mijo, ya la edad también. ¿Ya qué piensas? ¿Que va a estar guagua todos los años?

No, no estoy conversando con nadie. Estoy haciendo las capturas de cada media hora. Tranquilo. Saludos, bebé Sauri. Excelente programación. Aquí escuchándote desde España. Aquí trabajando en el... en el nocturno, dicen. Vea. Un abrazo para la gente de España.

musicota. Algo de Los Temerarios también, huevo DJ. Saludos para mi pana Freddy Méndez. Saludos también para mi pana Alexander. Saludos de... A mí salúdame, dice mi hijo Rey. Saludito para Alexander. Saludos para la Jennifer también, huevo DJ. Excelente programación. Un abrazo. Me encanta, guaguita.

0: Dan, saluditos para nuestros amigas de Saborcito. Ahí está, un abrazo para nuestros amigos de Saborcito. Y de hecho, recién había puesto también la canción de Mis Cuernos. Buena canción, bueno. O sea, ¿para qué también, no? Hay que... No es que diga, ay, ay, ¿por qué se lleva con el Papa Oso? Ando diciendo eso. No, no, no. Lo que es de cada quien, mi pana. Bueno, esa canción. A ver, ¿qué más anda por ahí? Saludos para todos, saludos para Víctor. Dice saluditos, mijín, saluditos para todos, para todos, para todos. Oye, tengo otro audio por acá, antes de irme a la pausa comercial también. Y creo que vamos a volver con algo de bachata, vallenato. Hoy es lunes, algo así fresco, a ver, ¿qué dice por acá? Ay.
1: Hola, hola, papacito rico, ¿cómo es que está usted? Le envío un inmenso abrazo, papachador, bien grande, grande, por alegrarme cada noche y escucharle. De verdad, se siente majestuoso, exitoso. Saludos.
0: ¿Qué le pasa? ¿Qué? Se le siente exitoso, dice. Oiga, saluditos para Erika, un abrazo, Erika. Dice milagro. Bueno, no milagro, la otra vez también.

0: A la gente que está en la transmisión ahora mismo, ¿qué desean? ¿Bachato o vallenato? A la gente que nos escucha a través de la FM también, ¿bachato o vallenato? También podemos ir con algo de baladitas pop. Puede ser algo también como rey, algo como... ¿Qué más puede ser? Se me fue los nombres. Jesse Joy, ¿no? Algo así se me viene a la mente ahorita. Así que pilas. Venimos después de la pausa comercial. Esta música manía. ¡Ya vengo!
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le envío un inmenso abrazo apapachador bien grande, grande, por alegrarme cada noche y escucharle. De verdad, se siente majestuoso, exitoso. Saludos.

0: tiembla las manos. A veces medio dado, en vez de medio raro. Saludito para, dice, por favor, vallenato. Canción Amor Prohibido, dice ya. Bobo DJ, ya que está, ya que va a comenzar con ese estilo, póngase también Quien se quede con el perro, dice. De Jessy y yo, y ves, hijo. Saludo para mi amigo, déjeme ver, se me fue el nombre. Para mi amigo Leo. Dios mío. A ver qué dice. Buenas noches, Boba DJ. Mezcle unas bachatitas, vallenatos y baladas, dice, un mix. Ya. Adrián García dice, Boba, reportando sintonía desde la línea 100. Por favor, puede poner la canción Adiós, amor. Adiós, hijo. Buena canción, oiga. Están potentes hoy día. Hoy día sí están pilas, mis panas. Eso sí me gusta.
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Tenemos una cantidad de audios. Si quiere dedicar una canción, mande el audio diciendo lo siguiente. Guama DJ, por favor. Quiero dedicarle una canción para mi esposa.

Yo que sé, un ejemplo, Antusca, ya, se me viene el nombre. La canción, por favor. Pero entrando en el momento romántico, así con esa voz así tranquila. Sin hacer, hola, ¿cómo estás? No. Una voz así tranquilita, suave. Así que ahora es el momento. Pilas. Esta canción va dedicada para la persona que me enseñó a besar. Es un decir, es un decir.

Saludo para Jefferson. De una, pues, mi hijo también, ¿con quién viene a hablar? Vamos a saludar a la gente musicota. A ver quién dice por acá. Ivette González, hola, qué linda música. Igualmente, gracias. Está gordito, güey. Yo, sí, sí. No, no. ¿Para qué les voy a negar y les voy a decir que no? Shonke y Johan, todos cambiamos en la vida. No vamos a estar flacos siempre. Siempre vamos a estar más gorditos porque nos cuidan. O porque algunos se hacen gorditos porque sufren. Digo yo, no. No, pero no, sí, tranquila. Gracias, gracias, está gordito, guagua. Dice, ya sabe. Saludos para Andrea, gracias, yo le pague. Saludos para Naim. Dice Estefanía. Dice, amigo, está muy romántico. Dice, claro. Guagua, ¿qué está tocando? Dice, oigan, no sea así. No entendieron la indirecta, dice. A ver, Jefferson. Por ahí llega el Shanta, dice. No, no era el Shanta, era el... ¿Cómo se llama mi pana? Johan.

Buenas noches. Buenas noches. Esta canción va para ti. Siento que el romántico no es lo mío, mijo.

0: Vallenato, dice, ya pasé, Vallenato, mi pana, mi amigo Chris. Un abrazo, mi ñaño. Saludos para nuestros amigos de Los Ecos de Barney. Buenas noches, saludos. Saludatos. Ahí está, saludos, guagua DJ desde Los Ecos de Barney. Feliz comienzo de semana. Por favor, la canción Amor Puro y Cristalino, dice, ¿ya? Saludos para mis amigos de Los Ecos de Barney. Siempre me he querido ir allá, pero no he tenido chance. Pero le prometo que uno, el día de una de esta semana, sí me da ir por ahí a darle una vueltita, a ver.
1: Guagua, DJ, ¿cómo estás? Muy buenas noches. Te hablo desde el amarillo, estoy por acá abajo, por la ciudadela Kennedy. Está poniendo panda, matando memorias.
0: ¿Matando a quién? Pilas. Dice? Ay, matando memorias, dice, ¿ya?
1: A ver, ¿qué dice? Más, pues, guagua, DJ, desde mandando, pues, un saludito ahí. Al Tato con el Chico Cumbia, que se están ahí tocándose, pues, las músicas buenas allá. Y también, pues, ese mandando un saludito a los Power Rangers.
0: Mane.
1: También, ese poniendo un nuevo amor de tranzas.
0: Mañana no sé si estaremos festejando, cheleando, no sé. Todo puede pasar.

tranquilita. Saludos para Andrea. Andrea, no sea así, no sea mala, ¿qué le pasa?

Saludos para Brian Snyder. Gracias, Evelyn. Besos donde ya sabe. Ay, si yo, ay, si ese yo, ay. En el cachete. ¿Dónde más? No, en el otro cachete. No, Johan, deja de ser un mercallado.

0: Porque si 2 más 2 2 más 2 no. 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Confirme, Johan.
1: Hasta que la muerte nos separe.

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0: ya nos podemos ir. Sí, que se largue. No, Johan, no me digas. Ay, Johan. ¿Qué hizo por acá? Alex.
1: Confirme, pues, confirme. Guau, DJ, regáleme un saludito para el amor de mi vida que está en su casa. Y dedique a la canción de Mari es mi amor de Leodán. Un gustazo.
0: Vamos, vamos ahí con la siguiente. ¿Quiere Mari es mi amor? Dice bebé, sí, hijo, es. Ya ve, así debe dedicarle. Johan, ¿qué le dedicas a tu señora? Ya no hay, o sí hay.

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1: Y nos vamos. Así que un abrazo inmenso para todos ustedes. Gracias por escuchar Música Manía. Ya saben que estamos de lunes a jueves a partir de las 6:30 hasta las 10 de la noche. Y los días viernes a partir de las 6 de la tarde hasta las 8 de la noche. Así que un abrazo para todos ustedes. Una excelente noche. Mi nombre es Wilmer Pintado, el guagua, como dicen la mayoría. Así que espero que tengan una excelente noche. Déjame mandar los mensajitos. Loco Chanta dice que ya me vaya, sí, que se largue. Sí, oye, ándate ya, mi hijo, me voy hasta mañana, mi amiguito. Saluditos también para Estefanía. Saluditos también para Dani. Saludos para todos. Todos quienes estuvieron aquí. Nos vemos el día de mañana también. Hacemos transmisión siempre a las 8:30. Un abrazo para todos ustedes. Les dejo en buenas manos. Se vienen los muchachos de Los Maniáticos de la Suprema. ¡Nos vemos!

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0: noche, buenas noches, buenas noches, buenas noches. Familia Suprema, maniáticos y maniáticas, muy buenas noches. Estamos listos, estamos preparados, aterrizamos una noche más en la cabina Fabián Merchan. Listos, prestos y dispuestos para compartir con todos ustedes lo mejor de la buena música. Diversión total en esta noche del lunes 29 de junio. Dando las 22 horas con 8 minutitos, estamos preparados, estamos listos. Oiga, se acabó el mes, mijín. Ya se acabó el mes. Y nuevamente, ¿qué has hecho, loco? Vale, vacía, señor. Estamos listos. Quiero presentar en este momento a mi compañero de labores en la mezcla suprema, en el control master, el señor Ismael Sánchez Johan, DJ.
1: Familia Suprema, ¿cómo estamos? Buenas noches, loquito Shanta. ¿Qué dice loquito Shanta? ¿Todo bien?
0: Todo bien, loquito, todo tranquilo.
1: Bacano, bacano. ¿Qué tal ese fin de semana? ¿Trabajito o no trabajito?
0: Camellando a full, un fin de semana súper que bonito, súper que bacano. Aprovechamos para disfrutar bastante.
1: El guan guan.
0: El guan guan. Sí, señor.
1: Bacano, loquito
0: estuvimos
1: Shanta.
0: Estuvimos a full. Nos dimos un merecido descanso. No puedo decir unas merecidas vacaciones, pero sí un merecido descanso. Así que
1: la pasamos caramba.
0: Super que bacano. Sí. Una salidita con la manager. Y el guagua ya nos va a apagar las luces,
1: oye. Hijo, no te ves, prende las luces.
0: Oiga,
1: este hijo de la valiente.
0: Se va mi pana, nos apaga la luz ya. ¿Qué ves ya? En fin. Y bueno, el día sábado estuvimos también trabajando, gracias a la familia Coraisaca Jumbo. Gracias a la familia Méndez también estuvimos allá junto al Espaceman. Estamos trabajando, noche de bautizo y primera comunión.
1: Bacano.
0: Sí, señor. ¿Y usted qué tal? ¿Todo bien?
1: Ese fin de semana estaba brutal, loco.
0: ¿Ya?
1: Demasiado.
0: Comente, ¿qué hizo?
1: Mijo, mezclar lo que mejor se hace.
0: Mezclar el trago. Bien está. Bueno, en fin, señores y señores, momento preciso para que usted reporte sintonía, diga presente. Ya sabe. Línea a directa, a cabina totalmente habilitada, 0999-961-961. Reporte sintonía, diga presente. Y sin nada más que decir en ese momento, arrancamos este programa que se titula Los Maniáticos de Suprema.

0: semana. Saludos para la gente que va reportando sintonía, la gente que va diciendo presente desde este momento. Muchas gracias. Por si acaso les doy una información, ¿sí? Estamos a través de la plataforma de TikTok, ¿sí? Para la persona que quiera conocer a este par de individuos.
1: Oye, mijo, eso está mal, pero.
0: ¿Por qué, papá? ¿Qué pasó?
1: Hijo, tú estás blanquísimo, yo estoy negro.
0: ¿Qué culpa tengo yo de haber nacido con más derechos? No.
1: Ah, ese celular está mal.
0: No, mijo.
1: Híjole.
0: Así soy yo, hermano. Saludos para la gente que va reportando sintonía, muchas gracias. Saludos, mis café con leche, dice. Saludos, hijito, buenas noches.
1: Saludos a los bizcochitos.
0: Hola, bizcochitos. Saludos para la Mane Tapia, también está con nosotros, muchas gracias.
1: ¡Holi!
0: ¿Quién más está por acá? Hola.

0: gracias.
1: Acá no.
0: Ya, saludos a la gente que va reportando sintonía. Tenemos mensajitos, mi querido Johan. Tenemos audio.
1: Tenemos audio. Ya, loquito Shanta ya va reportando a la people. Ya se va activando también.
0: Eso es lo importante. ¿Qué dice? Buenas noches.
1: Buenas noches.
2: Buenas noches, maniáticos, loco Shanta. Johan, DJ.
1: Oli.
2: DJ Chocapic. Excelente inicio de semana. Bendiciones para todos los oyentes de la 961. Y porfa, la bachata. La boda de aventura. Y... thank you, bro.
1: Hijo, lunes y no colaboran, loco.
0: Eso es lo que estaba diciendo el otro día, ¿sí? Resulta que después dicen que es culpa de uno, hermano. Que es culpa de uno. Que uno viene despechado, que uno viene dolido, ¿ya? Cuando son

0: Contemporánea, loquito Chanta. Una a una, amigo.
1: Dice, ahí está el día y la noche, no se juntarán, vayan a hacer un eclipse. Dice. El sol y la luna, no. Oiga, ya, por favor, no se carguen con mi pana. Saludos para Jackie, saludos Chanta, dice buenas noches. Saludos para Vani, gracias, también está para acá con nosotros. Permítame un ratito, mi querido Joja, saludos para mi querida Luli. Hola, Luli. Saludos para mi querida Jackie Cusco, también está con nosotros Maggie. Saludos para Pao, hola Pao, ¿cómo me le va? Buenas noches. Saludos para la prima Pao, ahí estamos. Perfecto, señores y señores, en el arranque del programa suena bonito la bachatita, ya sabes. 0999-961-961, reporte de sintonía, amiga presente. ¿Desde dónde nos escucha? ¿Hasta dónde llega la señal de la Suprema Estación? ¡Suénalo!

0: 22 horas con 24 minutitos. 22 horas con 24.
1: Te dejo un ratito y casi medalla del changarro, ¿sí dice?
0: ¿Por qué, mijito?
1: ¿Qué pasa, loquito?
0: Nadie se lo cuenta, vos calla.

0: reportando sintonía. Buenas noches. Apu DJ. Suéltese la de la longa, dice. Alondra de ser, no la longa. Hablo en serio.
1: Hijo, queda
2: la
1: como.
2: La longa.
0: Tienes que hacerlo para mi pana Dani. Muchas gracias, buenas noches.
1: Saluditos para la Vane Tapia también, lo que
0: hola, Vane, ¿cómo me le va?
1: ¿Cómo va? Buenas noches. Para mi pana Hugo también, que está reportando sintonía por el Tistos.
0: Saludos para Hugo, también está con nosotros. Muchas gracias. Tenemos un mensajito para acá. Dice Loquito Shanta. Buena sintonía, dice, póngale Inocente de Aventura. Mi pana Walter. Saludos para mi pana Walter. DJ Chocapín. La canción de CD, dice Thanks Brothers. Gracias. Saludos para mi pana Juancha.

0: suerte. Ahora sí, estoy leyendo primero antes de decir. Pero bueno, solo los cochantes y DJ Chocapic. Una canción de aventura, Infieles, dice ya. Ahí estamos también, muchas gracias. Saludos para mi pana Félix. Saludos, chicos. Sí. Y Buki dice de la Suprema, aquí escuchándolos y viendo el partido. El Buki. Buena, papá. Ese apodo me puso Papá Oso, hermano.
1: Ah, bacano,
0: Papá Oso me dijo, soy el Buki de la Suprema. Saludos, dice que dice loco Shanti, DJ Johan. Buenas noches, oiga, dice, el viernes estaba renegado el joven diciendo que dice que solito le toca sacar el programa. Dice.

0: Mijo, nosotros no trabajamos el viernes. ¿A quién estaría escuchando Loquito Shanto? Pero con quién camello, loco.
1: A ver, dice... Ya, por favor, jóvenes.
0: Ya, ahí cálmense.
1: Saludos para Pauli. Hola, Pauli. ¿Cómo me le baila? Dice,
0: Loquito
1: Oli,
0: Shanta.
1: A los tiempos, dígame.
0: Por acá me dice, ya cuenta que estaba haciendo Loco Shanta, que casi te daña el changarro, dice. Cuenta, Loco Shanta.
1: Oiga, es haciendo? Que... me para también de dejar... volteando la carne, todo. Todo, espero que haga uno. Deja el micrófono abierto, el mijín. ¡Suerte! No dije nada malo. Solo dije, mijín, pilas, el lube está fallando. Bueno, saludos para mi pana Juan Diego Jiménez también está con nosotros. Saludos, loquito. Ese Johan es mandarín, eso sí, todos sabemos.
0: ¿Qué más saludos ves? Oye, suave, oye, Juanito.
1: Así dice, hermano, ¿qué puedo hacer yo?
0: Nada que ver, mijo.
1: Cuando la gente te conoce.
0: ¿Cómo va a decir eso?
1: Mi pana ha sido mandarina. Saludos para Liz, también está con nosotros. Hola, mi llantita, saludos para Liz, gracias. ¿Quién más anda por ahí? Johan, ¿tiene saluditos?
0: Saluditos para Cami también, dice, muchachos, buenas noches. Hay unas bachatitas más puñaleras, dice.
1: ¿Más puñaleras?
0: Más, mijo.
1: Jesús. Ya, ahí estamos. Saludos para Saúl Guamán también. Saludos, loco Shanta. Saludos, mi loquito. Ahí estamos. ¡Listo! Seguimos con más de la buena música. Recuerde, somos los maniáticos de la Suprema.

0: uno que no está por ahí.
1: De una, vamos con los audios, loquito Chancha.
0: Adelante, audio, diga nomás.
2: Buenas noches, de la 961. Roberto, ¿le podrían ayudar? El día de hoy cogí un taxi desde las 8 de la mañana.
1: Ah, servicio social, lo que
0: servicio
1: social,
0: social, ¿ya? Servicio social. Bueno, el servicio social este lo puede pasar el día de mañana a partir de las 7:30 de la mañana. Con mucho gusto en el noticiero, ¿sí? Así que pila con eso. Muchas gracias, pero igual por estar ahí con nosotros, ¿ya? ¿Qué dice?
1: Oye, dice, ya te es más mandarita.
0: ¿Quién dice eso?
1: Juan Diego.
0: Tiene toda la razón, mijo. Yo soy mandarina de cáscara gruesa.
1: No le ves el ojo cómo está.
0: Yo soy mandarina, pero hasta decir basta. ¿Sabe por qué? Yo usted ¿por qué? Ya
1: porque
0: sabe.
1: Confirme,
0: ya se lo,
1: confirme.
0: Yo se lo dije el otro día.
1: Sí, mijo, ya.
0: Que me gusta
1: ya
0: que
1: te
0: me
1: perdimos,
0: pelen.
1: Loco, ya.
0: Me gusta que me pelen, me chupen y me dejen en pepas. Soy mandarina.
1: Mi pana el Windar dice, el cuchillo, Johan, porfa.
0: ¿Ya?
1: De una.
0: Ok, Loco Chanta, por favor, mojaré el ojo al DJ Piggy, dice, para que gane mañana el Ecuador. Oiga, en este momento, yo quiero, por favor, que vamos a dejar en los comentarios, vamos a dejar en el WhatsApp de la radio, su pronóstico para el partido del día de mañana, Ecuador versus México. Confirme, Johan.
1: Mijo, unos 3-0 nomás. Con 3-0. Eso me basta, sí.
0: Gana Ecuador.
1: Gana Ecuador.
0: Ya, da un 3-0, dice.
1: Es el baile inolvidable de su vida a los mexicanos.
0: Le da por el 3-0.
1: Sí, loco.
0: Está bien, muy bien, me parece perfecto. Yo digo 2-1, mi año. 2-1, no sé.
1: No me digo convence, yo. Loco.
0: ¿No te cambias?
1: Nah.
0: A mí me vale. Nah. Oiga, vamos llegando entonces su pronóstico. Sí, pronóstico para el partido de mañana importante. Por cierto, seguramente vamos a estar acá en la Suprema Estación. Sí, recuerden que estamos transmitiendo los partidos del Mundial acá en la Suprema, ¿sí? Mi pana Winners también dice, ve, Ecuador 2, México 1.
1: 4-0 termina, amigo.
0: 4, ya te pasaste vos también.
1: 4 goles del Chivo Valencia.
0: No, amigo, ya. Seamos realistas, hermano. No nos hagamos tarugos. Aunque bueno, no sé. En fin.
1: En el fútbol todo puede pasar, loquito ya.
0: Eso sí es verdad. Eso sí es verdad. Pero bueno, entonces vamos dejando su pronóstico, por favor. ¿Qué nos dice para acá? A ver, concuerdo con el joven despechado. Ahí, bonita de Elvis Martínez, poniendo, por favor. Dice, ya vamos con eso. Siga reportando sintonía. 0999-961961.

0: ustedes también preguntan.
1: No preguntan, ofrecen, se proponen.
2: Ay, ya me hizo puerco, me deja.
3: ¿Cómo que ahí, mi amor, se dice? Saludos para Ani. Saludos para mi para Edison Quiroga. ¿Qué dice Loquito? Buenas noches. Vamos. Cigarro por todos, sintonía. Buenas noches, maniáticos. Estamos acá escuchando Full, dice, en Ricaurte. Saludos, gracias. Escuchando desde el barrio fino. Saludos desde el barrio El Blanco, dice.
0: ¿Qué barrio,
3: mi? Barrio fino, hermano.
1: Suave con mi barrio, cuidado. Ahí estamos. ¿Qué dice para acá? Saludos para Sebas, para Luis. ¿Qué más está por ahí? Buenas noches.
0: Saluditos para Jorgito también.
1: Mande.
0: Tenemos saluditos para Jorgito. ¿Qué pasa, loco? Ya venido en otro avión.
1: No, lo que pasa es que estoy leyendo acá que hablan.
0: Ay, ay.
1: Mi pana Dani dice que te cortes la barba con el Wolverine, dice.
0: ¿Sí le vi a Wolverine o no?
1: Qué asco, loco. Vamos. Manda música, me voy a tomar agüita, ya me dio nisqué. Sigan reportando sintonía, buenas noches. Maniáticos desde Sayabusí, a full volumen, dice, gracias. Solo para Carmen, solo para Blanquita Loca. Oli, oli.

0: Empezaron con la majadería, dice esas canciones. Lindo, estaba tomando un cafecito, dice. Ya tocó salir a la tienda.
1: Saluditos para Estefanía Zambrano, locuyanda.
0: Hola.

0: Duele el amor.
1: Duele el amor de... Buena, amiguín.
0: Espera, ya te la busco. No me desconcentres, señor Locushanta.
1: Lo que la gente está pidiendo, hermano. Y yo no quiero dar un dato erróneo, así que confirme.
0: Voy con eso. Un ratito,
1: por favor.
0: Aguante un trozo.
1: Aguántate. Por favor, la canción es Por Ti, de Juanes. De una.

0: ese día llegó a mi vida y empezó a sonar así, loco.
1: Ya, mijo, ya. Qué lindas músicas, dice señor Johan.
0: Loco, buenas son.
1: Saluditos para Gaby Fernández, ya está conectadita ahí también.

0: bajos sueños, dice por acá.
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0: Saludos para Katherine. No.
1: Que he vuelto a hablar de amor.
2: Igualito. Oye, suave, oye.
0: Igualito a tu taita.

0: Vamos con los audios.
1: Vamos de uno.
0: Buenas noches.
1: ¿Qué nos dice?
2: Buenas noches. Muy buenas noches. Loco Shanta, DJ Chocapic.
0: ¿Qué más?
2: Estoy poniendo
0: ves?
2: El himno de todos esos machos, pecho peludo. Rosa Pastel de Velanova. Les escucho en el amarillo, ando por las torres del Mediterráneo ahorita. Velas.
1: Ya. Buena canción, loquito. ¿Quién nos anda por ahí? Buena, hermano.
0: No llores, loco Shanta.
3: Es que todo bien.
0: Oye, oye, oye.
1: Moriría por ti. Buena canción.

0: Saludos para mi padre Isaac. Buenas noches, dice, aquí escuchándoles mientras voy al trabajo. Te preguntando, dice, loco Chantas, ¿y vende esas mezclas?
1: ¡Ah, caramba!
0: ¿Verdad, hermano, qué?
1: Pero claro.
0: No de vender. Ya estamos lunes y usted dijo, Johan, que lunes iba a empezar con el para la promoción, para un sorteo de una memory.
1: Jueves entregamos, loquito Chanta.
0: ¿Mande?
1: Jueves entregamos.
0: El jueves entregamos, ¿ya?
1: Sí, señor.
0: Pero usted participe entonces desde ese momento para ver quién se gana esa...
1: Full audios, ¿ya? Loquito
0: Chanta. Full audios. Ok, me parece perfecto. Pero por si acaso también, si quiere comprar estas mezclitas, sí tiene mi pana, ¿sí? $50, vale, ¿no?
1: No, más del IVA, mijo. 25 más.
0: Ahí estamos. Va. Ya, perdón. Y los que no podemos hablar, dice Chu. ¿Ya está? Vamos reportando entonces. Quiere ganarse una memory. Con las veces, Johan, diga, no vas.

0: 23 horas en punto. Ahí estamos, dice gracias. ¿Cómo puedo participar? ¿Cómo vamos a participar, Johan? Para eso, para esa memoria.
1: Pásale la dinámica, usted lo quitó ya.
0: De las mesas del Pablo, digo. De las mesas de Johan.
1: ¿Qué dice, Carlitos? Acá saluditos. Mándese la dinámica usted ahí bien
0: chido. Ya, ya. Bueno, yo creo que la persona que más se reporte en la semana, la persona que más audios nos envíe,
1: ¿sí? Exactamente.
0: Esa persona está participando ya. Mientras más audios, mientras más reportes tenga usted, más oportunidades tiene que ganar, pero solamente audios, ¿ok?
1: Solo audios.
0: Only audios, solamente audios, por favor, ¿ya? Pilas con eso.
1: Pero para Angie,
0: la canción dice tu falta de querer, porfa. Demos la fe, que buena canción también. Ahí estamos. Saludos por acá para Julio Salinas. ¿Qué pasa, Johan? Confirme.
1: Esas canciones están potentes, mijo, para un día lunes recién, loco.
0: Pero ya están pidiendo, pero no. Y pregunta de los guapitos y los maniáticos, claro. Ya para la participación, o sea, para el sorteo, ya tenemos que hacer ahí unas preguntas. ¿Qué más, loquitos? Bonita de los hombres, Jedi, saludos por mi hermana Giovanni, también está con nosotros, muchas gracias. Mi hermana Jorge Guamán, saludos activos como siempre, dice muchas gracias. Tenemos audio, dímelo, Carlitos.
1: ¿Qué dice, Carlitos?
2: ¿Cómo va, maestro de la Suprema?
0: ¿Qué va?
2: Acá para la memoria, confirma para confirmar el número de confianza. Va.
0: Ahí está mi pana. Mi pana, el Uber de confianza, dice. ¿Ya?
1: ¡Una!
0: ¡Perfecto! Pilas entonces, siga participando, ya sabes, solamente audios. Ahí envíe cualquier cariñito, ¿sí? Cualquier cariñito. ¿Qué tal le parece el programa? Cualquier cosita. Tenemos audio de Winter también, por cierto, mi pana Johan. Se le pasó.
1: ¡Una! ¿Qué dice, mi panita Winter?
3: DJ Chocapi, gre poniendo la canción Maldita Bruja para mi pana Don Osvaldo de los Monteros. Thank you, bro.
0: Ahí está, bacano. Saludos, dice.

0: Imagínese usted. Saludos para mi pana Jorge, también está aquí con nosotros.
1: Somos dos, Jorgito, somos dos.
0: ¿También perdió usted?
2: Sí.
0: Hable en serio, ¿qué perdió?
1: No, yo perdí con Ecuador los dos primeros partidos, loquito Sean.
0: ¿Ya?
1: Demasiado, mijo. Los dos partidos le tenía fe y perdí.
0: Chuta, yo por eso yo no apuesto, hermano. Yo no apuesto nada, yo estoy ahí tranquilito. Si gana, gana, si pierde, pierde. Igual,
1: chupemos.
0: Saludos para mi hermana, dice para acá. Ey, hola bebés. Saludos desde New York, ya saben, camillando hasta las 2 de la mañana.
1: Alócate, bebé.
0: Alócate, bebé. Saludos para mi hermana Gregory. Oigan, ¿quién diría, no? Por ahí, saben decir, no, es que al locutor y al DJ siempre le escriben full mujeres y le coquetean. Estos mensajes llegan. Gregory, hola, bebé. Hola,
1: bizcochitos.
0: Bizcochitos.
1: Hola, hermosos.
0: ¿Qué más va a decir el Gregory? A veces sí se pasa de creativo mi pana Gregory, ¿ya? Entonces ahí está, ya, para que no anden pensando mal. ¿Qué dice para acá?
1: Oye, Shant habla bien, güey, Shant.
0: ¿Qué pasó?
1: Saluditos para Andrea, dice, pésimo internet de Shant, dice.
0: ¿Qué está? No, el teléfono está medio malito, pero no es el internet. Es el celular.
1: Oh, es que ese era de la primera generación de los Nokia, disculpará.
0: No, pero sí, este teléfono tengo desde que tengo unos 16
1: desde
0: años.
1: Desde que salió del colegio, amigo.
0: Antes de salir del colegio yo tenía este teléfono, sí.
1: Tenemos audio.
0: Vaya muchachos, permítame un ratito, dice, vaya muchachos, esas músicas dice que hacen que se me parta, dice, uy, el corazón, dice, ponga nada de amor debajo sueño.
1: Una, vamos con eso también.
0: Tenemos audio, se nos dice, buenas.
1: Buenas noches.
3: Loquito Shanta, buenas noches.
0: Buenas.
3: Johan, ¿qué tal? Buenas noches.
4: Oye.
3: Pilas con estas mezclas.
4: Saluditos para...
3: Anótame ahí. Y porfa, la canción de Bumburi, ven camina conmigo. Porfa.
1: Buena, amor.
3: Y excelente programación todos los días, 100% activos.
1: Ya. Buena, qué música.
0: Pilas, claro. Pilas con eso. Oiga, la gente está. Y luego dice que la culpa es de uno. ¿Sí?
1: ¿Por qué?
0: A uno le echa la culpa, pues.
1: No, es tu culpa, lo que
0: les despecho, que les hago despechar.
1: Tú eres de chico triste aquí.
0: Nah, yo soy el más feliz ahorita.
1: Calla, ve.
0: ¡Vamos! ¡Vamos!

empiezan a dejar por acá unos regalitos, dice ya, para que se compre un celular nuevo. Ya voy a transmitir desde el iPhone entonces. Yo porque tengo que hacer las capturas, pero bueno, ahí estamos.

0: tenemos audio de Johan. ¿Qué nos dice? Buenas noches.
1: Voy con eso, me querían cortar el live por exceso de flow, mijo.
2: Confirme, loco, ya, te dije que dan tú que le regalas un iPhone, confirme.
0: Claro.
2: Que no vale la señal, dice.
1: Mucho filtro de loco ya anda.
0: Nada de filtro, ñaño, nada de filtro, cuidado. No, nada de filtro. Oiga, que la antuquita me ha regalado. Claro, pues.
1: Entonces usted, loquito Shanta, pero ya estoy listo para ver a la Cele mañana con esa rolita de aquí, verá.
0: A ver.

0: Johan, nos despedimos en live.
1: Me duele tanto. Sí, señor.
2: Rodito nomás era.
0: Que se llena de angustia. Ya mucho me andan criticando mi celular.
1: Sácale el brillo, mijo.

0: dejar caer.
1: Tenemos audio, loquito Yanta.
2: ¿Qué nos dice? Adelante.
0: Todo el llanto que brote.
1: Vamos con los audios. Qué buena música.
0: Y que todos se enteren de tu querer.
3: Johan, saca tu cañón, confirma.
2: Ahí estamos, dice por favor. Ya que están con eso, una canción de Claudio Vallejo, Amores de un Día.

0: Otro audio.
1: Tenemos audio.
0: Ya está.
2: DJ Chocapi, porfa, la canción del Mandarina para el 025 de la Córdoba.
3: Yo pensé que ibas a decir para el Chanta. Solo eso faltaba, hermano. Solo eso faltaba. Pero bueno, nos vamos del live y seguimos por interno. Muchas gracias, familia suprema. Ya sabes, siga enviando sus audios, por favor. 0999-961-961. La persona que más reporte sintonía esta semana automáticamente se lleva una memoria. Gracias a mi pana Johan ahí con los mixes de...
4: De dólar 75,
3: ¿ya? Mira lo que dice entonces, ¿ya? Tomamos de live y nos quedamos en interno. Muchas gracias, mi querido Johan. Suénala.

0: en vivo, el Loco Yanta, el Loco Yanta.
1: 23 horas con 55 minutos. Mejor el tono sería 23 horas con 55 minutos.
2: Qué distinguido, señor Loco Yanta.
1: Muchas gracias, caballero. Sigue por ahí, Loco Yanta. Aquí estamos, aquí estamos. Alma, corazón y vida, ya sonó.
2: Sí, señor.
1: Usted dirá, ¿qué tal le parece esta musiquita, ¿sabes? Musiquita para terminar el día relax.
2: Modo relax, lunes de relax.

0: Tenemos audio.
1: Desde Requinto del Johan.
0: Tenemos audio de Osvaldo que dice.
1: ¿Qué más ves? Tenemos dos audios.
0: El último nomás.
2: Odiame de los bizcochitos. Pongan bizcochitos. Bizcochitos.

0: Ese requito de Johan está poderoso.
1: Tenemos audio. Poderoso está.
0: Vamos con el audio. ¿Qué es lo que dice el audio?
2: Oigan, bizcochitos, pongan los caminos de la vida de los Antares. Pilas.
1: Buena también es.
3: Ya sonamos, mijo.
0: Vamos con eso.
1: Por favor, triunfamos, mijín. Dice.

0: Las 12 horas.
1: Ahí estamos.
0: Sí, señor.
1: Oiga,
0: quiero mandar un saludo cordial en ese momento a mi querida Connie Ramírez. Hola, Connie, ¿cómo me le va? Te estoy escuchando, dice, mándame un saludo. Ahí estamos. Saludo para Connie.

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0: Quizás esta sea la última vez que nos sentamos a tomar un café juntos. 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

no sigamos haciéndonos mal. 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

0: Hijos de Johan, está otra cosa ahorita.
1: Sí, señor.
0: Mi estado emocional depende de hoy, de la trilo.
1: La verdad que sí, la verdad que sí. Somos todos somos esos. En fin, ahí estamos, Familia Suprema. Muchas gracias a la gente que sigue reportando sintonía, a la gente que sigue enganchada con nosotros. Dios le pague. Tenemos audio. ¿Qué nos dice? Buenas noches.
2: Magnéticos, buenos días ya, nuevamente, reportándome, porfa, fábula, o marionetas de cartón, pilas, muchas gracias,
0: una.
2: Cualquiera de esas, o si pueden las dos de una vez, gracias.
1: Bacano, dice por acá, muchachos, buenas noches, ya que están con ese género, por favor, ayúdenme con el tema de Warcry, dice, el más triste adiós. Chuta, la gente empezó a pedir esas cancioncitas,
0: ¿qué pasó? ¿Qué pasó? Hombre, hay que estar alegres, hoy juega la tri.
1: Dice por acá, maniáticos, por favor, el mañana de Astra. Hoy. ¿Qué pasa? ¿Qué pasa? Me sorprenden, hermano, me sorprenden, la verdad. Bueno, todo queda en manos de Johan. Ya nos vamos a ver con qué nos sale.
0: Tenemos otro audio también, lo quito Shanta.
1: Tenemos audio, adelante, diga nomás.
3: DJ Chocapic, ya que estamos con esas canciones, póngale la canción de Zairo.
1: Hijo, Zairo.
3: Si me vas a abandonar.
1: Ya. Tenemos audio, ¿qué nos dice? Adelante, audio.
4: Ya que dice que nos pongamos alegres. Y a poco sí se pudo, sí se puede, pues. En Ecuador, para animarnos, para más tarde.
1: No te pases de creativo, loco, háblase.

0: ¿Sabe quién juega mañana, Loquito 80?
1: El huevo.
0: Juega Don Alfonso versus Chabelito. El JJ versus el Juan Gabriel.
1: Sí, señor.
0: Jorjito Guayaco versus Abelito.

0: Tenemos audios, loquito Yanta.
1: Adelante, ¿qué dice? Buenas.
2: ¿Qué tal, maniáticos? Muy buenas, aquí laborando. ¿Me pueden poner la música de Zairo? Mi destino es como el TikTok.
0: Una.
2: Y buena música, buen programa. Felicidades.
3: Gracias. Eso es ser bárbaro.
1: Muchas gracias, ahí estamos.

0: tenemos otro audio.
1: Adelante, díganos más, ¿qué nos dice?
2: Oye, Shanta, porfa, un saludo para Belén. Le está llevando a su casita y póngale la canción de Zairo, Mírame.
1: Ya, ahí está, saludos. Saludos, saludos para mi pana. Váyalo.
0: El destino de los maniáticos es como el viento, ¿cierto, loquito Shanta?
1: Señor.

0: Y nos vamos. Nos vamos. Pero antes tenemos los últimos mensajitos, mi querido Johan. ¿Qué nos dice? Buenas.
1: Dice mi panel Gregory, ven poniendo esa que comienza diciendo. ¿Cómo es eso, loco Johan? No comprendo por qué el mundo sin tu amor es desolado.
0: Caramba.
1: Sonando ahorita, mijo.
0: Ahí estamos, muy bien. ¿Qué más nos dice?
1: Dice, hecho capítulo, la canción Aprende a Soñar.
0: De una.

0: ¡Nos vamos!
1: Y nos vamos, nos retiramos. Muchas gracias, familia suprema. En la mesa suprema, en el control master, el señor Johan DJ.
2: Familia suprema, conmigo sonaste el ratito. Ya lo dije. Mañana, al ratito vengo con el estado de ánimo que pase con la trim.
1: Ya, dependiendo de eso.
2: Dependiendo de eso, si okay. Gana full farra mañana, mandamos chicha.
1: Ya,
2: así de
1: mandamos
2: tucos.
1: Chicha, de una.
2: Chicha.
1: Me parece bien.
2: Vamos a denominarle el 360 nosotros.
1: Ok.
2: Familia suprema, conmigo será hasta el ratito. Chau, cuídense. Hasta el ratito nos vemos con el Johan DJ.
1: Muchas gracias. Nos vamos entonces, familia suprema. Cuídense mucho, pórtese bien que nada le cuesta. Si se porta mal, invite. Si no va a invitar, por lo menos piense en uno. Ande el amor, y no la guerra. Y si taita Dios nos lo permite, seremos aquí más luego, compartiendo con todos ustedes lo mejor de la buena música. Dios en total, pila con eso. La recomendación de siempre: vamos a ser felices. Viva la vida a lo loco, porque la vida dura poco. Ese consejo le doy porque loco ya ando soy. ¡Nos fuimos! Esto fue Los Maniáticos de...

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0: que son buenas ellas.
1: Bueno, no.
0: Pero que sean solteras, Crispy, por favor.
1: Riquísimas, Polanco. Oye, Polanco.
2: Dime.
1: Y a mí me gustan las mujeres como le gustan a Bernardo Espinosa.
0: ¿Cómo?

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1: ¡Oye, qué bien! Vamos, señor, con ese reporte de sintonía 0999-961-961. Son las 5 de la mañana y con 10 minutos. 5 de la mañana y con 10 minutos. Gracias, Aquí estamos, amigos, hasta que el cuerpo aguente. Gracias por este reporte de sintonía, señor. Soy en las 5 con 10. ¡Levántese! Es hora de continuar dándole batalla.

qué bien. 5:13 a.m. Son las 5:13 a.m. ¿Qué dice? ¿Cómo vamos? Buenos días, Buenos días, familia suprema. Siempre por ese reporte de sintonía.

0: pase el día de hoy desde las 20 horas. Sí, señor Daniel, te digo, 20 horas. Perfecto, 20 horas, ya me imagino. Ahí reunidos en casa con toda la familia, apoyar a la selección ecuatoriana. 5 de la mañana con 13, 5 de la mañana con 13 minutos. ¿Qué dice Rosita María? ¿Cómo vamos el día de hoy? De amarillo, azul y rojo, ¿ah?
1: Nuestro ecuatoriano, excelente mañana. El Ecuador es mi país.
0: Ecuador, mi país.
1: Vamos, señor, hoy con toda la actitud positiva. Así dice la jefa, oiga. Saludos inmensos a la gente maravillosa que ya está reportando sintonía. Disculpará nomás que el equipo de producción de acá no sabía que se había ido la luz. Entonces por eso que estábamos así medios mudos. Pero ya estamos al aire. Así que por favor ustedes desde ya comuníquese a través del número de WhatsApp. Reporte, díganos dónde está. En el norte, en el sur, en el este o en este también. Así que por favor, bienvenidos sean todos al Mañanero.
0: Adivinando acá la contraseña de la computadora master, ¿eh? Pero bueno, ya estamos acá, ¿eh? Sí.

0: estamos de vuelta, señor. Soy a las 5 de la mañana con 18 minutos. 5 de la mañana con 18 minutos. Gracias por ese reporte de sintonía, señor. Desde los distintos sectores de la ciudad de Cuenca se reportan con nosotros en esta mañana, jornada ya de martes.
1: Lindo martes, vea, la gente ya está desde los New York. ¿Qué pasó? ¿Qué sucedió? Ya estamos al aire, así que por favor, con gusto, demandando nomás su saludito, su canción que desea escuchar en este martes bonito, como decía el Paidita. Hoy es martes para que usted nos diga para qué chicha se levanta, para qué chicha se despierta escuchando la Suprema Estación. Así que por favor, el número ya está abierto, así como mis piernas, así que dele nomás con todo.
0: ¡Qué bueno, qué bueno! 5 con 19. Señor Daniel Terán.

0: del Mañanero, ¿cómo vamos? Por favor, den saludando a la gente acá en Charazol de Azogues. ¿Cómo están mis amigos allá en Charazol de Azogues? Excelente mañana para ustedes, que todo les vaya súper que bien, súper que chévere. ¡Qué linda jornada!
1: Vamos, señor, en el territorio ecuatoriano, marcamos 5:22. Buenos días a quienes se van despertando, se van levantando con este programa bonito que dura hasta las 7:30 de la mañana. Mientras tanto, señor Daniel Terán, por favor,

muchachones, ¿cómo les va? Excelente jornada para ustedes, por favor. Quiero mandar un saludo especial para Carmen. A ver, para Carmen Quito, Carmita Quito. ¿Cómo les va? Buenos días. Desde la parroquia de Cumbe. Excelente.

0: buenos días, señorita Padre Rosita María y buen tema. Espero que tengan un excelente día y vamos todos que el día sí se gana. 2-1 le ganamos a México. Porfa, la canción La Boda de Rockstar. Gracias. Siempre en sintonía de la carita feliz. Aquí Winda reportando actividades del amarillito.
1: Hola muchachos, buenos días, buenos días. Muy buenos días, feliz día Mate, segundo día de la boda que estamos ya sintonizando la carita feliz, muchachos. Buenos días, señor Rodrigo Pai de Rosita María y Danielito Terán. Espero que se encuentren muy bien, muchachos. Nada más desearles lo mejor en este día, que todo les vaya súper bonito, súper chévere. Que Dios nos los bendiga y apoyar a nuestra tricolor. Espero que este día sea un día maravilloso, un día para hacer esta historia. Apoyar a nuestro querido Ecuador. Dios ponga en sus manos y podamos ganar este partido. Nada más que la saluda a Rolandito Armejo, que tenga un bonito, bonito, bonito día. A ver si me pone una cancioncita por ahí, por favor. Ponga el Curi King de su excelencia lo que está, por favor. Nada más. Hasta el día de mañana, mis saludos, saludos, bendiciones.
2: Gracias, amigo de
3: la... Desde Rosiana del Condado, muy buenos días, de Dios y mañaneros y todo el austro ecuatoriano. Que tengan un bonito martes, súper lindo, súper bonito. Que Diosito y la Virgencita me les colme de muchas bendiciones, mi amor. Excelente música, los voy escuchando camino a mi trabajito. Yeah. Adiós, los vemos. Oiga, papi.
2: ¿Qué pasó?
3: Si es tan amable. Yeah. La musiquita, te quiero mentiroso. Collar de lágrimas. Gracias. Lindo día para todos y todos ustedes.
2: Gracias.

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0: Buenos días, Zurdito, Pai, Rosita María, Guillermo Imperial. Espero que tengan un excelente día. Y vamos todos, que hoy día sí se gana. 2-1 le ganamos a México. Porfa, la canción La Boda de Rockstar. Gracias. Siempre en sintonía de la carita feliz. Aquí Winda reportando actividades del amarillito.
1: Muy buenos días, mañaneros. Buen día, Rodrigo. Ahí nos esperamos un día. Rosita, su buen día, buenos días. Ya aquí preparado para la trabajación. Reportando sintonía desde los mismísimos Pensilvania. Rodito, un saludito para la familia Sigüenza Fajardo ahí en Tiki y la princesa de mi vida, Arely Sigüenza. Y para que Chicha me levantó para escuchar una chichita del grupo 69, dijo la mamita Luz, cualquiera de ellas.
2: Gracias, mi
1: querido. Hoy ganamos. Hoy les damos por el Taco Bell a esos mexicanos. Un bendecido martes por ustedes, que Dios les bendiga.
2: Ahí estamos, gracias, mi querido Segundito. Buenos días, un abrazo chévere para usted. Son las 5:55. Cuando quiera, señor Daniel Ferian.

0: Estamos en vivo en el TikTok en este momento en Mañanero 961. Ahí está 108 almas conectadas. Saluditos para Mariuxi Anchundia. Buenos días. Que Dios me les bendiga desde Guamaní, Quito, Ecuador. Hoy es un gran día para nuestra bella selección, así que hay que apoyarle, ve. 125 almas ya ahorita conectadas. Váyase usted también al TikTok, el Mañanero 961. Véale al Daniel cómo mueve el rabo.
1: Bien, señor, soy a las 6 de la mañana, 6 de la mañana con 0 minutos a esta hora ya bien caliente los motores, señores. ¿A dónde, de qué parte sale usted el día de hoy con la primera ruta, la primera vuelta? Ah, estamos hablando del transporte urbano, Buenos días para todos nuestros amigos del sector del transporte urbano que ya están pilas el día de hoy para empezar, para dar inicio con esta jornada. También queremos enviar otro saludo chévere para nuestros amigos del transporte. Transporte mixto, ¿cómo vamos? Buenos días. Transporte pesado, transporte intercantonal, interparroquial, ¿cómo va?

audio. Oiga, vea, en esta mañana cuando decimos nosotros para que Chicha se levanta, diga para gritar los goles de la selección, cante un gol, narre un gol, gol de quién podría darnos la clasificación el día de hoy,

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1: Esclarece la aurora el bello cielo. Otro día de vida, oh Dios, nos das. Gracias a vos, creador del universo, oh Padre nuestro que en el cielo estás. Nuestras voces unimos al concierto que el universo eleva en vuestro honor. De la tierra, el cielo, el mar profundo, oh tierno Padre, magnífico Hacedor, conservad nuestras almas sin pecado. A nuestro cuerpo da fuerza y salud, a nuestra mente iluminad piadoso un rayo benéfico de luz. Por nuestro Ecuador lo suplicamos, por la Iglesia elevamos oración, por nuestros caros padres y familias, porque dichosos los hagáis, Señor. A nuestros gobernantes, dales tolerancia, que entiendan a nuestro pueblo sediento de justicia. En vuestro santo nombre comenzamos este día de vida que nos das. Haced que lo acabemos santamente, oh Padre nuestro, que en el cielo estás.
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1: Buenos días, Radio 961.
2: Y reportándose. La unidad 48, el negrito de la salsa. Señores, buenos días. Hoy ganamos 2-1, un empate se va. Se va a penales, Ecuador con México, todo bien. Señores, los negritos los mando a vender coca en Esmeralda. Reportarse, votarse. La unidad de 380. 418-334, esos maleteados. Y si gana ya selección, los botan de la casa por maleteados. Bendiciones y éxito. Linda Radio, El Mañanero, saliendo línea 14, 5:57 del despacho, despacho, Cerro Alto, el Páramo.
3: Gracias, buenos días, buenos días, mis amigos de la Suprema Estación, la 96.1, la carita feliz. Hoy martes, que para que chicha me levanto para escuchar la canción de Gerardo Morán, Verbenita, y quiero saludar al amor de mi vida, Rocío, la hormiguita dormilona en Narancay. Y hoy gana la tricolor, mi Ecuador querido, gana 2-1 a México. Mis queridos amigos mexicanos, lo siento por ustedes, pero van a perder hoy con nuestra selección. Tengan un lindo día.
4: Saludos, mañaneros, saludos, Rosita María, Victorán y Rodriguito Paida, saludos. Para que chicha me levanto, para que den poniendo delirios de la combinación del sabor y para ver cómo gana mi tele, que hoy día 2-0 le mete a ese México.
5: Buenos días, mis chicos lindos, bellos y preciosos, que tengan un bendecido martes, hoy gana la selección, estoy más que convencida. Un abrazo fuerte, Rodriguito, Bella Rosita María y el más complaciente, DJ Daniel Terán. Hoy es un día súper especial y solamente quiero decir gracias a Dios y a la vida por haberle puesto a esta persona tan maravillosa en mi vida, mi preciosito hermoso. Hoy estamos de aniversario y solamente decirle que le quiero muchísimo, muchísimo, muchísimo y gracias por ser tan maravilloso conmigo. Un besito fuerte, fuerte, fuerte para usted, mi precioso, que tenga un lindo día y ya pronto lo festejamos. Una canción, por favor, señor DJ, hoy sí cúmplamela, por favor, porque es un día muy especial. La canción Mi Loco Amor de Magia Latina. Un abrazo fuerte, fuerte y que tengan un lindo día. Como siempre, reportando Juliana.
6: Gracias, Yuri, gracias.
7: Buenos días, Rodriguito, Rosita María, el señor DJ Daniel Terán. Muy buenos días, aquí reportándose el más líder urbano, Víctor Gómez, empezando las labores desde la unidad 421 en la línea 3 de esta semanita. Y hoy, Rodriguito, vamos a apoyarle a la Tri. Vamos a apoyarle a la Tri con toda la fe del mundo. Y hoy sí les ganamos, hoy sí les vamos a mandar dando hasta por él. A esos mexicanos, Rodriguito. Pídate ahí un saludo para mis panitas al 380, al Mil Amores, al Fecho, también a mi pan, al Golpeado, por ahí anda. A mi pan, el Golpeadito, el Adrián García, para el Don Oso, para el Genji del 1937, para Chemitos, Mantecas, 411, y a todas las panitas más. Pilas ahí, pilas, Rodriguito, lindo día.
8: Rodriguito, Rodriguito, hola, DJ Cheria, Rosita María, muy buenos días.
9: Buenos días.
8: Aquí reportándome, ya saben, con positivismo que hoy día juega mi selección del alma. Hoy ganamos a los tacos. Saludos, saludos, bendiciones, ya saben, siempre en sintonía de la carita feliz. Y si es posible, pues complace la canción de Ecuatoriano Soy. Y mañana recordarás y vencer azul de Bolivia, Ecuador.
10: Hola, hola, muy pero muy buenos días, mis mañaneritos preciosos y ecuatorianos por el mundo, muy buenos días. Hoy ganamos, 2-1 le damos a México. Bendiciones y que vive el Ecuador.
9: Que vive el Ecuador. Oiga, Rosita María, sinceramente, ¿cuál es su palpito para el día de hoy? ¿Cuánto?
11: La verdad, prefiero no decirlo porque luego el Germán García, el mexicano que vende tacos en el 9 de octubre, no me va a fiar, por eso prefiero no decir nada. Pero usted sabe cómo digo yo las cosas.
9: Claro.
11: Yo oiga, no soy mujer de tanta fe.
9: Oiga, señor Daniel Terán, ¿cuál es su pálpito para el día de hoy?
12: Ecuador gana 2-1.
9: 2-1. Yo también creo que estoy por ese mismo resultado, 2-1.
11: Oiga, ¿sabe que la gente está diciendo que todos los programas y hasta el secretario?

0: dice. Y yo les invito a que ustedes también hagan unos retos. Yo, si es que gane Ecuador, ¿ya? Le doy sorteando a mi hermano.
1: Este es otro. Pero si no tienes ñaña.
0: No, si tengo hermanas.
1: Así tiene ñaña.
0: Claro, dos hermanas. La que tiene 23 dice que quiere estar ahí. Va a ser la que le vamos a sortear.
1: Ya,
0: venga, llega. 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
1: 6 de la mañana, 25 minutos, señoras y señores, en este martes bonito. Martes para que usted nos cuente para qué chicha se levanta.

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0: Relámpago en la Gaspar y San Gurima. Saluditos para la señora Marta. Saluditos para Luchito Sari. También Kevin Alexander dice: hoy ganamos Ecuador 3-1.
1: Sí se puede.
2: Ya, mi amor.
0: Está

0: Trinidad, los amigos de Octavio Palacio, los amigos allá en el cuartel Dávalo, excelente mañana de martes.
1: Buenos días, señores de la Suprema Estación. Saludos cordiales, por favor, saludos para mis dos mujeres que la amo muchísimo. Ajá. Pero no nos dice, por favor, quiénes son las dos mujeres. Me imagino que son la esposa y la hija, ¿sí o no? A ver, hola muchachos, ¿cómo están? Buenos días, amigos del Mañanero. Ya saben, como siempre, estamos escuchando la radio desde el sector del parque industrial. Estamos a full sintonía con la Suprema Estación. A los señores de

0: les vaya muy bien. Gracias, mi querida Sandrita, buenos días. Y también otros saludos, ¿sabe para quién? Para mi pana, le dicen el aguarico. ¿Sabe por qué le dicen el aguarico? Porque tiene vaca solo por aquí, nada más. Saludos, aguarico, buenos días. 6:50.
1: Qué lindo show, jóvenes.
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0: ustedes, confirme.
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0: Y a mi amor.
1: Que viva Ecuador. Dos a cero. Gracias, muy amable. Un bendecido día. Que Dios les habla. Que Dios les bendiga. Les habla Celebrita.
2: Buenos días, DJ Daniel Teracho, Chita Mariera de Vito Paida. Aquí reportando sintonía esta mañana desde Derby Comercio. Para que Chicha despierte, yo despierto para la Chicha, un grupo ideal. Starbank, mi dulce amor. Buena música como siempre, sin adelante, éxitos. Gracias.
3: Gracias, mi querido Hacho. Buenos días, hola.
4: Buenos días, señores del Mañanero. Un saludo. Por favor, pueden poner la canción de Azucena Aymara, A los Bosques, me interno yo. Por favor, oigan, Ecuador, 2-1, vamos, Ecuador.
3: Ecuador, 7-7 con 19, ahora mismo, recomendaciones importantes.
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Así es, señoras y señores, llegamos ya a la parte final. Saludos inmensos para Olay Fernández. Buenos días, ya mañana le vamos a conocer. Hoy ya nos ponemos Danielito Brito desde Europa. Saludos inmensos para Moni. Moni, ahí está, saluditos para ella. Señoras y señores, llegamos a la parte

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0: con 33 minutos, 7:33. Bienvenidos mis cracks, familia suprema, mamachos y mamachas. Bienvenidos todos a La Voz de la Ciudad en este 30 de junio del año 2026. Es martes y el cuerpo lo sabe. Un día histórico para el deporte nacional, un día histórico para todos. Un abrazo para todos los que se conectan a la transmisión de este noticiero. Licenciada González, buenos días, bienvenida.
1: Buenos días.
0: Abogado, bienvenido, buenos días.
2: Muy buenos días.

0: licenciada González. Yo quiero empezar este programa de la siguiente forma. Quiero empezar, licenciada González, le voy a enviar una imagen que para mí dice mucho, pero no es todo lo que es el fútbol. Y aquí hay que tener en cuenta muchos aspectos. Pero sobre todo, licenciada González, quiero decirles, ¿quiénes son México en nivel internacional de fútbol? No son nadie. Y le digo, ¿por qué? Y le digo así como ellos nos dijeron, sí, Ecuador nunca ha ganado nada, es verdad. La mejor participación de México en los mundiales ha sido cuartos de final. Nunca han pasado de cuartos de final. Nunca le han ganado una selección top de Sudamérica en ninguna competición importante. Cuba también llegó a los cuartos de final por CONCACAF. También lo hizo Costa Rica con Keylor Navas. Nunca han sacado un jugador como ha sacado CONMEBOL, como Pelé, como Messi. Sus eliminatorias no son las mismas que las nuestras. El nivel de la eliminatoria de CONCACAF es un nivel bajo, porque es un nivel bajo. Y el que sabe de fútbol me va a dar la razón. Es un nivel bajo jugar contra Honduras, jugar contra Costa Rica, jugar contra Panamá. El deporte fútbol es bajo, porque esos equipos, de esos países, no le meten toda la cabeza al fútbol. Son países que les gusta mucho el béisbol, son países que les gusta otro deporte. Entonces, que México diga, licenciada González, que son el gran favorito a ganar, yo no lo creo. Primero, y después, no, lo que pasa es que los ecuatorianos, güey, nunca han jugado en un estadio como el Azteca, tan lleno de 80 mil mexicanos. Hay un estadio que es mítico en Sudamérica, en verdad que sí es mítico, en verdad un estadio que sí ha visto campeones mundiales, en serio que sí ha visto la historia del fútbol, y se llama Maracaná. Y en el Maracaná, curiosamente, juega un chico que se llama Gonzalo Plata, porque Gonzalo Plata juega en el Flamengo. Ese estadio es mucho más difícil que el Azteca. Ese sí es un estadio en verdad de fútbol, ese sí es un templo del fútbol. Copas de Oro de la CONCACAF, la final juegas con Estados Unidos, un país que recién le mete caña al fútbol, un país que le importa más de NBA, un país que le importa más de NFL, que le importa más del béisbol. Señores, tampoco son nada. Son nada. Y el problema es que tienen una prensa mexicana que les hacen creer que van a ganar el mundial. Y los jugadores que tiene México en este momento no son referentes mundiales. No son referentes mundiales.
1: Pero no importa, Scarcha, eso ya se va a demostrar en la cancha. Eso es lo
0: y
1: que
0: eso es lo más importante de todo.
1: Sí.
0: Fueron el día de ayer varios hinchas mexicanos, varios ciudadanos mexicanos a fregar en los exteriores del hotel donde estaban hospedados nuestros jugadores.
1: A insultarles, Scarcha.
0: A decirnos Ecuaconc, porque así nos dicen, Ecuaconc, hijos de papu. Ya saben ustedes cómo son. Y eso nos pone nada más mejor en la vida, mejor en el universo, licenciada González, mejor en el fútbol. Porque Ecuador sí es una mejor selección, juega más al fútbol y tu hinchada te ayuda. Pero yo no creo que tu hinchada te haga los goles en la cancha. No lo creo. Un viaje de la selección ecuatoriana que debía haber durado alrededor de 3 horas, duró 9 horas. A ese nivel de miedo nos tienen. Ese es el nivel de miedo que nos tienen. A tener que hacer cosas extra deportivas para poder ganarnos en la cancha. El día de hoy la selección ecuatoriana, nuevamente como el jueves, yo creo que jugará su partido más importante de la historia, por todo el contexto, que son favoritos porque son locales, por supuesto que sí, que puede ganar México, claro que puede ganar México, de ley, que tiene más fútbol que Ecuador, no lo creo, que tiene referentes internacionales, no los tienen. A mí me sorprende una cosa y serio me da miedo por los mexicanos, un país tan grande, loco, y que no tengas una selección mexicana representativa en verdad de fútbol, me da miedo. Las mejores actuaciones en mundiales, en México 70, en México 86, no han hecho nada más, no han ganado nunca nada. Hugo Sánchez no es ni por los talones como Messi, no es ni por los talones como Pelé, me refiero al nivel de CONMEBOL. Entonces en papeles estaríamos igual, aunque los papeles ya no valen nada, porque Ecuador sí tiene referentes mundiales. Y los nuestros no han dicho nada, y eso es lo mejor de todo. Los nuestros están calladitos, concentrados, entendieron que se puede ganar al que les dé la gana cuando juegan como quieren. Entendieron que este Ecuador que va a jugar el día de hoy no es el mismo Ecuador de hace toda la historia. Este es un nuevo Ecuador y yo quiero ver a mi selección el día de hoy. Estoy seguro que como están las cosas, como se pusieron las cosas, como se ponen las cosas con los irrespetos del rival, vamos a ganar. Porque en el fútbol hay que respetar al rival goleándole. 7:38, antes de ir con los comentarios, abogado, vamos primero con las declaraciones del técnico de México, que me parece la persona más sensata de todo ese país, hablando al respecto de la selección ecuatoriana.

0: y del partido del día de hoy que se jugará a las 8 de la noche. Escuchamos las declaraciones de Javier, el Vasco Aguirre.
1: Decir que tenemos que ser un partido casi perfecto para seguir en la competencia. Y es un partido que sí nos permitió ya durante la semana ajustar algunas cosas que hicimos ese día y que dejamos de hacer. Que es un equipo que te permite jugar muy poco en tu campo, que te roba mucho en tu campo, de los mejores de los 48 que participamos. Muchos manos a manos, un equipo muy intenso, muy valiente, como su técnico, y no tengo más que...
0: 7:39. Yo no voy a decir nada más, licenciada González. Quiero que sea ya el día de mañana. Quiero que sea el día de mañana para poder hablar en estos micrófonos y para poder compartir una alegría. Ojalá que así sea. Caso contrario, Dios les pague igual, muchachos. El jueves fue espectacular, pero sé que el día de hoy vamos a hacer el Aztecazo. Sí. ¿Qué Aztecazo, loco? ¿Qué? Cuando sea el Maracaná, cuando sea así el Monumental de River, cuando sea la Bombonera, ahí sí para volvernos locos. Solo es grande. 7:39. Tenemos noticias.
2: Así es, Cacha, tenemos información. Y pues esta madrugada se registraron algunos cortes de energía eléctrica en varios sectores de la ciudad. Y sobre esto, pues responde Escarcha, la Centro Sur, bueno, en este caso la Corporación Eléctrica del Ecuador, CELEC EP, sobre un incidente en la subestación de Paute Molino. Dicen esta madrugada, aproximadamente a las 2 de la mañana, se registró una explosión en la subestación Paute Molino que provocó la salida del complejo hidroeléctrico Paute Integral. Como consecuencia, se produjeron interrupciones en el servicio eléctrico en varias provincias del país. Desde el primer momento se activaron los protocolos de seguridad para proteger al personal, resguardar la infraestructura y preservar la estabilidad del sistema nacional interconectado. CELEGP, SENACE y las empresas distribuidoras mantienen una coordinación permanente para atender la contingencia y restablecer el servicio en el menor tiempo posible. Como parte de las acciones implementadas, la central hidroeléctrica Coca-Cola Sinclair incrementó su generación para compensar parcialmente la energía no disponible mientras se ejecutan maniobras necesarias para reincorporar capacidad adicional al sistema. De manera temporal y con el fin de garantizar la estabilidad del sistema eléctrico nacional, SENACE ha dispuesto, en coordinación con las empresas distribuidoras, desconexiones programadas en varios sectores del país mientras concluyen las labores de recuperación. El personal técnico especializado de CELEC EP trabaja en el sitio para determinar las causas del incidente, evaluar los equipos afectados y acelerar el restablecimiento total de la operación. En algunos hogares, Cacha, regresó pues después de unos momentos la energía eléctrica en esta madrugada, pero al parecer pues hay algunos que todavía tienen problemas.
0: 7:41, abogado, tenemos mensajes del pueblo.
3: Así es, dice, amigos de la Suprema, por favor, el supuesto arreglo vial del prefecto, dice, y la propaganda pegada justo frente a tremendos baches, tal parece que esas inversiones solamente en propaganda, dice, por acá ya está de campaña. Esto es la vía Monaiba Huanchi, mira, dice Juan Andrés, esos tremendos baches, allí sí, lo podemos ver, y en el otro también se ve pues otro tremendo bache en el mismo lugar, y también tremenda propaganda.
4: Juan.
3: Ahí parece que solo fue propaganda y, como dicen, se pegó con moquitos nada más.
0: Parecería que sí, abogado. Parecería que sí, las fotos. Eso es lo que nos muestran. 7:42, licenciada González, y un servicio social que lo pasamos en la tarde de ayer. Resultó excelente, licenciada González, a Valeria. Valeria Tigre le devolvieron su computadora, su laptop, que fue olvidada pues el día de ayer en un taxi. Y gracias a Valeria, que ella vino pues a decirnos, y gracias a este medio de comunicación, pero sobre todo gracias al taximán, a don Reynoso, que dijo, loco, los taxistas somos honestos, los taximanes somos honestos, y devolvió, inmediatamente se puso en contacto con Valeria y pues devolvió su ordenador, su computadora, su laptop. Aquí escuchamos las declaraciones de don Ángel Reynoso, las escuchamos.
5: Sí, señorita, mi nombre es Ángel Reynoso, pertenezco a la compañía de taxis Primero de Mayo. Estoy haciendo la devolución de esa computadora que se han olvidado de en la mañana en mi taxi. Ya, señorita.
0: 7:43, porque es que eso somos, licenciada González, gente honesta, es que eso es lo que somos. Le felicito a don Angelito, en verdad, porque Valeria vino, licenciada González. Pero en un mar de llantos.
2: Totalmente, Escarcha, y pues también seguramente Angélica le pagó la carrera. Pues en estos casos, Escarcha, es lo mínimo que uno puede
0: hacer. Yo le dije el día de ayer, lo que sí le voy a pedir es que sea una recompensa gratificante.
2: Bueno, mucho mejor, entonces.
0: Sí, porque si no, ¿qué sentido? Si no, ¿en qué sentido? 7:43, excelente. Entonces, yo me siento con toda la satisfacción, licenciada González. El trabajo se ha cumplido. 7:43.

0: 43. ¡Abogado!
1: Muy buenos días, Merchancito. Dice, por favor, pasa el reclamo al MIES, que a los trabajadores nos están adeudando ya 3 meses de sueldo acá en el Centro Gerontológico de Chordelec. Que ya estamos desesperados, no sabemos a dónde acudir. Gracias, Merchancito, por pasar este mensaje al MIE, señores.
0: Así,
1: 3 meses sin sueldo los que trabajan en el centro gerontológico. Son enfermeros, personal de limpieza y todo, pues, y no cobran ya 3 meses, señores.
2: 7:44
0: lo vamos a redireccionar, licenciada González. Mientras tanto, vamos a que nos manden los mensajes así. Por ejemplo, la Chilindrina 1, la Mofle 2. Chichita García. No sé, por ahí otro más que se le ocurra, licenciada González.
3: No, yo no tengo buena imaginación.
0: Abogado, sí, Julio Jaramillo 1.
1: El Chemo 0.
0: El Chemo.
1: Claro.
0: ¿Quién es el Chemo?
1: El Chemo. No sé, por ahí.
0: El Chemo 0 y el.
1: ¿Cómo es el de aquí? El
0: Pipo.
1: Que está en Estados Unidos.
0: Pipo.
1: No, el otro.
0: Fito.
1: Fito 2.
0: El ¿cómo es? El Chap. El Chapo 0, Fito 2.
1: Chico Cumbia 2.
0: Cristian Castro 0.
1: No, Juan Gabriel 0.
0: Güey. Sí. Cree ese nivel, bueno, ya.
1: Alfonso Zaya 0.
4: Ay, el Chico Cumbia.
1: Fernando Gallegos 2.
0: Bien. Fernando del Rincón 0. El Escacha 3.
5: El Escacha 3. 7:45, licenciada.
0: Licenciada González, uno a usted. No sé quién, no sé, uno a usted.
3: No.
1: Es RBD 0 el que ayer dijo.
0: Es RBD 0.
1: El Gus Durán 2.
0: El Gus Durán 2.
3: Eddie Vilar, claro que es comentarista deportivo. Entonces,
0: Andrés Pérez 2. Adal Ramones 1.
3: Sí.
0: El Cheno por aquí dice: el Chanfre 1. El Cholito 3.
1: Mamita Luz 2.
0: La
1: Mamá Coco 0.
0: Bien, ese me gustó. 7:46, envíenos.
3: El Natas dice Chabelo 1, Don Alfonso 2.
0: Sí, claro que sí. Está un rival así. Uy, bien puesto.
3: 4, Tacos 1.
0: Ya sé.
3: Qué buena cosa.
0: Góngora 2, Canelo Álvarez 0. Michael Morales 10, Brandon Moreno 0. El Chito Vera, licenciada González 3. Diego López 0.
6: Creo que es muy obvio que sí.
0: 7:46, por favor, envíenos, porque el día de hoy todos somos de Ecuador. El día de hoy todos somos la selección ecuatoriana. Teleamazonas 2, Televisa 0. 7:46, continuamos.
3: Tenemos más información. Escarcha y moteros de Ecuador se alistan para la cuarta romería diocesana Virgen del Cisne. Será el 17 y 18 de julio del 2026, desde la parroquia Señor Cautivo hasta el Santuario del Cisne. Desde Cuenca, los moteros saldrán el 17 de julio. Tenemos más información con Leonidas Morocho, representante de los moteros, además con el padre Mauricio Aldeán, párroco del Señor Cautivo.
7: Quisiera agradecer la oportunidad que nos dan para poder hacer la cordial invitación hacia la romería diocesana que vamos a realizarlo, pues, desde el 17 de julio, 17, 18 y 19. El cronograma más o menos es, todos los motociclistas llegan a Señor Cautivo, ahí en Loja, y luego después el día 18 subimos para el Cisne. Obviamente nosotros aquí en la ciudad de Cuenca vamos a salir a las 3 de la mañana, punto de encuentro en Aguchos Motos. Más o menos les comento que para las 100 primeras personas que lleguen, pues, a Aguchos Motos va a haber, o sea, su cafecito y con su tamalito para salir, o sea, todo bien. Eso por una parte. Por otra parte también va a haber muchas sorpresas porque tenemos a firmas comerciales que nos están auspiciando, entonces habrá premios tal vez para la moto más pequeña, para la moto más antigua, para la moto más grande. Quedan cordialmente invitados. Asimismo, el año anterior se fueron personas de la tercera edad, qué sé yo, abuelitas con sus nietos en las motos, personas, chicas que se fueron con sus mascotas, con sus perritos y todo demás. Estuvo muy divertido y espero que este año también ustedes nos acompañen. Bueno, en realidad, o sea, no tenemos nosotros inscripciones, no tenemos absolutamente nada, porque esto es una, es, digamos, pues, una situación de fe, es una romería de fe. Así es que, mucho ojo, nosotros no estamos cobrando absolutamente nada, esto prácticamente solamente. Usted tiene los requisitos indispensables, tener su motocicleta, los papeles en regla y prácticamente, o sea, salir a la romería al CIS. En este año tenemos más o menos pensado que van a salir unas 200 motos desde la ciudad de Cuenca. Tenemos grupos de WhatsApp a nivel nacional

0: también que se están reuniendo y asimismo vamos coordinando para ir una sola. Por ejemplo, viene gente de Quito, de Riobamba, de Latacunga, de Azogues, de Biblián, de Cañar. Entonces ellos se nos van uniendo para ir una sola caravana y encontrarnos con los hermanos de Loja a las 8 de la mañana, en, ya pues digamos para subir al CIS. La coordinación está a cargo de Monseñor Walter Heras de la diócesis de Loja. Entonces un agradecimiento a Monseñor también y también al padre Mauricio Aldeán, que es párroco del señor cautivo. No importa el cilindraje de la moto, nosotros vamos a hacer, de aquí desde Cuenca, vamos a hacer dos grupos. Las motos desde los 100 centímetros cúbicos hasta 150 van a salir una media hora antes. Las motos de cilindrada de 200 para arriba van a salir una media hora después para no tener inconvenientes. Es muy importante también que mencionar que vamos a llevar carro de abasto y también vamos a tener dos mecánicos para que nos acompañen durante toda la ruta.
1: A todos los amigos moteros, una vez más queremos invitarles para vivir esta gran romería motera que se realizarán los días 17 y 18 de julio. Siempre acompañados de la mano de María, de la Santísima Virgen del Cisne, queremos vivir esta romería en este año tan especial. La concentración será en la parroquia Señor Cautivo de Amable María. Desde ahí se realizará toda esa caminata grande, esa gran peregrinación hasta el Santuario del Cisne. Queremos invitarles una vez más a vivir esta alegría de encontrarse, de vivir, de celebrar y sobre todo de avivar la fe en María. Bienvenidos a esta romería motera.
2: 7:50 y por acá dice Luchito Guzmán, Julio Jaramillo 3, Vicente Fernando 0, Lachio Torres, Jerry Moa 0, Labrandon 2. Por aquí dice la Wendy 0, Labrandon 2, el tapado con Tusa 2, el mezcal 0, Virgen de Guadalupe 0, la churonita del Cisne 2. ¿Por qué no?
3: Tengo más por acá también dice Choneros 2, Sinaloa 0.
2: Se vuelve. Sí,
3: por acá también dice el señor Barriga 2, el C. No, al revés. Dice el C 2, señor Barriga 0, Marcelito 2, profesor Girafales 0.
2: El perro Guarumo 0. El perro Sacha 3.
3: Alfonso Sayas 1, Gallegos 3.
2: Tequila 1, Huanchaca 2. Sí.
3: Y así, la, bueno, que dice por acá, el profesor Girafales 0, Marcelito 2.
2: El Chile 0, Ají Rocoto 10.
4: Pozole 0, Locro de Papas 3.
3: Jorjito.
2: Por favor, abuelo,
3: no. Jorjito el Guayaco 2, el Tuntún 0.
2: Locro de Sambo 2, Sopa de Tortilla 0. ¿Qué tal? 7:51.
3: El Chanfle 1 y los Moradores 2, dice. Ah, los Moradores, ese debe ser.
2: Jesse Joy 0, Doménica y Escacha 3, dice. En serio, Ley Lucía, licenciada González. De hecho, Ley Lucía. Elote 1, Morocho 3. Pozole 0, un buen Jaguar Locro 3. No, y Encebollado 10.
3: Ah, sí, India toda. María 0, dice. La Chulla Huevo 3.
2: Está bien.
3: La Chulla Huevo es una TikToker, ¿no?
2: La Chulla Huevo creo que sí.
3: Sí, sí.
2: Puede ser, tal vez, no sé, India María 2 y la Mag Mari 10. Por ahí, tal vez.
4: Sí. Y escucha, seguimos viendo videos sobre lo que sería anoche los mexicanos
2: fueron. Que fueron a tocar la batería, a insultarnos.
4: Lanzar fuegos.
2: ¿Sabe a mí qué me parece chistoso? Me parece el goce. Que los mexicanos, loco, como somos pueblos conquistados, ¿por qué somos pueblos conquistados? Y son racistas con los ecuatorianos, loco. Ecuacón. Y son racistas. Y todavía ellos, que somos pueblos conquistados.
4: Y escarcha, a propósito.
3: ¿Quién es la Chupos?
2: La Chupos, ahí sí, no sé. No sé. La Chupitz.
3: La Chupo 0, Doménica 2, dice.
4: Y abogado, justamente sobre lo que pasó ayer, nuevamente, pues dice, hace un llamado al fair play. Por supuesto, escarcha, porque no les deja.
2: Y el día de hoy vamos a jugar contra todo. Ya empezamos, vamos a jugar contra Embajada Mexicana, contra los hinchas mexicanos, contra el Azteca, contra la FIFA. Y el día de hoy vamos a hacer historia. ¿Por qué no? Ayer Paraguay le sacó a Alemania de la competición. Impresionante, todos los papeles, todas las pollas. Guarden, ¿verdad?, la polla, porque se ve feo, ya no sirven para nada. Así que guárdenlas mejor, no sirven para nada. 7:53, abogado, sí, y la gente sigue.
3: Oh, claro, acá dice la Popi 0, la Dome 3.
2: Está bien, está bien. Familia Peluche 0, Familia Suprema 2. 7:53, continuamos con noticias.
5: Así, Juan. Así es.

0: Tenemos más información y la ministra de Gobierno, Natalie Morillo, calificó de absurdo el pedido de revocatoria de mandato impulsado por Leonidas Issa contra el presidente Daniel Noboa. Según Morillo, la solicitud carece de pruebas, metas concretas o plazos 22, basándose solo en recortes de prensa. Afirmó que el mandatario respondió con 22 cajas y más de 14.000 folios de gestión verificable, asegurando que quien respeta la democracia debe respetar las reglas y presentar pruebas. Escuchemos aquí lo que dijo la ministra.
1: La revocatoria del mandato es el último absurdo de la oposición política. Los mismos que se creen con derecho a paralizar el país para imponer su voluntad, ahora pretenden someterlo a un nuevo periodo de inestabilidad. ¿Qué alegan? Todo y nada. La revocatoria exige hechos concretos, plazos vencidos y pruebas. Issa no presentó ni uno solo. No identifican una sola meta concreta, ni plazos ni obligaciones específicas. Su solicitud se sostiene en recortes de prensa, afirmaciones generales y documentos que incluso no corresponden al actual periodo presidencial. Eso no es derecho, es impaciencia con disfraz jurídico. El presidente respondió con 22 cajas y 14.532 folios de gestión verificable, mientras que Issa entregó recortes de periódico. Esa es toda la diferencia. Quien de verdad respeta la democracia, respeta sus reglas. Y la primera regla es presentar pruebas, no repetir consignas. Por eso, el presidente Daniel Noboa entregó documentación verificable que respalda la gestión del gobierno. Cuando no se puede derrotar a un gobierno con hechos ni con votos, se intenta desgastarlo con falsas narrativas y campañas de desprestigio. Nuestro país merece estabilidad, verdad y respeto a la ley.
2: 7:56, 7:56. Y la gente continúa, licenciada González. Por aquí dice las peladas 2, las chavas 0. Bien, 7:56. 7:56, abogado. Y la temática sigue, ¿no? La gente sí, está.
3: Ya deje de que Jaimito 0, el Gallegos 2, dice. Jaimito el cartero. Castero, claro.
2: Y a mi pan el gato Félix, mijo.
3: Ah, no, porque eres mamando de Tanda Mangapio, yo de soy Tanga de Aguabuena.
2: Y a mi pan el gato Félix, debe estar ahí peleando. Mejor súmese a la selección, eso pasa cada 4 años, gato. Eso no pasa siempre, loco. 7:56, licenciada González. Y continúa, abogado, por favor.
3: Longe Moco 0, Elsa Bucaram 2, dice.
2: Sí, sí, sí, están igualitos. Están igualitos. Agüita de Pítimas 2. Agüita de Jamaica que sabe a limón, pero es de Tamarindo 0. 7:56. Sí, exactamente, Uge Maris, aquí cero. Ya no hablemos ya de política, loco. Deje de disfrutar un ratito. Perdone hoy día, gato Félix. El día de hoy perdone. Y el día de hoy perdone la locura. Y el día de hoy perdone el camello. Y el día de hoy somos de Ecuador.
3: ¡Vamos! Sí, sí. Bueno, esto sí es historia. Sí, me gusta. Dice Atahualpa 2, Moctezuma 0.
2: Sí. Así es. Sí. Así es, licenciada González. Historia. 7:57 minutos. Recomendaciones importantes para ustedes.
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2: 7:58 nada más, por aquí dice Linda María 0, la Rosita María 2. Y voy a pasar una cuña, licenciada González, con todo el acento mexicano, güey. 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
1: Eugenio Derbecero, David Reynoso 2. Un abrazo para mi ñaño, el Diego. Ya empezaron los sufridores, ¿no? El país se cae a pedazos. Y en el fondo. Y ahí es cuando yo digo lo siguiente a la persona que tiene esos comentarios. ¿Acaso como ecuatorianos no estamos trabajando todos los días para cambiar justamente esa realidad? Esa realidad que los pésimos gobernantes que tenemos nos las hacen vivir y que le quieran quitar la emoción sana y tal vez sencilla, porque es una emoción sencilla y lo que usted quiera, de verle jugar a mi selección. Estamos completamente equivocados. Si creemos que los seres humanos somos tan pendejos para no entender lo que sucede en el país y para no entender lo que es un partido de fútbol y lo bien que nos hace sentir ese partido de fútbol, no sabemos nada. Somos unos pendejos todos, señores. Sabemos que el país hay que mejorarlo. ¿Y cómo se lo mejora? Trabajando, pues, y eso hacemos todos los días. Pero que eso no opaque la felicidad que a mí al menos me produce que juegue mi selección. Sabemos todo lo que sucede en el país. No somos giles, pero señores, tampoco se...
2: Sí, imagínense, si pensamos así, el festejo que vivimos del día jueves, entonces ya, porque el país se cae a pedazos, solo un partido nomás es, todos amargados. Sí,
1: abogado,
2: yo vi que toda la gente se volcó en todo el país, se volcaron a las principales calles.
1: Porque esa gente que usted defiende a capa y espada, no nos dan alegría, nos dan solo pesares. Es que tenemos que poner toda la fe en una selección ecuatoriana que nos haga sentir más ecuatorianos. En un Richard Carapaz, en un Michael Morales, en un Aarón Rodríguez, en un Manuel Zapata, en un Chucky Vega, en un Jonathan Narváez, en Michael Morales, en Chito Vera. Porque ustedes gobernantes lo único que dan es pesares a este país, se roban la plata, ni siquiera entre ustedes se llevan, son solo al show.
3: Pobre cosita.
1: Así que
3: fea.
1: No dañen este ambiente tan bacán, pasa cada 4 años.
0: Y
1: no pasa
0: dice,
1: así.
0: ¿Y será que mañana dan feriado también?
2: No, ya no, que, ya no.
1: No, ya toca no. Venir a trabajar, chuchuki.
2: No, ya no, ya no.
0: No, obviamente.
2: Gane
0: que
2: o
0: sí.
2: Pierda.
1: Toca venir a
2: seguro
1: trabajar.
2: Que vamos a clasificar, pero ya no feriado.
0: Ya no, por favor.
1: 8:1 y continúa pues esa cuestión, qué bacán. 8:1, licenciada González. Antes de irnos al corte comercial, yo sí quiero pasarle esta noticia, licenciada González. La IA haciendo de las suyas. Y vea usted a este policía tan guapo, tan bien puesto. Él hasta yo, licenciada, él hasta mí, licenciada González, me hace un no
0: pero,
1: sé qué.
0: Pero es que cacha, esos policías no hay aquí en el Ecuador, la verdad, verdadero. Esos yo he visto en otros lugares, pero hay gente que claramente pues se cree, ¿no? En Manabí, Escacho, un sujeto fue detenido por usar IA para modificar sus fotos para dedicarse a estafar mujeres, diciendo que era agente de la Policía Nacional. Esto ocurrió en el cantón Jipija, pues vamos a poner el después, ahí está, el verdadero, la realidad. Este, como dice el bus.
1: Es un año viejo.
0: Ese año viejo.
1: Fea, ya mucho le ha metido el filtro el pana. A la gente que nos escucha por el FM, hágase la idea usted un flaquito, flaquito bien feito, bien desgraciadito.
2: Parece la feita María.
1: Bueno, no quería decirlo así, pero sí, bueno, sí. Y al otro lado, abogado, ya tiene uno, pero parece un tucazo nomás.
3: Jorge,
1: es un policía, pero de esos, licenciada González, del Ronnie Coleman.
2: Sí,
1: es que,
2: tucazo, total es irqui.
1: Total, ha sido un alfeñique, un irqui, un arpozo, como dicen, abogado, lo que hace la IA. Le ha metido mucha IA, el prompt debe ser sensacional. Le ha metido un filtro, pero desde apagado. Mal le ha pagado a la IA esa que es pagada de 40 latas.
0: Sí.
1: Mal le ha pagado. Para estafar, licenciada González, no caiga en las estafas.
0: No, no caiga y en las fotos, bueno, como ya sabemos, la inteligencia artificial crea fotos muy, muy reales, así es que tenga muchísimo cuidado.
1: La Calita Fabiola dice, yo quiero que ese policía me arreste. Pero el problema es que le van a mandar la foto esa y cuando ya le llegue a arrestar va a ser el año viejo. Ese año viejo que se la va a que parece el Dajen. ¡Ecuador! ¡Ecuador! ¡Vamos al corte comercial! ¡Ya regresamos! ¡Pilas!

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0: minutos. Y sí, a mí también me parece inaudito que ese tipo de cuestiones se permitan en un mundial que está tan organizado, como que vayan a decirnos hijos de tal y cual fuera del, sí, fuera del hotel, licenciada González, sí, eso no debería permitirse en un mundial. Pero eso es mejor para la selección ecuatoriana, eso, claro, es mejor para nosotros, abogados.
1: Sí. Bueno,
0: despiertan el amor por esta bandera. Ya no es lo mismo ir a jugar contra una selección que te respeta a ir a jugar con una selección patana, que su gente está clavada en la cabeza otras cosas, están completamente llenos de fanatismo, llenos de pasión.
2: Es que, pero sí,
0: y la caída va a ser peor.
2: Descansar, ah, y sí, estas personas fueron con ese objetivo, ¿no? Y creo que toda la noche.
0: No importa. Somos más futbolísticamente, ya verá. Ya verá. Y están despertando en los ecuatorianos justamente eso que no le puedes despertar a la selección rival. Eso que no le puedes despertar al menos favorito. Porque de repente el menos favorito se cree. Se la cree. Y la caída va a ser horrenda y tremenda.
1: Sí, es que cuando cuando alguien te ofende, cuando alguien quiere causarte daño, tú pones todo para taparle la boca a esa persona.
0: Ecuador.
1: Para demostrarle.
0: Así les decíamos.
1: Sí.
0: El día de hoy vamos a ver, señores. El día de hoy vamos a toda, sí, la gente.
2: Es que, Escarcha, supuestamente habría sido enviado un comunicado la noche de ayer que si les ganamos a los mexicanos, que ya los ecuatorianos salgan nomás del país.
0: Porque... es que están así. En esas cuestiones terribles, el día de hoy la caída va a ser peor. Y cuando se gana una de esas batallas, pues la victoria es más grande, licenciada González. Los nuestros están concentrados. BKC está, creo que en verdad, ha madurado después del partido con Alemania. Los nuestros están concentrados, están tranquilos, no están confiados. La selección mexicana está confiada. 8-2, el pueblo habla.
1: Ya escuchemos un audio al respecto ya para luego irnos con las noticias.
3: ¿Qué dice Escarchita? ¿Cómo vamos? Escarchita, al ecuatoriano nunca le ha ido bien en nada. Recordemos la historia de nuestros deportistas, a Richard Carapaz, a Jefferson Pérez, a Daniel Pintado. Jamás les ha ido, digamos que nos han puesto la camita bien hechita para solo llegar y hacer nuestro camello. Así que con todo el corazón, hermano, hay que apoyar con todo, pase lo que pase hoy. Ecuador queda en lo alto, queda como nunca. Estoy orgulloso y orgulloso de ser de ecuatorianos. Gracias, madre, por parirme ecuatoriano. Y a darle con todo, muchachos, que hoy no se voy. La fe es lo que manda, señores. ¡Saludos!
0: 8:13, licenciada González. Todas las potencias de Latinoamérica, toda Sudamérica, incluso los chilenos, Colombia, los chilenos están apoyando a la selección ecuatoriana. Todo Sudamérica con Ecuador. Todas las selecciones, todas las aficiones, todos los creadores de contenido están apoyando a la selección ecuatoriana. Creo que la Cobra dijo que pasaba a México. Yo no lo creo. El gato Pronimbus lo puso a Ecuador. Yo creo en mi país, creo en mi selección. Es verdad. Glenda Morejón entrenaba con los zapatos rotos. Glenda Morejón, una campeona olímpica. Glenda de los zapatos rotos, sí, porque a los ecuatorianos nunca nos han dado nada. Nunca, siempre se nos ponen las cosas difíciles. Siempre hemos sido peídos y aún así, licenciada González, hemos sabido salir adelante.

0: De 8 con 13 minutos, continuamos, tenemos noticias.
1: Tenemos información y en un operativo ejecutado por la policía en Pozorja se inspeccionó un contenedor de fruta de la empresa Jazz Carl Fruits Import y Export con destino a Libia. Durante la revisión, el CAN detector alertó sobre la carga, donde se hallaron 526 bloques rectangulares que equivalen a 597 kilos de droga escarcha, más de media tonelada, que dieron resultado positivo para sustancias sujetas a fiscalización. No podemos decir el nombre aquí, pues nos vayan a afunar. Escarcha, representante de la exportadora, fue detenido. Esto en Guayas, específicamente en Pozorja. Él tendrá que responder, Escarcha, por toda esta mercadería que venía contaminada.
0: 8 con 14 minutos. Tenemos mensajes del pueblo, abogado.
2: Así es, tenemos acá mensajes. Bueno, el video no lo vamos a pasar, Gus, porque yo creo que es una persona, porque le filma a una... Le graba a una señora que atiende en el Seguro Social. Yo creo que ella también es una víctima más del sistema. Yo no creo que ella sea la culpable de lo que pasa. Dice, por favor, Merchan, dice, con este mensaje estamos protestando. Ayuda, reclamos, entre tanto, si se muevan. Dice, pero igual no hay turnos en el IES. Medicina no hay. Dicen que desde Quito ahora hacen las compras. No hay ketiapina, ni la depresión arterial. Y así, pues, bueno, y solo vamos a escuchar lo que están allí, pues.
3: Sí podemos, porque está servido
2: público. Así es, a lo mejor, y más que seguro, esta persona simplemente presta sus servicios en el IES. Yo creo que ella ninguna responsabilidad tiene de lo que pasa desde los altos mandos.
1: Pero vamos a enviar el mensaje ahora mismo a abogado, generalmente responden a los pacientes, pero vamos a ver si también podemos darles a ustedes una respuesta sobre lo que está sucediendo.
0: Banda 24 de mayo 3, Los Ángeles Azules 0. Continuamos con más noticias.
1: Así es, tenemos más información. Y en Guayaquil, en el sector de La Florida, en el distrito Nueva Prosperina, las Fuerzas Armadas, a través, pues, escarcha de este grupo, decomisaron sustancias catalogadas sujetas a fiscalización durante una operación militar de reconocimiento ofensivo. También detuvieron a una persona, estamos viendo, pues, en las fotografías, escarcha lo que sucedería, pues, en Guayaquil. Esperemos que los jueces con estas evidencias no dejen fuera a estas personas.
0: ¿A dónde más, licenciada González? ¿Y a dónde más? ¿A dónde más? ¿Qué más quieren? ¿Verdad? ¿Qué más quieren? ¿Qué más necesitan para encerrarlos? 8 con 16.
1: El auto que mostró antes el bus, una camioneta, es pues una operación militar que permitió localizar un arma de fuego y recuperar un vehículo robado. Esto en Vinces es otra otro tema, escarcha, pero en Los Ríos las Fuerzas Armadas localizaron un revólver artesanal de calibre 32 milímetros y recuperaron una camioneta con reporte de robo durante una operación militar.
0: 8 con 17 minutos, siguen, licenciada González. Sexy Narváez 2, Laura León 0.
4: ¡Así, güey!
0: 8:17, continuamos, tenemos noticias.
1: Así tenemos más información y Javier Jordán, el ex ministro José Serrano y dos cabecillas de los Lobos seguirán con prisión preventiva. El Tribunal Penal ratificó la medida y negó la apelación presentada por los cuatro acusados en el caso magnicidio Fernando Villavicencio. Contarles que Javier Jordán está libre, ¿no? En Estados Unidos. Solamente yo, aquí tendría la
0: yo orden siempre, de aprehensión. Licenciada González, cuando hablamos de esta nota, yo siempre voy a poner de esta manera la situación. Javier Jordán es un multimillonario. Multimillonario. Con un montón de empresas de papel y un montón de cuestiones de lavados y un montón de pendejadas. La víctima, pues, en este caso, que fue Fernando Villavicencio, y ahora su familia, que son las personas que quedaron en representación de él, que es gente muy honorable, y no voy a tener problema de decirlo nunca, son personas como usted y como yo, que no tenemos millones de dólares. Entonces ahí, cuando usted quiere entender que siempre el poder trata de callar y el poder trata de silenciar, y los poderosos, siempre, licenciada González, son los que tienen de ganar, nada más para que entienda cómo funciona. 8 con 18 minutos. Abogado.
2: Saludos desde New Jersey, dice Sergio Lima, les saluda para dar mi pronóstico, el pasillo 2, la ranchera 1.
0: Me gusta eso. 8:18 minutos, 8 con 18, licenciada González, continuamos.
1: Y tenemos más información, escarcha, les contamos de estos nuevos candidatos a la prefectura de la SUAY. Sería Teodoro Montesinos, escarcha, y Diego Monsalve por la alcaldía de Cuenca, por una alianza entre el movimiento Sociedad Unida Más Acción, Suma, y el movimiento Centro Democrático de la Lista.

0: mandando solo estos mensajes. Dice Bronco 0, los Búfalos 2. Fernando Gallegos 2, Chabelo 1.
1: Me gusta.
0: La Mofel 2, Mamalucha 0.
1: Bien, qué bien.
0: Merchanziki 3, Chumel Torres 0.
1: ¿Cuál es el Chumel Torres?
2: Pero bueno.
0: Chumel Torres.
1: Yo tengo una. Neri Padilla 2, Kalimba 0. Esa está buena. 8:19 minutos.
3: Por
1: licenciada.
3: Acá, Genaro Peralta dice: ven mandando de urgencia a los agentes al parque industrial. Imposible salir de Ricaurte. Ahora mismo vamos a mandar su mensaje, pues, para que vayan y acudan para allá la EMOF en este mismo
1: momento. 8:20 minutos, licenciada González. Vamos con recomendaciones importantes. Voy a pasarlo así a lo mexicano. Voy a pasarlo así a lo pachuco. Voy a pasarlo. 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
3: Y Escarcha, nos preguntan por acá en dónde se puede hacer, pues, las donaciones al pueblo de Venezuela por estos dos terremotos terribles que sucedieron en los últimos días. Y pues por eso les damos a conocer nuevamente la información con Froilán Salinas, coordinador zonal 6 de gestión de riesgos. Un lugar, Escarcha, donde es oficial, donde pues le manda el gobierno a hacer estas donaciones. Se sabe que de ahí llegan hacia el país de Venezuela, así es que vamos a escuchar qué nos dice.
4: El gobierno nacional del presidente Daniel Noboa, luego de conocer los devastadores efectos de dos sismos que afectaron a la República de Venezuela, ha activado 8 centros de acopio a nivel nacional. Uno de esos centros se encuentra ubicado en la ciudad de Cuenca, en la Universidad de Cuenca, en el campus Yanuncay, ubicado en la avenida 12 de octubre. Al momento nos encontramos en la recepción de bienes de asistencia que nos ha solicitado el gobierno venezolano. Se tratan bienes principalmente orientados a temas de higiene, kits de higiene, es decir, jabones en barra, toallas sanitarias, kits de pañales, utensilios de cocina reutilizables, cucharas, vasos, juegos de cubiertos, kits de dormir, colchonetas, colchones, sábanas y frazadas. Además de eso, alimentos que sean no perecibles y con una caducidad mayor a 6 meses. Los requerimientos que hoy tenemos son específicos del gobierno venezolano. La ropa no está siendo requerida en este momento por el gobierno venezolano, tampoco está siendo requeridos alimentos perecibles. Todos estos insumos serán movidos a hubs logísticos en la provincia de Cotopaxi, desde el aeropuerto de La Tacunga o desde la ciudad de Guayaquil. Nosotros nos encontramos en este momento en las coordinaciones para que estos insumos, que son los que requiere el gobierno venezolano, lleguen a destino final. Medicinas no estamos recibiendo, las medicinas no están dentro de los requerimientos que nos ha hecho el gobierno venezolano. Acérquense, nosotros vamos a estar aquí, el equipo de la gobernación de la SUAI, el equipo del Ministerio de Desarrollo Humano, el equipo de la

Secretaría Nacional de Gestión de Riesgos, desde las 8 de la mañana hasta las 6 de la tarde, ubicados en, nuevamente, la Universidad de Cuenca, Campus Yanuncay. Ingresamos por la avenida 12 de octubre. El llamado es a donar con responsabilidad. Hacemos aquí un llamado a que los ciudadanos apoyen lo que nos está solicitando el gobierno venezolano y abstenernos de traer insumos que no nos van a servir o que no van a poder ser distribuidos. Nosotros vamos a seguir en este esfuerzo hasta cuando sea necesario. Es de

0: opciones.
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1: 8:26 y muchachos, que viva la santa.
2: Muchachos, que viva la santa.
3: ¡Que viva!
4: Y el almanaque Bristol dice que es el día de los primeros mártires de la iglesia. No sé quiénes serían esos panas.
1: Los primeros mártires, mismo que los apóstoles, ¿no?
4: Así es.
1: Pablo.
4: Mártires.
1: Pablo.
5: Nando Gallegos.
1: Ah, bueno, también. 8:26.
4: De la iglesia romana, dice, primeros mártires de la iglesia romana. Okay.
1: 8:27. Alexa, el santo de hoy, porfa.
6: Aquí tienes tu santo del 30 de junio. Primeros mártires de la iglesia católica en Roma. Los
0: Alexa,
6: primeros mártires.
0: Gracias.
1: 8:27, nosotros nos vamos, abogado. Y claro, teniendo en cuenta que en los años 60, Manzanero, Armando Manzanero, el creador de Adoro, que la, después claro, la canta Chabela Adoro, Vargas.
4: La calle en que nos vimos.
1: Canción Sasa a propósito. Pero
4: canción.
1: El hombre se atreve
4: con
1: a decir.
4: Un ego.
1: Sí, terrible. Sí. Y se atreve a decir, pues, que Julio Jaramillo es un pésimo cantante.
4: Sí, así
1: Manzanero,
4: es.
1: Y no
4: posterior a eso dijo que Julio Jaramillo no es cantante. Que
1: es
4: solo
1: el peor
4: gritaba
1: cantante
4: algo así
1: de boleros.
4: Sí, así dijo Armando Manzanero.
1: Y lo que pasa es que para ser como Julio Jaramillo hay que volver a nacer. El pinga de oro, así le decían, licenciada González. Claro. Julio Jaramillo, el ruiseñor de América.
4: Julio Jaramillo se fue a una gira en Argentina. Y no ha de creer que se pagó un vuelo charter para venir acá a hacerse el pelo aquí en el Vado. Hacerse un corte de pelo aquí en el Vado, desde Argentina.
1: El más bacán de los bacanes, Julio Jaramillo.
4: Sí, solamente
1: JJ.
4: Le cuento, si de pronto tiene dudas, debe haber por ahí esa historia de Julio Jaramillo. Aquí en el Vado, imagínese.
1: De Don Segundo Calle, capaz. De la
4: no sé dónde, pero
1: calle.
4: Acá en la bajada del Vado vino un vuelo charter desde Argentina para hacerse el pelo acá en Cuenca.
1: 8:28, Julio Jaramillo 1000. Todo lo demás, cero. Y con esta canción, licenciada González, vamos a reflexionar todos. Porque esa es nuestra historia, porque eso es lo que somos. Allá en los Estados Unidos, allá en México, cuando suenan estas notas. Y hasta con esa voz desapelada, es cuando todo se va a donde ya saben. Nuestro juramento, porque el día de hoy todos somos de Ecuador. ¡Viva la selección ecuatoriana! ¡Viva el Ecuador, carajo!

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imbatible de las mañanas, Comando Show, para el austro ecuatoriano y para todo el mundo. Marcamos 8:35 en la cabina más pepa del austro ecuatoriano, la

gracias a todos. Les saluda la garganta millonaria. Yo soy el Che William. Acá están listos también los comandantes de la diversión total. Ya quieren decir buenos días. Ya quieren.

0: es hoy, por favor, es hoy el día especial. Familia Suprema, bien bonitos todos, listos. Listos para compartir un programa más. De Comendo Show rumbo hasta el mediodía, loco. Hola. Aquí arrancamos el Super Show de la mañana, chicos. Claro, mijo. Desde ya poniéndole sí, toda la actitud. Puede. Desde ya poniendo toda la buena vida. Pase lo que pase, papá. Sánchez William, buen día.
1: Buenos días.
0: Papá Locha, buen día. Aquí arrancamos esto que se llama...

0: señores, prepárense. Habilitamos al 0999-961-961. Ya se viene el señor Guzmán para presentar. Adelante, señor, adelante.
1: Escúchese bajo, escúchese bajo.

0: esa buena vibra, ¿no es cierto? ¿Qué dice usted?
1: 09, no, mandémosle ese aliento de recién levantado, mijo.
0: Se levanta.
2: Eso no, eso va a ser.

0: ¿Qué le quiere decir a los mexicanos?
1: Ah, no, no, a la selección, a la selección.
0: Porque mijo, los mexicanos, si nos dan chance. No, no, no, no, nos metemos en problemas.

0: sí, ya con eso sí.
1: A la final, mijín.
2: Con eso estamos servidos.
1: ¿Cómo?
2: Papito.
1: No.
0: Pedir mucho. Pedir ya, o sea, ya pasar a este lugar donde estamos ahora, chévere.
1: Puta, loco.
0: Y felicidades, qué bestia, ¿no? También el Gustavo. Bien, loco.
2: Gustavo Durán.
0: No. El entrenador de Paraguay. Qué bien.
1: Estamos hablando de Ecuador, no. Que va a llegar a la final, realmente, a Paraguay.
0: Sí, no, felicitar también, ¿no? Y se merece. Imagínate dejar fuera una selección durísima. Pero no, vamos, ¿qué le quieres decir a nuestra selección ecuatoriana en este momento? ¿Qué te parece? 0999-961-961. ¿Qué le quiere decir, señor Guzurán, a usted?
2: Solamente que le pongan todo lo que ponen las gallinas.
0: Épale.
2: Nada más, mijo. Hoy día toca jugar contra todos, mijo.
0: Ajá.
2: Contra los 11, contra los 12, con el árbitro, contra el estadio, contra la hinchada, contra la altura, contra el que organiza el mundial, contra la gente que está afuera, contra los periodistas.
0: Épale.
2: Hoy día nos toca contra todos.
0: Contra todos, pero sí podemos, ¿no?
2: Pero sí se puede.
0: Sí se puede. ¿Qué le quiere decir usted de la selección?
2: Solamente con Bowers, mijo.
0: Ajá.
3: Ecuatoriano es arre hasta las mismas.
0: Arrebatado
3: hasta las mismas.
2: Sí, señor.
0: Bien.
2: Arre, mijo. Sí. Oche, ¿qué le quiere decir a la selección?
0: Que no le tenemos miedo.
3: Nunca, mijo.
0: Nunca le tenemos miedo, loco.
3: Paraguay. Ah, no, pero arquerazo de Paraguay.
0: Sí, lo sé.
2: Bien. ¿Y eso qué es Gil, verás?
0: No, pero fue psicológicamente, ¿no? ¿Viste cómo les huevó a los alemanes, loco?
4: Señores, ¡ay, ay, ay!

0: camiseta de la selección. ¿Qué les parece? Apoya hoy, apoya. Ok, vamos a ver qué dice el señor Guzmán a través de nuestro WhatsApp. Adelante, señor. Revisamos en este instante. Envía.
1: Rayo. Corazón en Ecuador.
2: Yeah. ¡Ojoy! Salud, muchachos de comandos. Sí, señor, dice, como dijo el papaloto, hasta los taxis están de amarillo, dice.
3: Hasta los taxis, mi hijo, de amarillo.
2: Sí, señor, saludos todos al de amarillo, andan ahí por la Gran Manzana, dice, saludos, comanditos. Hola, saludos, hoy 100% ecuatoriano, dice, no me estarán poniendo ángeles de azules.
0: No, nada de eso.
3: Nada, por mala gente.
0: Sí. Claro, nosotros sí nos portamos bien con ellos, ¿no?
2: Dice, buenos días, comandos. Yo quisiera saber si papá ya está azúcar. No, otro rato.
0: Oh.
2: Chavo del 8-0, muchachito del 8-2.
0: Vamos, calma. ¿Qué le quieres decir?
2: Comandos, dice, yo quiero decir a la selección que ganen, por Diosito. Ganen, no sean malos. Que no pongan a Lenin, dice, que los mexicanos se vayan a esa la
0: Vamos a ver.
2: Señores. Hermano, buenos días. Hoy nuevamente vamos a hacer historia, dice. Bien, vamos bien. A ver por el aste.
0: Ya, muy bien.
2: Mexicanos,
0: me parece excelente.
2: Sí, señor. Dice, mi gine, hoy hasta Chile está con nosotros. Dice.
0: Chile.
2: Sí, se dijo.
0: Es un guam.
2: Sí, señor, dice, buen día, comando, y la selección gana 2-1, ojalá, dice, no veas al lado del jaula, Orellano.
0: No, y enciérrenle en este momento, si
2: pues
0: es si posible.
2: No está Bolivia en el Mundial, ¿no? ¿Qué estás viendo?
0: ¿Será plena o no? ¿Por qué va a estar viendo él?
2: Comandos, dice, en vez de caer en el juego de los mexicanos, hoy mucha fe, energía positiva a la tri.
0: Eso.
2: Que le ponga todos los bowels.
0: Sí, dice. Sí, póngale.
2: Oye, en el Aztecaso van a estar más de 80,000 mexicanos, hay que taparles del OSI.
0: Híjole.
2: Buen día, mis comandos. Mi Ecuador es grande, todo positivo y con mucha fe siempre. Le saluda Kumita. Hola, Kumita.
0: ¡Kumita!
2: Hola, chicos, buenos días.
0: Hola.
2: Amanecimos más ecuatorianos que nunca. Los chicos de las selecciones, diles que jueguen con todos los sartenes.
0: Ya.
2: Supongo que es los huevos.
0: Sí.
2: Que hagan historia, hay todo un ahí detrás de ellos. ¡Hola! Yo les quiero decir que mi marido es mexicano y también anoche no le dejé dormir. Le di bala.
0: ¡Qué rico! ¡Qué suerte! La mejor mala noche que ha tenido.
2: Bueno, hermano, no he podido dormir porque he estado ahí.
0: ¡Bala!
2: A ver si le gusta. Está bien.
0: Sí.
2: Sí, señor, dice por acá, saludos aquí, Rocoto 2, Chile 1. Dice.
0: Vea eso.
2: Claro, saludos, comandos, dice, hoy... Se gana, dice la selección, ¿no? Y hace historia. Saludos, jóvenes.
0: ¡Jóvenes!
2: Mucha fe a la selección ecuatoriana y para la selección de México nos da pela.
0: Nos da pena ya.
2: Sí, ¿qué dije? Que nos da pela.
0: Sí.
2: Nos da pela. Buen día, saludos, comandos. Hoy la selección va a ser lo mismo que hicieron en la embajada, dice.
0: Duro. Durísimo.
2: Luchita. Vamos, mis. Coca-Cola, hay que darles bola. Mexicano.
0: Bueno, vamos a darle bala. Señores, ¿qué le quieres decir a la selección ecuatoriana? Vamos, aprovecha el WhatsApp.
2: Hola, chicos, arriba, selección, y pase lo que pase, te

0: Carelli Ruiz 0, Luis Espinosa 2. Dice, sí, ahí se dan. Ahí se dan.
1: Ahí sí, se ahí, dan. Ahí van de la mano. Bueno, boludo, vení, Mano, por favor.
0: Buenos días, Chapo Guzmán 1, Fito 2.
1: Oh.
0: Sí, señor.
1: Ya viene, ya viene.
0: Sí.
1: Vamos con más. ¿Qué le quieres decir, loco? ¿Qué le quieres decir?
0: El Chaparro Schwarzenegger 0, Mister 3.
1: Chuso, Dios mío.
0: Es la misma pinta, loco.
1: Sí, sí, sí. Ya, ya, ya.
0: ¡María Comandos! Si gana la selección, les perdonamos lo que se saben ir al gochón, dice.
1: ¿Le perdona? No, no jodas, vea eso. Le perdona, le perdona.
0: Comandos, dice, ya le ganamos a un anfitrión en un mundial, dice. Hoy uno más a la lista, ¿ves?
1: Siguiente.
0: Godínez 0, Godincitos 2.
1: Híjole.
0: ¡Ey!
1: Hermano.
0: ¡Me lleva conmigo, hermano! ¡Ay, oh, hijo de madre! ¡Comandos, buenos días! Hoy ganamos 1-0 y clasificamos.
1: ¡Vamos! ¡Eso es todo! ¡Vamos, Ecuador! ¡Vamos, vamos, vamos, vamos!
0: Buenos días, chicos de Comando con Fe. Hoy ganamos arriba Ecuador. Les agradezco a mis padres por haberme hecho nacer en mi lindo Ecuador.
1: Qué lindo.
0: Mi gane o pierda siempre, orgullosa de mis raíces, dice.
1: Muy eso, bien. Lindo.
0: Qué lindo, qué lindo. Que no se olvide de dónde salieron, mi hijo. Saludos, comandos. Hoy todos con el Ecuador, con fe y optimismo. Todos con el único deseo que nos juegue en
1: qué lindo.
0: Hola, mis chicos bellos. Hola, hola. De los New Yorkers, dice, ya saben, a Janet. Si gana Ecuador, a pesar de que mi marido es mexicano, mi corazón hoy le pertenece a Ecuador. Ya saben, pilas.
1: Bien, secos, bien, no bien, olvidado, bien. Dicen. Hola, ve, llegó el...
0: Llegó el
1: ¿tu
0: salado.
1: Cuñado?
0: No, el cuñado.
1: Paco Sal. ¿Por qué no traerán?
0: Saludos, supremos. Dice, buen día, mis caritas de...
2: Caritas de ángel.
0: De bebé,
1: por eso.
0: No de
1: también,
0: bebé,
1: bebecito.
0: Sino de dos, o ay, sea, de bebé.
1: Ya. Listo, vamos ahí.
0: Hoy ganamos, y si no, te amo, mi país hermoso. Dice, pero che, chúpalo un... No.
1: Hoy no estamos chupando.
3: Acaba de escribir el Cristian Mucholo. Hola, Christian. Chicos, dice, hoy también apostamos. Dice, no, qué sinvergüenza.
1: Qué bestia.
0: No te vamos a bloquear, ¿no?
1: Sí, eres bien sinvergüenza, ¿no?
0: Siete lenguas.
1: Te falta.
0: Lengua lo... yo.
1: Claro. Porque suelta.
0: Y ojalá Enes haya estado en el cuarto de la ventana, dice. Ñoño 0, Ñoñoja 2.
1: Hablando de Ñoñoja, un abrazo, Ñoñoja.
0: Ñoñoja.
1: ¿Qué pasa, Ñoñoja? ¿Por qué está llorando?
4: Es que todavía me quedan camisetas de la selección.
1: Bueno, pero ya mismo.
0: Y vas a seguir vendiendo.
1: Claro. Qué bestia, cómo vende este señor.
0: Bien, loco, sí. bien.
1: Lo que pasa es que mi hijo está vendiendo.
0: Mi guagua, tranquilo, no te pago la tela, tranquilo. ¡Buen día, supremos! Dice, si Enes soñó Wallace, dice, sí. ¿Por qué nosotros no podemos seguir soñando? Dice,
1: seguimos intactos.
0: Día, comandos, hoy ganamos. CTMs con todo, dice Cortito Guayaco 2, Tundum 0.
1: Sí.
0: Saludos, comando, dice Papa Oso 3, Perro Aguayo 1, dice. El perro guarulo. Hola, mis maravillitas. Hoy gana la tría, a pesar de que. De que me estoy cayendo a pedazos.
1: ¿Qué pasa?
4: Marcelita, usted también se cae a pedazos por guadas.
1: Sí, no, sí, sí. Pero enterita le vi el sábado. Fresca, así mismo tiene que continuar. Tranquilo.
0: Venga, acá le armamos pedazo sí. por pedazo.
1: Pedacito.
0: ¿A quién? A la Marcelita.
1: ¿Qué ha pasado con la Marcelita?
0: Se está cayendo a pedazos, dice.
1: ¿Por qué, pues?
0: Igual hay un murciélago ahí
1: que... Que le anda haciendo sufrir. Si sí, se está cayendo a pedazo, ¿qué pedazo quiere usted, señor?
0: Pedacito a pedacito. No, pero lo que yo quiero de ley hay unos 8 pedazos de que, para armarle.
1: Ya, o sea, que... Pero cántele.
0: Pedacito a pedacito. Te formo el corazón. Sí, que de hecho, corazoncito. Ya, pues, loco.
1: Oye, le armamos bien bonito, claro. ¿No? Che, tranquila, le vamos a armar nosotros. Venga acá.
0: Pero usted, Marcelita, escuche. Cuente con un servidor si lo que quieres vengarse.
1: Eso es todo. Eso es todo, Marce.
0: Ya basta, dice.
1: ¡Levántate, Marce!
0: Sojonín, dice.
1: Le quieren armar el corazón y dice, ya basta.
0: Hoy ganamos 2-1 apoyando a la selección con la bandera en alto. Pachi Gigi.
1: Ya.
0: Saludos para Pachi Gigi. Hola, chicos.
1: ¡Pachi!
0: Hoy sí hay que poner toda la carne, sí, pero no la asada. Toda la carne. Vamos a ganar porque si no, ese bullying que tenemos.

0: final, señores.
1: Sí, señor, dice. Señor Barriga, cero, el Che, dos, dice.
2: Ya empezaron. ¿Por cuándo le bloquean?
1: Che, papá, saludos. El duro de la 10, hoy ganamos 3 a 1, dice.
0: Duro de la 10, ya sabe, está debiendo algo, ¿no?
1: Ya fue, no se rompe nunca.
0: Sí, nosotros ya.
1: Muestros,
0: ¿no? Sí, no, yo pensé que ya llegó.
1: Ya estaba bajando. Sí. Saludos, Mijitriles, dice. Ecuador les va a dar harto chocolate hoy día a esos tostilleros.
0: No
1: sea. Día supremo, habas con queso, dos tostas de jamón, uno. Claro.
0: Sí. Bueno, señores, tenemos el ultimito y nos vamos ya,
1: dice,
0: a la pausa.
1: Chicos, la plena, dice, verán, nunca me ha gustado ni me importa mucho el fútbol, dice, pero viendo a los mexicanos hoy quiero que más que nunca gane Ecuador y les cae en el
0: ¡Ecuador!
1: Osi. Esa sasta, dijo. No,
0: cuidado, cuidado.
1: ¿Qué pasa, Mayrita? Vamos, Ecuador, sí se puede, mexicanos, dijo. No. Tranquila, dice. Con razón que ellos mismos te dicen, viva México, cabrón. No.
0: Sí, ellos mismos, sí.
1: Bueno. Mayrita, tranquila, por favor.
0: ¿Te imaginas cómo envió ese mensaje?
1: Hijo, fue toda la actitud.
0: Sí, con toda
1: la gana.
0: Señoras y
1: Botija,
0: señores.
1: Botija, cero. Papalocho, dos. No.
0: No.
1: Por favor, empezar. Vamos al corte.
0: 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Nos vamos al corte, regresamos, no se vaya de la sintonía. Apenas estamos arrancando con este programa.

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0: con 28 minutos. Estamos nosotros sacando los pasos prohibidos aquí en esta baldosa, bailando
1: con eso.
2: Buena canción,
0: chévere. Claro, claro. Oye, saludo para la gente de los Estados Unidos que están con un calor soportable, dicen. Ah, vamos, así. Ya toca, señoras y señores, selección ecuatoriana, ya están también por ahí despertándose, levantando con todo el ánimo, señor Guyurán, claro. Con todo el ánimo, porque nosotros desde acá le mandamos buena vibra.
3: ¿Cómo estarán? No, y ahora sí vamos. Verás, si vos tienes que ir allá, yo por acá.
0: ¿Cómo estarán? Órale. Sí.
4: Pinchacito perro.
0: No le vamos a dejar entrar a esto. No. Por favor, vamos con toda la actitud, señores. Vamos a enviar el saludo también para la gente en los diferentes mercados, loco. Se puede observar en los mercados también que están puestos la camiseta de la selección ecuatoriana, en las oficinas. ¿En dónde más?
4: ¿Sabe qué? También vi algunos hinchas ecuatorianos en los diferentes negocios cuelgan la banderita.
0: Sí, loco. Algunos carritos también le ponen la banderita. Ah. Qué bien, se sienten orgullosos.
4: Son los mismos que en diciembre ponen los cuernos en el carro. Ellos ahora ponen banderas.
0: Sí, siempre están actualizándose, ¿no? Bueno, nos vamos en este momento rápidamente ya con el primer segmento de la mañana de martes 30 de junio. Señores, se viene en este momento. Vamos a hacer lo que callan, loco. Lo que callan. Hoy vamos a tocar lo que calla el staff o el personal. Porque hay muchísimo.

0: Ah, el staff.
1: ¿De qué?
0: De, puede ser de DJ, puede ser de sonido, puede ser también ahí de los artistas, ¿no? Digo yo, ¿ok? ¿Ha visto los staff que siempre andan igualito?
1: Los que callan, sí. Los de logística.
0: Eso, el personal, lo que sea. Ok, lo que calla los de logística, digamos así, ¿no?
2: El staff.
0: Sí, el staff.
1: ¿Cómo es?
2: El crew.
0: El crew, ok.
2: El crew.
0: Ya, listo. Lo que calla, señor Guzurán, lo que callan.
1: Lo que callan los de logística, ajá, mismo, es que a veces les toca dormirse en el carro, loco.
0: Sí, esperando, ahí muriendo de frío. Esas canillas.
1: Las canillas, de la dije.
0: De
1: cerveza, nomás.
0: Lo que calla, logística, papá oso.
3: Hasta que a veces las invitadas, mijo, quieren comerles a los guambras, ¿no?
4: ¿Qué le dice, pinche bonito? Venga, llegó bonito,
2: ven, ay, macho. ¡Qué lindo!
4: Macho, yo quito.
1: El guaguito, todo recién casado.
4: Lindo, yo, ves de agua.
3: Con vergüenza.
1: El otro, ¿qué no va a estar avergonzado? Ya ha estado el tío viéndole.
0: No,
3: el tío ha sido el dueño del sonido.
1: Casado con la sobrina de él mismo.
0: No. Cosas que. Cosas que se escuchan. Lo que calla logística es que ya sobra el traguito y se van jalando.
1: ¿Ves?
0: Claro.
3: ¿Del cachorro no van a estar hablando?
0: No, yo no estoy diciendo cachorro. Pero hace la mayoría eso.
4: Con el trago calladito, de ahí sí.
3: Calladito no, mijo.
0: Ya.
3: A veces ya queda preparado en las jarras.
0: Ya.
3: Cachorro, está buscando. ¿No viste, mijo, una botellita por ahí? Digo, ¿para qué? Aguanta eso.
1: Hacer una caminera.
3: No, va llevando. No hace ni caminera.
1: Va, lleva.
3: Lleva.
1: No seas loco.
3: Para el siguiente día estás toqueando.
1: No seas loco, cachorro. Te va.
3: Está bien, mijo, como que voten.
0: Sí, mejor que vaya
3: la panza de uno,
0: mijo. Sí, que. Lo que calla logística, vamos a participar 0999-961-961. En ese momento habilitado. Yo sé que están escuchando algunos de logística. Lo que calla, vamos a participar en ese momento.
1: Lo que callan los de logística.
0: Que a veces se olvidan, pues los cables en la casa están regresando.
1: Yo tengo un pana que es. Él mismo es DJ, él mismo es logística y todo.
0: No.
1: Y un día se va olvidando el controlador. Pero qué bruto, diría mi abuelita.
0: Y otra vez de regresar, imagínate el contrato que sea de unos 40 o una hora, ve. Claro. O sea, tienes que regresar embalado.
3: Otra cosa, Gus Durán, lo que calla, logística.
1: Sí, ya.
3: Te llegan las luces robóticas, no hay cómo conectar.
1: Que son otras bibliotecas. Qué asco de logística, ¿no? Ni mandándoles juntos, ni mandándoles iguales.
3: Manda, ¿no?, dos profesionales de logística.
1: ¿Sabe qué ha dicho el uno?
0: ¿Qué?
1: No sé, yo por eso contrato un ingeniero de luz.
0: Esa logística estaba hecho pedazos. Oigan, hay muchas cosas, ¿no? Hay muchas cosas. Vamos a compartir en ese momento, señoras y señores, vamos a ver qué dicen otra vez.
3: Lo que calla logística.
0: Ya, ¿cuál?
3: Que llevarle al DJ, loco, en brazos. Es que no se pesa la compu, nada. Claro.
0: Está pilas con todo, aunque no lo crea logística. Que no le pase nada, ni al DJ, nada. Bien, bien, bien.
1: Lo que callan los de logística es que a veces les toca ir sentados encima de las cajas, ¿no? Ya no hay dónde más. Ya chépate ahí vos también.
0: Y sacando pecho, ¿saben?
1: Claro, ¿saben? Ahí.
0: Sí. Sacando pecho.
1: Como ladrillero, mijo. En ese tractor.
0: Pobrecito, esos ojos hinchados, rojos del viento.
3: Porque está ahí a logística, sí. Les toca dormir en los escenarios, cuidando el equipo para el siguiente día, mijo.
0: También.
1: Y encima quieren ahí mismo meter el animador. Quédate ahí, tengo un colchón.
0: Ven acá, dice, ven, vos eres calientito.
3: Lo que calla, esa es otra buena, Gus. Lo que calla logística, a veces tiene que aguantarse el animador, mijo.
1: Logística, a veces les cae el aguacero.
0: Claro,
3: sí. Mojaditos.
1: Ya, pobrecitos, tapando las luces, los subajos. Está. Corre, dices, tira la carpa. Ve, ya yo vi. Uy, Diosito. Ahí está, Diosito, papá.
0: Claro, claro.
1: Lindo,
0: sí,
1: bonito.
0: Sí. Logística también se encarga que de pronto está chumado el DJ. Vamos, va manejando una volqueta o la camioneta que tiene ahí, ¿no? Va nomás, sí. Va nomás, sí.
1: Va nomás ahí.
0: Sí. Toda la razón. Vamos ahí, tenga la bondad en este momento. Vamos a revisar, ya tenemos
1: algunos.
0: ¿Vamos a revisar?
1: Mensajes.
0: Sí, señor.
1: Sí, claro, sí. Claro.
0: A ver, ¿qué
3: time,
0: dicen?
3: Say time.
1: Claro, ah, Chesito.
0: Dele, mi hijo.
1: Lo que tú digas, Chesito.
0: Chesito. Oiga, tanto cariño.
1: Siempre te tengo cariño.

0: Manchecito.
1: Vamos, vamos.
2: Tengas que dar el Manchecito.
0: Tenga la bondad, vea qué dice.
1: Al rato nomás cuando te rayas, ella.
0: No, yo no me rayo.
2: Te rayas mucho.
0: Bueno, como todo ser humano, creo,
1: como
0: ¿no?
1: Como todos, mijo.
0: Sí,
1: como todos.
0: Sí, sí, sí.
1: Oiga, aguante sin chance, solo aquí resuelvo algo del WhatsApp. De
0: ya,
1: que
0: ya,
1: me
0: ya. Ya lo sí. Que calla logística, señores. Lo que calla logística.
1: Lo que calla logística, dice Comandos, es que toca ser cómplice de locutor cuando va con la pelada o la dueña de la fiesta o la priosta.
0: Que se queda calladito, no dice nada, no, solo viendo nomás. Está bien. Oye, ya veo si. Ya te doy viendo si no viene tu ñora.
1: No, pues de pronto el ñoro de la. El ñoro de la ñora.
0: Sí, pues ahí sí se jodió. Ve. Ahí está.
1: Dice, lo que calla logística es que tiene que acolitar a mentir al DJ que no hubo mujeres, dice.
0: Ay, no.
1: Claro, sí. Ya llega, le estaba a guardar las cosas en la casa, sabe, la esposa del DJ. ¿Y cómo les fue? Dice,
3: bien.
1: Dice, no hubo chicas.
3: No. Sí. Solo señoras casadas.
0: ¿Y el viejito?
3: No, viejito.
2: Puro ruca, nomás.
1: Puro viejito.
0: Puro viejito. Y eso pasa, ¿no? Y eso.
1: Total, en la fiesta. Usted es el papa.
2: Está haciendo el papacito, venga.
1: Venga, lindo este güeyito. Ay, qué lindo, mi güey. Venga, venga.
0: Pero no había nada, no había nada. Solo, no había
2: solo
0: nada.
2: Yucas.
1: Solo señoras casadas. Lo que callan los de logística. Los manes desarmando las cosas mientras el DJ y el niño están dando bala.
0: La bala, la bala. Vos encárgate, descargas todas las cosas.
1: Que vos cargues, ya
0: sí.
1: Vengo yo de acá. No,
0: ya viene.
2: O sea, ahí va saliendo, ya está cargado, amarrado todo. Y el Gus.
0: ¡Uh!
2: No, póngase, si ya me gusta.
0: Y otra vez se regresa.
1: Dale en serio, papá.
0: Qué coincidencia, ¿no?
2: De ahí dice, no sé, se fue con el oso por allá.
1: Lo que callan los de logística.
2: Calla, mijo.
1: Dice.
2: Oye, che, ¿tú con cuántos de logística trabajas?
0: Unito, dos. Dos, unito, nada.
1: Sí, trabaja ahí con Don Cornelio.
0: Ah, cierto, ¿no?
1: Don Willy.
0: Don Willy.
1: Mamá Bella.
0: Mamá Bella.
1: El loco Wilson.
0: El loco. ¿Dónde sacaste el loco Wilson? No, el loco Willy.
1: Don Wilson.
0: Rodríguez. No, el Rodríguez. Ni con su vida avanza. Él ni un parlante puede
1: Don
0: cargar.
1: Don Willy.
0: Imagínate dos parlantes.
1: No, pues horrible. Lo, dice lo que.
0: Qué feo es el logística.
1: Lo que calla de la logística es que está ahí parado en el celular del otro. ¿Qué fue el confeti? El confeti, ¿qué fue?
2: Ese es el Justin, mijo. Usted estaba en baños. No estaba usted en baños.
1: No, estaba en baños.
2: Ya el confeti, salsa nunca sale confeti. Y el Justin ha estado pegándose un chuzo, hermano.
0: La logística, no, sí son el goce. Son el goce la logística. Bueno,
1: lo que callan los de logística es que toca dormir bajo el escenario con los forros de las cajas.
0: Claro. Calientito, pues. Calientito.
1: Tienen alfombrita por
0: claro, dentro. Rico ahí. Bueno, vamos al corte, usted siga participando. Lo que calla logística estamos tocando en este día martes, está el goce. Ya volvemos, no se vaya de la sintonía.
1: Sí, ya volvemos.
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noche, 961, en el camellito, en la oficina. Gracias por acompañarnos. Aquí está el Papa Oso, en la consola digital, a mi mano derecha, el Gus de Urán y la garganta.

0: Te acompañamos hasta el mediodía, siempre con los ánimos arriba, apoyando a la selección ecuatoriana. ¡Vamos, Ecuador, Ecuador, Ecuador! Y el día de hoy en el segmento Lo que calla logística, vamos a enviar a través del 0999-961-961. Tenemos una cantidad de mensajes y vamos a dar rapidito, señor Guzmán. Tenga la bondad, no sea malito.
1: Sí, adelante. Señor, Lo que calla logística, papitos lindos. Lo que calla logística. Dice es que se va el DJ y está, dice...
0: ¿Qué cosa, qué cosa?
1: Hecho trapo, dicen. El jaula,
0: Orellana. No.
1: Ay, no, ¿en serio?
0: Él es de logística. Ah. Puede ser, ¿no? Puede ser, sí, sí, sí. Bueno,
1: lo que callan los de logística es que ellos van guangleando más que el dueño del sonido.
0: Tienes toda la razón, siempre está pescando.
1: Medio puerco llevan ellos.
0: Medio puerco está conmigo.
1: Corazón en el cuadro. Dice por acá, lo que callan los de logística es que están full nenas, dice.
0: Oh.
1: Ya cuando llegan a la casa, no, así no hubo nada, se dispara y apagado.
0: ¿No? Sí, sí, sí. No, no, no estuvo bueno la fiesta, no, lo que miente, lo que es logística. Ah. Bueno, vamos con más, vamos con más.
1: Sí, señor, dice por acá, lo que callan los de logística es que toca tapar a las amiguitas del artista, dice.
0: Ah.
1: No enfocarles así en la transmisión. No le mostrarás a ella.
0: Oye, no me enfocarás, gracias. No, señora.
1: Está bien,
0: sí, ¿no? Sí, uno con miedo, dice.
1: Claro. Lo que callan los de logística es que unos van cargados así, solo un micrófono, un cable, dice. Ya. Los otros, unas cajotas pesados.
0: Sí, claro. Sí, no sé. Algunos piensan que mientras más grande la caja, más suena, dice. Ah. ¿Sí o no? ¿Sí o no, papá Oso?
2: Claro.
0: Claro, no es así ahora.
2: Lo que callan los de logística, ¿no?
0: ¿Qué?
3: Solo una alumna.
1: ¿Qué?
3: Es una lumbrita.
4: Se está aprendiendo nada más.
3: Vino a ver cómo lo puto para aprender.
0: Sí, sí, sí.
2: Vamos,
0: sí,
2: que
0: sí.
2: Vamos con las dos.
1: Dice, amigos, den avisando, dice, que por favor, a las líneas que bajan por la calle Juan Jaramillo.
0: ¿Y allá qué ha pasado?
1: Están bajando por la larga porque no hay paso, dice.
0: Ah.
1: Así que todos los que bajan por la Juan Jaramillo o
0: vayan
1: están
0: a la larga,
1: esperando,
0: ¿no?,
1: el bus ahí, vayan a la larga.
0: Sí, vayan a la larga.
1: El bus no va a llegar nunca por
0: sí,
1: ahí.
0: Sí, para hoy, no, ¿qué pasó? No viene el bus.
1: Dice, hay líneas, la 13, la 3, la 20, la 5, la 19, todos por la larga.
0: Todos, vean, a la larga,
1: no,
0: señores.
1: Malitos, ven avisando.
0: Sí, dice, pase la avisando, voz.
1: Pobre,
0: pase la voz.
1: Pobrecito, la people está esperando, la people esperando el bus en otro lado y ellos andando vacíos.
0: Oye, pero deben poner algún informante por ahí, ¿no? Digo yo.
1: Alguna guarda.
2: Tranquilo, mijo, que las autoridades ya están trabajando por el bien de la ciudad. Oiga, no, pero ya dejándose de vainas, se ve ya en los últimos días control policial. Ayer en la tarde estaban acá en Avenida Las Américas, el domingo por la noche también estaban revisando. Eso parece, me parece bien.
0: Sí, sí, sí, de pronto
2: sí,
0: por ahí
2: sí,
0: alguien,
2: eso sí,
0: ¿no?,
2: está bien
0: infiltrado,
2: que,
0: eso.
2: Que hagan controles policiales.
0: Le hicieron bajar del carro y todo.
2: No, a mí ya me ven.
0: ¿Ya le conocen?
2: Claro, ¿qué más, mijín? Dice. Contra la pared, mijo.
0: Híjole, párate.
2: No, me parece súper bien que estén haciendo los controles.
0: Claro, ya.
2: De lo que están haciendo en el centro es que las autoridades están trabajando por bien de la ciudad.
0: Sí, sos grande, papá, o sea, solo vos te crees eso.
2: No será así.
0: No,
2: ¿qué? Oye, están trabajando, si está todo Cuenca abierto a las calles, no están
0: bien,
2: trabajando.
0: Bien. Sí. No, pero hay una...
1: Full camello,
0: ok, vamos a seguir revisando el 0999-961-961. Hay mucha logística que camella, ¿no?
1: Mucha fin de semana,
0: no sé, entre semana. Y el día de hoy estamos preguntando lo que calla logística. Claro, vamos, suelta, loco, suelta. Vamos a ver qué dice, lo que calla logística.
1: Lo ya. Que callan los de logística, dices que van sacando el número a todita las peladas, dices.
0: Ah, no.
1: No sea loco.
0: Lo que calla logística también dice que hacen perder las chompas cada rato, dice, o las casacas. ¿Será verdad eso?
2: No, tienen que estarles comprando cada rato. No, les das casacas y no vienen puestos.
0: No. ¿Y qué te dice? ¿Qué te dice?
2: Está sucia. Eso les da para que se pongan los eventos, no para que. No, para el diario.
1: No para el boli.
2: Sí.
1: Qué bruto.
0: Qué bruto, ¿no? Bueno, señores, en este momento estamos participando todos ustedes. Recuerden que tenemos premios, loco. Oh,
1: premiazos.
0: Unos premiazos, ¿ok?
1: Premiazos.
0: Lo que calla logística. En este instante, vamos a ver qué dice el señor Guzurán.
1: Lo que callan los de logística.

0: pinches son los que más disfrutan la fiesta, dice. Pero que están baila y goza y que no.
1: Y se van a meter en ese grupito, ¿no? Se van a meter en ese grupito y están.
2: Oye, yo hace años sí tuve un muchacho que camellaba conmigo.
1: Ya.
2: El Tuki, loco.
1: Tuki. Ay, ¿qué pasó?
2: Estábamos en una boda, loco. Se desapareció el Tuki. Él le preguntó al animador, digo, ¿no le viste al Tuki? No, dice. Y era tipo 1:30 de la mañana, loco. Le veo al Tuki.
1: ¿Qué ha pasado con el Tuki?
2: Media pista le estaban haciendo a los novios.
1: Ya, ¿no? ya.
2: El ruedo en media pista.
1: Claro.
2: El Tuki bailando abrazado, dándole las vueltas a la novia.
0: Pero ves.
2: Y todavía haciéndome así, que siga, que no pare el cebo. Oye, no, ese Tuki se pasó esa vez.
1: Y no hay quien bote la cámara.
2: Como dueño de fiesta.
1: No. Y no había quien bote el humo, nada, no. Así que son, así son, así son. Así son. Oye, qué cosa que pasa la logística. Bueno, señores, vamos al corte. Regresamos. Ya se viene también la voz del carnaval. Tenemos la encuesta Caretuca. Bueno, en fin, tenemos un programazo para ustedes. No se desconecten. Ya regresamos en Cocharos Minutos. No te vayas de la sintonía. Volvemos.
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0: queden viendo cómo se echa su madre.
1: Me queda bien,
0: vamos a pasar por la cabina porque ya te metes.
1: Ya
0: te
2: otra que era de ecuatoriano.
1: ¿Cuál es, mijo?
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1: Oye, también es ecuatoriano el gato volador.
0: Claro.
1: También, ¿no?

0: Bien, loco, bien, bien. Recordando un poquito, ¿no? Recordando un poquito de, esa, de esas canciones que de pronto siguen sonando en algunas discotecas. Mandan sonando y disfruta la gente.
1: Mandan un video.
0: ¿Qué pasó?
1: Mío, peleando hasta abajo, mijín.
0: Vea, qué lindo, ve, se ponen a bailar.
1: Y ese es el típico TikTok, ¿no? Una cuarentona llegando a tu vida, mijín.
2: Es que ya significa que Diosito te abandonó.
3: Pero di que esa bicicleta.

0: Para las cuñas, mi gente.
1: Sí, vamos a disparar las cuñas en este momento.
2: Y empuja, empuja, y empuja, y empuja, y empuja, y empuja,
1: empuja las cuñas.
3: Vamos. San Joaquín era, reempuja.
1: Reempuja. Claro, claro. Reempuja.
3: Reempuja, reempuja.
1: Vamos a reempujar las cuñas en este momento.
3: Aguanta, chistas de apuro, anda, vuélvelo.
1: Toda la plena
0: de cosas. Es un costa nota,
3: chico. No, pero recortando viejos éxitos, mijo.
1: Sí, está bueno, está bueno.
3: Eso, dale, ponías el plástico negro en las ventanas. Sí.

0: Sale, señores. Ya salió la jefa, sacó la cabeza, sí, y se
1: ¿qué
0: cuña,
1: pasa? Dice, ¿por qué? ¿Por qué?
0: ¿Qué está pasando? Ay, así le da guate, ¿qué está
2: pasando? Vaya, vuelve.
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0: Y gracias también a quién. ¡Papá!

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0: Le 6 de la mañana, 42 minutos.
1: El único que dice lo que le da la gana.
0: A las 6 de la mañana, 42 minutos, panas. Bienvenidos, bien bonitos, todos locos.
2: Uniformados todos.
0: Arrancamos la primera emisión del martes. Esa pendejada, loco.
2: El calcedo dice todavía.
0: Bienvenidos, mis sancochos. ¡Del alma! Bienvenido, ingenierito, bienvenidos. Póngale un fondito a la selección. Estamos cabreras, loco.
2: Sí, estamos enojados.
0: Estamos cabreras, loco. Y esta nota sí no me voy a callar.
2: ¿Por qué nos vamos a callar, doctor?
0: No me voy a callar, loco. ¿Qué les pasa, loco? No todos. No todos, pero se han dedicado, loco, a echarle hate a la selección,
2: sí,
0: loco.
2: ¿Qué está haciendo de malo nosotros? ¿Qué hacemos a ellos, niño?
0: Oye, déjenles a los panas, loco. Estar ahí tranquilo,
2: sí,
0: loco.
2: Déjenle dormir un rato.
0: Jodiendo, loco. Vale. No nos podemos callar, loco.
2: Sí, pero ya
3: no, no nos callarán.
0: No podemos callar, loco. Estos manes van al hotel de la selección, loco. Están ahí
2: haciendo bulla, doctor.
0: Como dicen ellos mismos, está chingando, loco. Ándate a tu casa, loco.
2: Ándate haciendo.
0: Deja que la nota sea en la cancha, loco. Deja esa huevada ahí en la cancha, loco.
2: Sí, no aprenden todavía, doctor, que en la cancha se define todo.
0: Ojalá les pintemos la cara, loco. Esos manes da bombes, loco.
2: Sí, todo el mundo ahí haciendo bulla, que esto, que el otro.
0: Manden su mensaje con respeto, sin malas palabras. Pero, loco, algo hay que decirles nosotros también, ¿no?
3: Empiezan a mandar los mensajes, dice Marchanziki, por favor, queremos una lista de puro mexicanas para
0: darles bala.
3: Para darles bala.
0: Con mucho gusto, loco, con mucho gusto. Con mucho gusto. ¿Quién es el sucio que está pidiendo eso?
3: El Cristian, Don.
0: El Pato Torres.
3: Ese es el que está pidiendo.
0: Muy bien, loco, muy bien. Muy bien, no importa.
3: Nandito, te amamos, yo también les amo mucho a todos.
0: Galleguito, loco, bienvenido, buen hombre. Mientras tanto, saludamos con el muñeco del valle, Nandito Gallegos.
3: Buenos días, sí se puede. Sí, se. Yo ya dije que va a ganar Ecuador, yo sé que no me equivoco nunca.
2: Le dio bien, Nandito.
3: Yo les dije que Ecuador iba a ganar, pues, a Alemania, ya ven.
0: Bueno, loco, el oráculo de la Suprema, el pulpo gallego.
3: Yo vine del futuro.
0: El pulpo gallego, no, más bien del pasado, creo que
2: sí, no es cierto.
0: Pero le atinó.
2: Sí, bien, está ahí.
3: Pasa que yo, en el proceso de la vida, aprendí a teletransportarme.
0: Bueno, gallego, loco, buen hombre, loco, todo bien.
2: Es el Nandito.
0: Todo bien, loco. Vamos con una nota. Antes de presentar a la Zuquita, papel y lápiz.
2: Listo, papel listo. Y lápiz. Sacarás el papel que no va a volver a repetirle.
0: Papel y lápiz, loco. Así les vamos a hacer como a Elizabeth Márquez, como a Pam Latina, como a Gali Diva, como a Giselle Montes, como a Jessica Sodi, como a Pamela Ríos, como a Katia Rodríguez, como a Nicole Zurich.
2: Ya ves.
0: Como a... ¿Sabe quién más? ¡Sammy Corazón!
2: ¡Sammy Corazón! ¡Te vamos a hacer pedazos el
0: corazón!
3: ¡Corazón, ¿no? grande!
0: Como a Mía Marín. Como a Teresa Ferrer. Como a Silvia Sanz. Como a... A Melody Petit.
2: Ve a ver, doctor.
0: A Paola Stone. Como a... ¿Sabe qué?
2: Sí, doctor.
0: Como
2: sí,
0: a mamita Berta Doménica, bienvenida.
2: Buenos días, doctor. Buenos días, Mando. Buenos días con todos los oyentes. Ay, que no sé cuánto, que esto, que el otro. Nadie te va a salvar el día de hoy. He dicho, ya verá lo que va a pasar en la cancha, doctor. Todo el apoyo a la selección ecuatoriana. Desde acá le mandamos el apoyo para todos ellos, que de seguro vamos a ganar, doctor. Vamos a salir gloriosos. ¡Y que viva el Ecuador! Carajo.
0: Está loco, que viva el Ecuador, loco.
2: Y que viva la selección ecuatoriana, doctor. Que hoy ganamos porque ganamos. Buenos días.
0: Buenos días, mamita Berta Doménica, loco. Ya esos abombes, loco, que están ahí, que sí, que no sé qué, que Ecuador no es nada, loco.
2: Que Ecuador no existe, dicen algunos.
0: Ojalá.
2: Bueno,
0: una cosita
2: pasa, pues.
0: Nada más, una cosita nada más a la selección. Cuidado con estar. Cuidado con estar saliendo a la calle,
2: si
0: loco.
2: No
0: tengan cuidado,
2: porque
0: loco.
2: Pueden esa...
0: Tengan cuidado, cuidadito, loco.
2: Cuídense mucho.
0: Me estás tomando un agua fresca de dudosa procedencia,
2: sí,
0: loco.
2: Sí,
0: vaya,
2: sí.
0: Dale de asiento. Claro. Estos manes son roñosísimos, loco.
2: Le vaya a dar cursiadera.
0: Vaya a dar cursiadera, eso.
2: Sí. Bueno, doctor.
0: Cuidado, loco. Mi bebé. No viene. No viene, iba a venir, íbamos a tener un invitado especial.
2: Ya bueno, no importa, ya él ya
0: pero
2: pasó.
0: No viene.
2: No, ya no importa.
3: Yo pensé que el invitado especial era Godínez, porque él ya llegó con la camiseta de Caicedo.
0: Llegó Godincitos.
3: Llegó el Godincitos.
0: Llegó Godincitos, loco, no, no hay problema, llegó Godincitos, loco.
2: Igualita Godínez.
3: Bueno, manden sus noticias, que hoy mi jefe está bravísimo.
0: Loco, no tenemos noticias, loco, y solamente quería yo decirles que se dejen de pendejadas, que jueguen limpio, loco.
3: Hoy queremos quejas de ustedes.
2: Sí, y bastantes quejas.
0: Hoy día queremos que ustedes manden, loco, la información. No hay problema, loco.
2: Oye, al último que manden a la casa de la besta también, pues a esos manes.
0: Claro que sí.
2: Y manden nomás a la casa de la besta, se lo merecen, doctor.
0: Ya bueno, tenemos. Aquí tenemos, loco, una nota desde la Johnny. Una nota, loco, de un pana. Tiene problemas con la pelada, dice, Chanziki, dame un consejo, loco, no sé qué hacer. Vamos a escuchar, loco, aquí, ahí le ponemos de ingeniería.
4: ¿Pero por qué me dejas? ¿Qué tiene ella que no tenga yo? Dime.
5: 3 meses de embarazo.
4: ¿Cómo?
2: ¿Sí?
4: Pero
2: ¿sí?
4: No puedes embarazar.
2: Ya ve.
0: Claro, loco, con problemas, loco. Esas notas en, no sé, ¿en qué programa pueden atender? ¿En SOS pueden ir?
2: Pues ahí ayudan a los que están así de pronto.
0: En crónicas de la resistencia,
2: corazón,
0: loco,
2: sí.
0: No sé.
2: Acá
0: nada.
2: Nosotros no tenemos nada que ver con el amor.
0: Da consejos de esa nota, loco.
2: Nosotros no. Nada de amor, doctor.
0: No, nada no, no, de no amor. Tenemos nada que ver, loco, con esa nota. Oiga, y vamos con una nota. Esta nota es preocupante, loco.
3: ¿Qué ha pasado, vuelta?
0: Nos vamos hasta el norte del país, loco, donde.
2: Dios mío.
0: Donde un pana.
2: ¿Qué ha pasado, doctor?
0: Donde un pana dice que le hace volar las plantas a la vecina, loco. Y la vecina se pegó la calentada, loco. Aquí tenemos la nota.
6: Oiga, una disculpa que le pregunte. ¿A quién le pidió flores a usted? Yo creo que porque las cosas están sembradas en el carretero no son del público, ni son del común. Voy a ponerle mañana lejos bien guindado el huevo de Vicente ahí para ver también lo coge y se va a ponerle.
0: Ahí le paramos.
2: Sí, va a colgar después.
0: De Vicente T todavía, ¿no?
2: Sí.
0: Se van y se roban las plantas, loco, de la vecina.
6: Yo creo que porque las cosas están sembradas en el carretero no son del público, ni son del común. Voy a ponerle mañana lejos bien guindado el huevo de Vicente ahí para ver también lo coge y se va a ponerle florero usted también.
3: Terrible, ¿no? Oiga, no anda respetando nada.
0: No respeta nada ese vecino, es igual que la vecina, bravísima. Y ahí responde el que se ha llevado las
2: plantas.
7: Señora Berna, mil disculpas, yo estuve llamando. Estoy llamando y nadie me contestó. Solamente cogí 4 ramitos. No se preocupe, yo se la voy a pagar, pero no es para que salga con esa grosería. Yo no estaba robando, yo le llamé. Ya, señora, me voy a robar así, todavía bromeando. Me voy a robar unos ramitos de flores. No es que yo le he estado robando, señora Berna, discúlpeme.
0: No, pero loco, esa nota no es así.
3: Señora Berta dijo.
0: Señora Berta dice, no sea malita.

0: chiquita. Pero la señora ahorita le quiere dejar otra nota, a ver
1: claro,
0: si se lleva.
1: Claro, va a dejar colgado ahí del Vicente, creo que dice ahí, para ver si se lleva y pone como florero, creo que dice.
0: Terrible, loco.
2: Buenas noches, oiga, una disculpa que le pregunte. ¿A quién le pidió flores usted? Yo creo que porque las cosas están sembradas en el carretero no son del público, ni son del común. Voy a ponerle mañana lejos bien guindado el huevo de Vicente ahí para ver también lo coge y se va.
0: No, ya ve. No, no. ¿Cómo le va a arrancar al Vicente,
3: sí,
0: loco?
3: ¿Qué culpa tiene el bicho? Pobre bicho, no debe saber nada.
1: Va a Costa, si ven a dónde es afuera, le dio una vez mi doctor.
0: No sean, no, no sean locos, por
1: sean
0: favor.
1: Sean locos, ya la gente ya no sabe qué hacer.
0: No sean locos.
1: Y algunos sí son así, doctor.
0: Algunos
1: ven
0: sí
1: unas lindas flores en algún patio de una casa, se van robando sin pedir, sin decir revéndame o regáleme. Se van robando así, así, doctor.
0: Son mala gente, loco, sí, se no llevan las notas de la vecindad, loco. Respeta.
1: No se roben, oiga, pida más que sea. Dios no mío, qué malito gente. Así pasan.
0: Estaba enojada la señora Berta, loco.
1: Sí, doctor.
0: Dijo que esta noche va a dejarle algo del Vicente ahí. Ojalá que no pase.
1: Sí.
0: Ojalá que no pase. Vamos sí con más notas, loco. Vamos con más notas, loco.
3: Mandan audio la gente. Escuchemos a ver qué nos dice.
4: Manden a la casa de la Berta a esos mexicanos que chinguen a su madre. Gus, abre una pierna, abre otra pierna. Ah, ah,
3: ah. Oh, ya salió con
1: ya la vuelta. Ah. Ese es el Paul Alejandro, al ser res.
3: Se han enamorado del
1: sí
3: Gus,
0: ¿no? Mándale al cuartel que te hagas.
1: Sí, hombre, madre.
0: Ya eres duro, ¿verdad?
3: No, no vaya a dañar a todo el pelotón eso.
1: Toditos, ¿vos sabes?
3: Sí. Todito andando después, todo el pelotón andando.
1: Chofluto ahí.
0: Pero aquí tenemos una. Nos quedamos.
3: Basta un hito que llegue, daña todo el pelotón.
0: Nos quedamos en el norte, loco, y tenemos otra nota. No. Vamos ahí, escuchamos. Ingenierito, ahí le mandé, escuché.
5: Voy a hacer una pregunta así bien atrevida.
6: Ah, claro, dime lo que quieras saber.
5: Quiero saber qué tan sucio eres en la cama.
6: Ah, pues estando borracho, a veces me orino y otras.
3: ¡Oh! No, ese es el Paul Alejandro.
1: Ese es el Paul.
3: Ese es el Paul Alejandro.
0: No sean así, ¿no? ¿Cómo van en qué mal le notas, no?
1: Él es, él es.
0: Paula Alejandro.
1: Es Paula Alejandro.
3: No escuchamos,
0: Marchandini. Escuchamos, vamos de nuevo, loco, escuchemos esta nota.
5: Voy a hacer una pregunta así bien atrevida.
6: Ah, claro, dime lo que quieras saber.
5: Quiero saber qué tan sucio eres en la cama.
6: Ah, pues estando borracho, a veces me orino y otras veces.
0: No.
1: Puede ser el Alejandro, el Paula Alejandro, puede ser el otro, el, ¿cómo se llama? El Juancho.
0: El Juancho, BDJ.
3: Yo creo que por la voz es el Juancho también.
1: Somos unos cochinos, doctor. ¿Y hasta cuándo? ¿Cuándo van a dejar ya la teta?
3: Y ese Juancho no solo se hace el pipí.
1: ¿Qué tal, popo? ¿Cuándo sean cochinos, doctor?
3: No, chango, está preguntando, sí, otra cosa la niña.
0: No estaba preguntando esas cochinadas, no. No,
1: eso esas, puedes, no, esperar todo de esos pasos de guambras.
3: Oiga, mi correy, ese Juancho no solo es pipí.
0: No.
3: No, ese no, no es solo pipí.
0: Ese es del 2 y del 3 también.
3: Sí.
1: Hola, ¿qué pasará si le...?
0: Y ahí mismo come, lo peor.
1: Ve lo que han dejado la comida aquí. Oiga, doctor.
0: Diga.
1: Imagínese juntando al Paul Alejandro y al Juancho BDJ.
0: No, no,
1: no. ¿Qué saldrá ni cuando?
3: Dejan sin licor a Cuenca.
0: La película del exorcista, amigo. El uno, el otro. Horrible, loco. Tengan cuidado con esas notas. Oiga, por acá. Yo no sé si podemos pasar esta nota.
3: Pase nomás.
1: Pase, doctor, pase, no pregunte.
3: Es su radio igual.
1: Sí, es su radio.
0: Sí, sí, sí, o sea, yo pregunto.
3: Pase nomás.
0: Ves que si las guaguas ya están de vacaciones.
1: Esos guaguas van a estar jugando en el teléfono.
0: Y acá hay una damita, acá hay una damita que tiene una pregunta. A ver si alguien le puede responder, por favor. A ver si nos acolitan. Mil disculpas por esa palabra medio grotesca que utiliza. Escuchemos, ahora le vamos a poner.
7: A ver, ¿y cuánto vale un punto en el chongo?
0: Yo no sé, loco. Yo,
1: ya de llamar eso al gente. No, al gente orellana.
3: O sea, digo, llámenle al Che para preguntarle, él tiene el amigo.
0: Él sabe de alguien que sí se va a
3: tomar. ¿Cómo es que se llama el amigo?
1: El Henry Orellana.
3: Ya ve, yo te dije.
1: El man es due chulo, creo que es que...
0: Pregúntenle al Wolverine.
1: Al Wolverine hay que preguntarle.
3: Pero
1: está más
3: podemos llamarle al Wolverine.
0: Podemos llamarle al Wolverine. Aquí lo vamos a llamar, permítame. Aquí le vamos a llamar al Wolverine, permítame, por favor.

0: Y le vamos a llamar, a ver qué nos dice. A ver, escuché. Bumbu, si escuchaste la pregunta, responde.
1: Un punto en el Zoco cuesta, por ejemplo, aquí cuesta $10. En Tosagua, 8, 7. En Puerto Viejo, en Rocafuerte, parece 10 o 11. Por ejemplo, en el Puente de Mata está como $15, pero es que allá te dan dos cervezas de gratis cuando entran. Pero vale 15.
2: ¿Y cómo tú sabes todo eso? O sea que tú eres un experto chonguero.
1: A ver, usted me está preguntando, pero yo le estoy diciendo.
0: Ya, ahí nomás. Gracias, Bumburino. Muchas gracias.
3: Se ha sabido los precios de toda la costa ecuatoriana, el Bumburino.
4: Uso, mis respetos del Wolverine.
0: Bien,
4: dice que ahora
0: informado.
4: Dice que ahora se ha hecho la barba para no, que no les reconozcan arriba. Se ha volado toda la barba, el Wambra. Chuso, todito se ha volado. Así le vio, Nandito.
3: Ha quedado Wambra. No tiene que quitársela.
4: Sí, oiga, la barba misma.
3: Pierde todita la pinta.
4: Sí, al rato casi va aguantando.
3: Ya mandó un mensaje, está bravísimo. Dice que por qué le exhibimos. Dice,
4: pero qué culpa tenemos nosotros. Estamos diciendo la verdad. Ya sabe que en este noticiero no nos callamos.
0: Aquí decimos la plena.
4: Aquí no vamos a estar.
3: Y si no te gusta.
0: Y si no te gusta, no te pongas bravo. Tranquilo. Si no, aquí el que está bravo.
4: Ya sabe lo que pasa.
3: Todo le mandan.
4: Sin pena.
0: Por acá dice Mechanziki, por favor pasa, dice, una discusión que tuvieron unos vecinos anoche. Y dice, no seas malo, ayuda, dice a Colita.
5: ¿Ya te bañaste, amor?
6: Ya, no.
5: Amor, yo no sé.
6: Es que vengo bien cansado.
5: Oye, yo no sé cómo agradecerte todo lo trabajador que eres, amor.
6: Ay, yo sí sé cómo me agradezcas.
5: ¿Y cómo?
6: Déjame tener un amante.
5: Ay,
0: No. De ahí dicen que se armaron los chingadazos.
3: Y ese no es el Bumburi mismo.
4: No, ese es el Rodis DJ.
3: No.
4: Ese ya de seguro ese también es otro, Dios mío. Pregúntele, chuso. No, mejor me quedo callado, doctor.
3: No, son ya si sabe algo, cuente.
4: No.
0: Terrible, loco, la no. Vamos con otra denuncia, dice Merchanziki, no seas malo. Dice, tengo mi pelada, dice, y nos peleamos. Estamos medio peleados.
3: Medio nomás, no a pelear.
4: ¿Y cuál es la pelada? No es el...
0: No la del Pablo. ¿Por qué le quedan viendo al Pablo? No.
4: La pelada, dice.
0: No, una pelada, una novia.
4: Ay.
0: Un Basile, la pelada, la novia.
4: Sí.
0: Y dice que se han peleado y dice que el pana le pega una llamadita anoche para ver si podemos arreglar las cosas. Dice Mechanziki, yo no sé qué le pasó, solo estábamos peleados. Escucha lo que me dice, ¿qué hago? Ayúdeme, dame un consejo.
4: Híjole.
0: Ojalá que esté escuchando, Marcelito, deseo loco, es que le pide.
5: ¿Sabes qué? Ya, dejemos así. No me busques más, no me escribas. Dejemos así, ¿listo? Gracias, dejemos así.
0: No,
3: pero estaba queriendo llorar.
0: Creo que cuando ya se despechan, salen a trotar las chicas, está trotando en chancleta.
3: Pero más, se escucha de que quiere más, llorar.
4: Pero más parece que estuviera cantando las canciones de la alabanza.
0: Juego en el altar, creo que está.
4: Sí, altar. Están haciendo aplaudir, doctor.
0: Está loco, terrible, sí. Loco.
4: Y el otro ahí muriéndose atrás de ella, Dios mío, santo.
5: ¿Sabes qué? Ya, dejemos así. No me busques más. No me escribas. Dejemos así, ¿listo? Gracias.
3: Ya mandó un mensaje el Marcelino.
0: ¿Qué dice Marcelino? ¿Le va a dar un consejo o no? Escuchemos.
7: ¿Cómo están, queridos amigos? Es un lindo consejo de Marcelino Pan y Vino. Agua que hay que correr, ya déjale correr. ¿Para qué está sufriendo?
3: Ahí está.
4: No, pues tremendo consejo.
0: Dígale con él en chancla. Es que está corriendo la chica en chancla.
4: A ver, en chancla.
5: ¿Sabes qué? Ya, dejemos así. No me busques más. No me escribas. Dejemos así, ¿listo?
0: Yo creo que está corriendo en chancletas y se le zafó el dedito de la chancleta.
4: O le está dando la chancleta.
3: No, pienso de que sí le da ganas de llorar de la pena también.
4: Y el otro mudo andando ahí, sufriendo, llevando ramos de flores.
3: Y ya se vino nuestro Marcelino también a dar el consejo enseguida.
4: El otro no puede dar consejo. Otro. Venga, que venga Marcelino.
3: Bienvenido, Marcelino.
4: ¡Qué dicho, comando! ¿Cómo estás? ¡Buenos días, Marcelino!
0: ¿Y cuál comando?

0: Estamos en el noticiero.
1: ¿Qué anda pues haciendo?
0: Bueno, antes que nada, buenos días, Nandito, buenos días, mamita.
2: Besa. Buenos días,
0: buenos días, doctor. Buenos días, Escarchita, la mimada, buenos días, la mimada, ahí está la mimada. Bravísima la mimada.
1: ¿Qué pasa? Así mismo, ¿no?
0: Hay que así seria la mimada.
1: Seria nomás, es chévere.
0: ¿Qué dice, man? ¿Qué está pasando?
1: Queremos que dé un consejito a un oyente que está sufriendo.
0: ¿Qué ha pasado?
2: Póngale el audio para que se entere bien.
0: ¿Qué ha pasado? Verá, Marcelito, lo que pasa es que el man se ha peleado con la pelada.
2: Sí, doctor.
0: Y ahí le llama para arreglar las cosas y total la man le responde así.
3: ¿Sabes qué? Ya, dejemos así, no me busques más, no me escribas, dejemos así, ¿listo? Gracias.
1: ¿Quién, Diorellán?
0: Esa es la nota, Marcelito.
2: Dele el consejo, porque ahorita está esperando, vea.
0: Bueno, antes que nada, yo quiero decir que no se olviden que el bienestar es primero, el amor propio por sobre todas las cosas, y siempre hay que pensar en el prójimo, y ve que les es feliz. Ella está corriendo bien. Y no vale que le coste la vida.
2: Pero si tanto quiere o si tanto o
1: sea,
2: le ama.
1: Que no que sea corta nota.
0: Que no sea corte, déjela ahí la plata, se le escucha. Esos chistes se le escucha.
2: ¿Y por qué no se puede juntar?
0: Porque no, ya. Es que regresar con tu ex es como volver a comprar tu carro que ya vendiste.
2: No, pues así, los problemas no vienen.
0: Ya sabes los problemas que tiene. Y encima viene con más kilometraje.
2: No, pues así tampoco, doctor. No. Marcelino Paguivina, no, pues así tampoco. ¿Qué hijos
0: es eso? ¿Y eso que digo qué es?
1: Bueno, muchas gracias.
0: Gracias, Marcelino. No te. No, enseguida la vista se va por otro lado.
2: Las patas no son de esa mesa, doctor.
0: Oiga, doctor, déjame decir una cosa.
2: A ver,
0: ¿qué pasa, Marcelino? Esas patas no son de esa mesa, man. Bonito lo. Vamos a mandar a la casa de la vez.
2: Sí, de una vez para ver si le mandamos a la casa de la
0: vez
2: a
0: esa loco, ya, selección. Solo a ellos vamos.
2: De una vez. ¡Llegó!
0: Y el domingo estaba bueno ese hoy. Sí, dejándose estamos de lámpara. Estaba buenísimo. Saludos, Marcelín.
1: A la casa de la vez.
2: Todos esos que fueron a estar gritando, querido, no dejando dormir a la selección ecuatoriana.

0: pase de la besta a esos periodistas que hablaron mal de la selección. Mándeles, doctor, mándeles a la casa de la besta. Casa de la besta, es que se están peleando con la esposa o lo esposo, porque si es que son mexicanos y ecuatorianos, hay la rivalidad en la casa.
1: Ustedes también se meten,
0: sí,
1: con...
2: No le van a estar molestando al JS.
0: ¡Mándenos a
1: la casa!
0: Mi doctor, vamos con el pueblo. Ellos también quieren mandarlo a la casa.
1: Hablar.
0: Sí, doctor, mándele, mándeles a la casa.
1: Vamos con unos pocos audios porque ya nos vamos, loco. Escuche.
3: La venta a estas vecinas candelitas que todas las mañanas y las tardes prenden humo aquí al lado de la vecindad y no dejan dormir.
4: Mamá Berta, mamá Berta.
0: ¡Mate, mijo!
4: Buenos días.
0: Buenos días.
4: Acá desde New York. Demandando a la casa de la Berta a todos sus compañeros, colegas, amigos mexicanos que están diciendo que le van a dar una paliza a Ecuador,
0: no,
4: que Ecuador es insignificante. Demandando a la casa, sí, mamá,
0: demandamos
4: Berta,
0: a la casa
4: 3
0: de la...
4: hectáreas más allá.
0: Bueno, mi doctor, casa de la B.
2: Manden audios cortos, por favor, como los que tienen.
0: Anda la casa de la B.
1: Como el que les cuelga. Así me mandan audios costuños, ¿no?
0: Dele, mi doctor.
5: A ver, está demandando a su casa todos sus ojos secos de la Suprema. Darán pasando el huevo al señor Durán para ver si así hoy día también gana.
0: Bueno, mijo, ya, mijo.
1: Se ven mandando. Ven mandando a la casa de la Berta, Cristian Naula, que dice:
6: ¡ay, Ecuador no me representa!
0: Ya, mándenles a la casa de la Berta.
7: ¡Qué hijo de...
0: ¡Ay, Ecuador no me representa! ¡Mándales!
2: ¡Mándales! ¡No me representas si vos pareces de Bolivia!
8: Mis brochas, buenos días.
0: Buenos días.
8: Papa Oso, Chehuilla.
0: Buenos días.
2: Está con sueño.
5: Demandando a la casa de mamá Berta.

0: Esos mexicanos, hoy cuy con papas 2, tacos 0.
1: Bueno, mijo, ya.
2: Ya, mijo, ya.
1: Sueño, ya a las 11 de la mañana.
2: Ya, 11, ya avíspate, loco. Ya,
1: levántate, oh Dios, alzando el pelito. Vamos, doctor.
2: Nos vamos. Estamos ahí. Nos fuimos.
3: Ya nos vamos, estamos con el tiempo, ya los comandos están ahí, ¿a qué hora se van?
2: Ojalá les pintemos la carita. Y mañana hablamos.
1: Mañana hablamos.
2: La cancha es todo, loco.
1: Eso es todo,
2: loco. Gracias, nos fuimos, programó. Nos fuimos. Hasta la próxima emisión, si Taita Dios así nos lo permite. Nos fuimos,
4: Programó. 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

0: puedes sacar el toque y de una porque no hay mucho tiempo. De una.
1: ¿Cómo así que no hay tiempo? ¿Por qué?
0: Como que ya nos agarra el tiempo nosotros de una, de una. ¿Qué consejos das y no aplicas? ¿Ah? ¿Qué consejos das y no aplicas? Porque nosotros damos consejos, pero nosotros no lo hacemos. ¡Qué bestia! Ahora sí, señor, ¿con quién arranco? ¿Con Papa Oso?
2: Con Papaloto.
0: Papa Oso.
2: Sí, Papaloto.
1: Yo nunca doy consejos a nadie.
2: Avioncísimo.
0: No, no, la plena sí.
2: Ay,
0: de
2: Papaloto.
0: Ay, ahí, consejos.
2: Ay, a Papaloto.
0: A ver, ¿qué consejos?
1: Digo, ya no está que tome.

0: Eso, claro, no entra.
1: Mira, yo mismo, toma, no te hagas.
0: Sí, suele pasar eso, ¿no?
1: Pasa, mijo.
0: Se suele pasar que de pronto das el consejo y vos mismo, toma, loco, chulla vida.
2: Toma, echa tu mano,
0: señor,
1: ya, che, ya revélate, se eche, ya. Sale gritando.
2: El jueves.
1: Yo, vaya vos mismo, tienes que decirle así. Yo no aplico, mijo.
0: Sí.
1: Yo no que yo sé decir eso.
0: Sí, al aire sabes decir eso.
1: Ya, vale, vos mismo tienes que decir eso.
2: Solo los platos, ya que estás trayendo las ollas.
0: Sí.
2: Solo los platos, dijiste.
0: Y total, el mismo no aplica.
1: Claro. De Leips.
0: Bueno, señor Guzurán, ¿qué consejos das y no aplicas?
1: Al Pablo te enseñó, ya cásate.
2: Asienta cabeza.
1: Sí. Asienta cabeza.
0: A ver.
2: Sí, loco, ese sí es.
1: No es si me toma de a pecho.
3: Otra cabeza anda sentada.
1: Ya vas a empezar con la cosa. Majadero.
2: Sí. Jadero, el copetudo.
0: Antes que se vaya por acá. Luego contesta.
3: Si ves que eres mal pensado, yo estoy diciendo que la cabeza en la almohada.
0: Loco. Sí. Oye, Pablito. ¿Qué consejos das si no aplicas, loco?
3: Guarden para la vejez.
0: Total.
4: ¡Ey! ¡Deme 2 metros más de pantalla!
3: Claro.
2: Bueno, 2 metros más de pantalla.
4: ¡Ey! ¡Deme 2 funditas más!
3: Para hacer pantalla.
4: De la misma.
0: Estaba bueno, bueno. Acá,
1: Pablo, ¿por qué no me dejaste la llave de la casa?
0: Consejos que da, dice que no que se doler. Meta con los compañeros.
1: Sí, no se metan.
0: Sí, primerito lo que hace. Bueno, sí, señor Guzurán, ¿qué consejos das y no aplicas ni vos?
2: Al Pablo mismo, que no fume, mijo. No estés fumando esa marihuana, mijo.
1: Oye, no seas sinvergüenza, no seas cargo.
0: ¿Qué?
1: Oye, la gente va a pensar que el Pablito hace eso.
0: No, él no lo hace, o sí, no sé.
4: No, pero nosotros sí.
0: Consejo le das.
1: Le molestamos.
2: Sí, sí.
0: Bueno, vamos a participar ustedes a través del 0999-961-961.
1: Antes.
0: ¿Cómo? ¿Qué consejos das si no aplicas tú mismo?
2: Poche, ¿qué consejos das si no aplicas? Así, pero
0: ahorrar dinero también. El otro también es dormir las 8 horas. Ni yo duermo las 8 horas.
2: Dormir las 800 horas.
0: Sí. ¿Dormirás 8 horas para qué? Para que tengas fuerza, ánimo. Pero yo mismo no lo hago eso, ¿ah? ¿Qué? Bueno, ok, vamos a revisar.
1: Ya te dije, ¿qué te acabo de decir, che? Ya revélate, ya, levántate a hacer el desayuno vos mismo.
0: Sí, no es cierto. Ayúden la casa. Consejos, ¿qué consejos das y no aplicas? Vamos en este instante a revisar 0999-961-961. Consejeros, vamos ahí. ¿Qué dice el señor Guzurán? Vamos ahí, tenga la bondad.
1: El Guzurán ya respondió.
0: Sí, ya respondió.
2: Buena, Guzurán. Por acá. Consejo que da si no aplicas, dejen de andar gastando en las cariñosas, dice.
0: Y el primerito.
1: ¿Quién es el que manda ese
2: mensaje? Flaco Conce, dice.
1: No, ya. Flaco Conce, ya.
0: Oye, no te gastes todo y él es el primero que anda gastando todo ahí, ¿no?
2: Ya.
0: Consejitos.
2: Consejo que doy y no aplica, deja de ser migajero, dice.
1: No.
2: Y ahí mismo.
1: Manda una dama, loco, este mensaje.
0: A ver.
1: Hola, chicos, dice, el consejo que doy a mi prima, no sufras, ya sepárate tu marido. Ya me pasa lo mismo y sigo ahí mismo. Es que ella quiere ver cómo se siente verle sufrir al prójimo.
0: Oye, esos consejos, no. Consejitos.
1: Ya sepárese usted también.
2: Consejo que doy a mi pana, ya no salga del boli, siempre pierdes. Jaula,
0: y ahí mismo está metido, ¿no? Esos consejos que uno da y nunca aplica. A ver, ¿qué dicen más?
2: Consejo que doy, si toman cafecito con un pancito, nomás no con tres, dice.
0: Y el primero.
2: Ahí mismo, rompo dieta, dice la Stephanie Lojano, dice que
0: no. No, pero sabroso es el pancito, ¿no?
2: Es más fácil dejar, mijo, las sustancias que el café con pan.
0: Sí, eso es lo.
2: Café con pan es imposible.
0: Claro.
2: Después salís de...
0: De todo, ¿no? De todo. Pero del cafecito con pan, jamás de la vida. Sí, riquísimo también el pan. A mí me encanta el pan, loco. O sea, loco. A ver, ¿qué más dice por ahí?
2: Hola, chicos, dice una damita. Yo le aconsejo a mis amigas, no estés sufriendo por esas cosas llamadas hombres.
0: No.
2: Ya yo estoy igualita, yo sufriendo.

0: Ella misma no sabe.
1: Por esas cosas tan desagradables y feas.
0: No jodas. Vamos a ver, ¿qué dicen más? ¿Qué dicen más?
1: Yo creo que doy. Ya sepárate de tu marido. Yo también aquí mismo sigo, dice.
0: Sí, ya sepárate de tu marido. Y ella no aplica, ¿no?
2: A tu marido lo amo.
3: Este consejo viene desde Cumbe.
0: A ver, ¿qué dice? Cumbe.
3: Oli dice, mis lechitas, consejo que doy y no aplico. Ahí no es DJ, dice. Y ahí mismo está extrañando.
0: Somos así nosotros, somos así.
3: Extrañando, Ana, por
1: así
3: eso
1: somos,
3: se
1: así somos.
0: Así somos, damos consejos y no aplicamos nosotros. Qué bestia.
1: Vamos a ver. El consejo que doy y no aplico es que les digo a mis panas, a tu suegrita tienes que quererle bastante.
0: Dale cariño, dale amor.
1: Claro, incondicionalmente, dice.
0: Son consejitos, ¿no? Son
1: consejo consejos que doy y no aplico, dice, es que, por favor, dice, tienes que controlar tus iras, vas a morir como el chugo.
0: Ay, Dios, claro, feo. También, ¿no? También, sí, oye, ya, cálmate.
1: Hace rato vimos un ratón iracundo, mira.
0: Híjole, sí. Más de poco. Jamás, tiempo, jamás.
3: Sí,
0: de...
3: sí, se rayó por las puras,
0: ¿no? Oye. Bueno, así bien, es, así es.
1: Irresponsables, ¿no?
3: Con el más tranquilo de la radio se fue pegando, mijo.
0: Con el más tranquilo.
3: Con el más fresco de la radio, el más cumplido se fue pegando.
0: ¿Quién es, disculpe?
3: ¿De qué?
0: El más tranquilo, el más chévere, el más bacán de la radio.
3: Aquí en la radio saben quién es el más fresco.
1: Irresponsables, ¿no?
0: Pero ¿por qué el enojo, no? ¿Por qué el enojo?
3: Fue gritando bien aquí en la cabina.
1: Sí, se fue bravísimo. Antes de continuar, por favor, permítame.
3: Rojo hasta las orejitas.
1: Permíteme.
3: Por las puras.
0: A ver, tenemos algo. Oye, tenemos
2: semáforos,
3: orejas. Tener iras del Pablo, se despica con el más.
0: Bueno, yo creo que en la casa.
1: Antes de continuar, permítame enviar un saludo especial allá en Bogotá, Colombia.
0: Pues que sí, hubo, señor, pues que hubo.
1: Parcero mío, que hubo, es que hay que tener sintonía, Yesid Ardila, pues.
0: Oh.
1: Sí, señor, para Yesid, para la Lili, le mandamos un abrazo.
0: Nos escucha, mira.
1: Nos escuchan allá un ratito cuando pueden, ahí están pendientes de la radio, así que un abrazo. Que ya quiere verme trabajando, dice, pagando las apuestas.
0: Sí, oye, gracias. ¿Arrancaste de ahí ya?
1: Okay. Ya el lunes arrancamos.
0: Sí, ahí llegó el lunes, no es cierto.
1: Una semana completita. ¡Pilas!
0: Informa, Jessy, que empezaste.
1: Para Lili, un abrazo ya en Bogotá, parcero mío.
0: Sí, sí, un abrazo, nena.
3: ¿Y qué, oye, pues?
0: ¿Con qué arrancaste?
1: Panadería, ¿no? Fijo, mi.
0: Panadería, ya.
1: Albacho, fijo. ¿Qué más? Bus o taxi, fijo.
0: Ya.
1: Ahí donde Marcelino Pan y Vino, creo que fijo también.
0: Sí, para... sí, sí, ya, ¿qué dice?
3: Redondel allá en el terminal ese, no fijo.
1: Hormiga Chúa, fijo.
0: También te vas ahí.
1: Hijo, vamos a. Dijera mi abuelita, eso pasa porque nunca cogen una escoba.
0: Bien.
3: Chola Cuencana, ese no fijo.
1: No, ese vamos a mandar al más fresco de la radio.
3: Al más bacano, al más fresco.
1: Al más fresco le vamos a mandar allá. Al más cumplido.
0: Sí, sí. Al más obediente.
3: Al que nunca protesta.
1: Sí, a él.
0: Bueno, sí, saludo, sí, en Colombia, entonces. ¿Eh?
1: Salud en Colombia, amigo, que hubo, pues.
0: Vea, un abrazo.
1: Dice, hola, mi consejo que doy y no aplico es que le digo, esta es la última vez que te perdono.
0: No.
1: Sí,
0: claro, eso sí tiene razón.
3: Esta es la última.
1: Dice una damita, ya, consejo ya. Que doy y no aplico es que yo les digo a mis amigos, ya supérale a tu ex ya tanto. Y yo ahí mismo llorando con esa porquería.
0: Con esa porquería.
1: Se enojó.
0: No jodas.
1: ¿Sigo leyendo?
0: Sí, dale, no importa.
1: Que no vale para nada, es hijo de...
0: No, no. Tanto así.
3: ¿Qué más?
1: Lo único que hace es matarme, dirás, ese care.
0: No, por favor.
1: Careche.
3: Sinvergüenza, mal, no, así no.
0: Oye, tanta venganza.
1: Sigo, ¿no?
0: En ese cuerpo pequeñito, tanta venganza.
3: Dale, un chance más.
1: Una línea. Muera, dice.
0: No, hasta la muerte,
1: sí,
0: le dice.
1: Así dice. Igual con su mamá. No,
0: no. Pero cuando empezaron la relación, ¿cómo estuvieron?
1: Mi amor, eres lo mejor que me ha pasado. Te elegiría mil veces más.
0: ¿Y ahora qué? ¿Ahora qué eres?
1: Sucio, ya le hace pendiente así.
0: Ojalá te mueras
1: esa porquería.
0: Ahora no, con tu mamá. Hasta la mamá le meten ahí, no.
1: Consejo que doy y no aplico. Cuidado, te vayas a enamorar de una cariñosa.
0: ¡Oy! Cuidado, te
1: voy. No te dejarás tomar fotos.
0: No. Si van a hacer un video, agáchate.
3: No, esa más ha sabido besar rico.
1: Si hace video, que

0: Sí, tápate la cara.
1: Qué sinvergüenza.
0: Oye, la que está ahí. La que está ahí mía.
2: Recomendado, besa rico.
0: Besa rico, esa.
3: Consejo que da y no aplica el papá oso. Si van a manejar, no saquen el caso.
4: Claro.
1: Claro, tiene todo el.
3: Y no aplica nunca, ¿no?
1: No,
4: no. No, pues ya sí aplico. Vengo en la moto, no saco el carro.
1: De lado a lado.
3: Ya venimos, tu madre en Cristo, que eres un consejo que das y no aplicas, loco.
0: Yo no sé. Más aburrido lo vas a estar.
3: Ya venimos.
0: Solo tienes que participar.
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0: suena bonito. Un abrazo para la gente de Colombia escuchando a través de la www.la961.com.
1: Sí, señor, a través de la web, ¿no?
0: ¿Cómo se llama? ¿Cómo se llama?
1: Mundo Mundial.
0: ¿Cómo se llama? ¿Cómo se llaman las amiguitas de allá?
1: Lili.
0: Lili, ¿cómo estamos, Lili? Aquí está sonando algo de vallenato. Vean.

0: Eso. Saludo también para Janet, está escuchando en Girón, un abrazo, escuchando Comando Show. Un abrazo también para Wilson Muy, camellando full camello, dice Wilson.
1: ¿Está hecho el muy trabajador?
0: Sí, parece. ¡Qué hijo de
1: ese chancho! Pues me contagio.
2: ¡Tu clavo!
0: Y dice que hay mucha calor por allá. Bueno, toca aguantar, ¿no?
1: Está muy caluroso.
0: Es muy caluroso el muy. Bueno, revisamos cuál es la encuesta caretuca de este martes, señor.
1: Consejo que das y no aplicas.
0: Sí, hay muchos consejos que das y tú mismo no aplicas. Eso estamos preguntando nosotros. Vamos, boludo. Levantate los ánimos, levantate. Vaya, ¿qué dicen ahí?
1: Rosy dice, ¿cuál es ese vallenato con el que me rompieron el corazón? Dice,
0: le rompimos,
3: le
0: rompimos el corazón.
1: Este segmento.
0: Buena. Buen set de vallenato.
3: Se llama Déjame seguir contigo.
4: Déjame seguir contigo. Contigo.
3: Claro que con nuestras voces suena más chévere, ¿no?
0: Sí, no, acá se escucha.
1: Sí, señor.
0: A ver, vamos con los consejitos. Vení, por favor, participa que ya nos vamos.
1: Consejo que doy y no aplico es deja de ser mocero, dice.
0: Jo.
1: Y ya, pues su familia sufre y chuta. Y yo mismo no aplico.
0: No apliques, de pana.
1: Y es una dama todavía.
0: No, ¿en serio? Ahí van ahora, ¿no? De la mano creo que van ahora.
1: Me preocupa, mijo.
0: Ahí está,
1: consejo que doy y no aplico.
0: Y a ver, ¿cuál es?
1: Consejo que... Pero escucha.
0: A ver. Escucha, José Delgado.
1: Mete cuerpo, no corazón, dice.
0: Mete cuerpo.
1: Una damita, ¿ves?
0: No, y las damitas están participando, ¿no? Son las que incumplen.
1: Lo que manda. Cuerpo, no corazón.
0: Híjole. A ver, ¿qué dice, papos?
3: Dice, ya ponga música a la selección. Hoy todita la mañana hemos estado con el fondo de la canción, de la serie.
0: Hoy toda la mañana. Oh.
3: Ya son las 12, mijo, y hasta ahora no se levante.
0: Ya levántate, boludo.
1: Ponte pilas, ¿no?
0: Todita la mañana.
1: Consejo que doy y no aplico. Mijo, todo en el pupo, dice. Total, yo mismo ahora ya, dice, voy a ser papá.
3: ¿Qué, cómo diría Gus Durán su abuelita?
1: Diría mi abuelita, pero qué bruto.
0: Da ese consejo.
1: ¿Qué pasa? Porque nunca cogen una escoba.
0: Ay, ¿no? Porque nunca cogen el palo de la escoba. Dice. A ver, ¿qué más dice?
1: Dice por aquí, consejo que doy y no aplico, dice...
0: Lleguen temprano al trabajo, ¿no?
1: Ahora bien, ¿no?
0: ¿Por qué? ¿Qué?
1: Chepes, hoy.
0: Estoy diciendo.
1: Date de notas, loco.
0: No me trepo nada. No, tranquilo. ¿Ya se van a ver el partido?
5: No se lo de tomar unito.
0: ¡Claro!
1: Dos hitos también.
0: Claro, hoy por la selección, ¿no? Oiga, mi estimado Andresito, consejo que da y no aplica. Llegas pronto. Ah, no, mentira.
3: Oye, no te le chepes de
0: la mano.
3: ¿Qué estás hecho el
1: limón?
6: Ese que dice al mal tiempo, buena cara.
3: A la mala cara, buen tiempo.
0: Dejemos ahí.
1: De mal tiempo con una cara, te dijo.
6: Esté bien o esté mal, siempre ando con una cara.
1: Conmigo es.
0: Bien. Oye, mi respeto para que esas personas que andan con una carota. ¿Cómo?
5: Bonito, nomás estoy diciendo.
0: Sí, un hito, dos hitos, vamos.
5: De tomar un hito.
0: De una.
1: No, es un hito, no. ¿Cómo que un hito? ¿Qué diga?
3: Esa es la voz del Pablo.
0: Sí. A ver.
3: Esa es la auténtica voz del Pablo.
0: A ver.
1: No.
5: No se da de tomar un hito.
1: No, la auténtica voz del Pablo dice, bailen. Esa es la auténtica.
3: Oye, ya, peloco, no me estés cargando.
1: No, pues ya que estamos revelando los secretos mejor guardados de la Suprema Estación.
3: Se trepan a mi pan.
0: No, jamás de la vida nos trepamos con los compañeros. ¿Sí o no, Andresito?
1: Consejo que doy y no aplico, dices, no tengan moza.
0: Sí, hijo.
1: Lo primerito, dice, aquí andando con dos, tres, cuatro.
0: Oye, cuando vayas a una fiesta, no estarás de coqueto. Y tú primero. Y
1: consejo que doy y no aplico es, no estarás viendo a las mujeres del prójimo.
0: Oh, y el
1: primerito ahí.
0: No, y esa, jujuy.
3: Oye, bien, la ñora.
0: A ver, man.
1: Claro. Otro que llega con la pelada, no tendrá una ñaña. Qué hijos de la serpiente que son. Bueno, mis estimados hijos de Huitzilopochtli.
3: No le estarás molestando a las pasantes.
0: Y el primero que anda, ¿no?
1: Ya se
3: chocaron. Oye, ya, peloco, no, no, estamos hablando de otros compañeros. Tenga la bondad.
1: Mijos, hoy día pueden encomendarse en Quetzal, en Huitzilopochtli.
3: ¿En que quién quieran. Más?
1: Atahualpa es todo.
3: Sí, sí, sí.
1: Yumiyahui es todo.
3: Vamos, vamos, sí se puede.
1: Sí, se puede.
3: Sí, se puede. Ahí está para el que dice que no, no estamos poniendo la canción.
1: Un fondito de la selección. ¿Cuánto estás?

0: tranquilo, casi hasta uno llora.
1: Me ha sabido prender las orejitas.
0: Casi lloro del susto.
2: A ver, a ver.
0: ¿Y qué le dijo? ¿Qué le dijo? ¿Qué le dijo?
3: Y siempre se podrá.
0: A ver, bájale un poquito, papá. ¿Qué le dijo? ¿Qué le dijo?
4: Somos responsables de no querer hacerse cargo de los problemas.
1: Ay, mijo, yo estaba al lado, casi me va dando un...
0: Quítate, puto. ¿Y todo fue culpa de quién? ¿De quién?
1: Del copetudo. Sí. Culpa del copetudo.
0: Sabe que está mal el controlador y no trae. No, okay, hermano, lo que pasa es que el mensaje es aquí.
1: Papalazo, no, tampoco no ha traído, dice.
0: A mí no me han dicho nada.
1: No, ya no trae aquello, dice. Ya, no traje odijonos.
0: Por cierto, fui a armar, dice. Ya dije, controlados van a ser 3,000 personas.
1: Está armado en carrenes, dice.
0: Hashtag San Joaquín.
1: Biden, Biden.
0: Wow, oye, ya, pues no te lo trepes a mi pana.
1: ¡Nos fuimos!
0: Vamos agradeciendo también a nuestros gentiles
1: auspiciantes. Bienvenido, Pablito. Ya se viene el playlist con lo mejor de la música tropical.
5: Pero vos aquí fuera de la radio dices: hola, chicos. ¿Cómo se pasa? ¡Bala, más bala!
0: ¿Y cómo estás?
5: ¡Ah!
1: Sí.
0: Bueno, vamos, loco.
1: Consejo que doy y no aplico.
0: A ver,
1: prende más pronto.
0: O sea, el carro está diciendo.
1: Claro, mijo, el carro.
0: Reconociéndole. 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
1: Sí, señor. 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
0: Bueno, nos vamos, loco, nos
1: aguanta,
0: vamos.
1: Papá.
0: Tenemos otra publicidad. Aguanta, adelante, señor.
1: Aguanta.
0: Sí, dale.
1: Lo apurado, loco, aguanta un chance.
0: Aguántate,
1: ¿no?
0: Un chance. Oh.
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0: Épale, y gracias también a quién.
1: Papa
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0: Nos vamos, Papa Oso DJ. Despídete, loquito, gracias.
6: Cuídense, muchachos. Buena tarde, un abrazo fuerte a todos.
1: Aplástale la barriguita. Ya, ahora sí, Papaloso.
6: Cuídense, muchachos, buen provecho. Disfruten del partido. Eso. Tranquilos nomás.
1: Sí.
6: No pasa nada, muchachos, que sí ganamos.
0: Eso es todo. Eso es todo. Buena vibra. Maluma.
1: Che.
0: Gracias, loco.
1: Che.
0: Nos vemos, loco.
1: Sí,
0: ¿qué pasó?
1: No, digo,

0: Gracias, papá. Nos vemos. Sesión en Comando Show. Gracias, por favor, que hoy gane Ecuador o que pierda México. Nada más.
1: Ya.
0: Nada más.
1: Que pierda.
0: Nada más, por favor. MC Guturán se despide con alegría. Chincha Minchi, ya saben, la tarde hay que darle con fe.
1: Sí, un buen café. Vamos a apoyar todos. Todos vamos a hacer fuerza por la selección ecuatoriana. Todos, nos vemos todos mañana. Papá Oso, nos vemos Maluma. Chao, chao. Se despide la garganta millonaria. Yo soy el Che Julián. Chao, chao, chao. 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
2: Dímelo, dímelo. Oye. Pablito, debes arrancar el programa con esa canción. Verdades. Espérate.

¿Amanecimos o no amanecimos soñando, oye? Confirma. Yo creo que sí. La mayor parte de nosotros amaneció con esa alegría, con ese entusiasmo. Sí, ¿verdad?

Confirma si estás hoy con toda la alegría, estás entusiasmado, soñando. Esta vez ya no es como cuando tu ex te ha perdonado tantas veces. Esta vez, de verdad, sí crees. Ya no es un veamos qué pasa. Esta vez sí crees. Y estamos convencidos de que nuestra selección va a ser un gran partido hoy. A pesar de todo lo que México, literal, todo México se ha empeñado en desprestigiarnos, en tirarnos hate, en decirnos de todo, todo lo negativo, inclusive de llegar al hotel y hacer una fiesta afuera, traernos mariachis y todo eso. Pero lo que no saben los mexicanos es que el ecuatoriano hasta Pluto se va a camellar, ¿sí o no? Hasta Chuchaque está camellando. Ellos juran que pueden con nosotros. No subestimamos a México, eso sí, le tenemos mucho respeto. Pero lo que sí, ellos no saben que, ya digo, acá el ecuatoriano promedio hasta Pluto se va a camellar. Así que una trasnochada más, una trasnochada menos, a nosotros nos da igual. Confirma cuál es el pronóstico para hoy. Desde Chile nos dicen por acá, de verdad, los problemas se lavan en casa. Me refiero a los problemas del fútbol de la Copa América. Pero hoy todos los latinos vamos por Ecuador. Con humildad, respeto hay que darle. Por supuesto, ya digo que hoy nosotros vamos con todo el respeto, con todo, claro, como ellos se merecen. Es una selección también grande, también tiene su afición. Pero nosotros tenemos a Pachito, tenemos a nuestros grandes. Y por eso hoy los ecuatorianos vestimos de la camiseta de la selección, soñando una vez más. Así que mi gente, vamos a arrancar con toda la buena vibra. Pablito, necesito que me pongas música ecuatoriana hoy. Arráncame el programa, por favor, con Medardo, dame cumbias. Eso es todo que ver. Voy. Yo sí, voy a arrancar. Creo que sí. 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Empieza a dejar tu pronóstico. Dime cuánto le pones a esa selección. Por acá nos dicen, Pablito, acá un chileno desde Santiago apoyándolo, Marcelo González. Chao para la gente de Chichichi, lelele. Así que ayer adelantamos a Paraguay, hoy todos somos Ecuador. Una movida para acá. Chao para la gente de Chile. Pablito tiene que poner chicha si gana Ecuador. Usted sabe, cábala, las veces que pusimos ganó las... Solo así, mi padre. Ya, todo puede ser, pero menos eso. Es que música ecuatoriana también hay en otros géneros, hispanas. Tenemos salsa choque. Jaya, con que sea, ya. Vamos con eso, oye. Arrancamos el Playmix. Bienvenidos y bienvenidas. Aquí arranca la musicota de la número...

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1: Estamos con la alegría al mil. Queremos amanecer soñando de ley. Hoy ya se amanecieron soñando y otros amanecieron soñadotes. ¡Hola! Déjanos saber cuál es el pronóstico para hoy. Cuéntame, confirma. Saludos por acá, Pablito. Oye, hoy Alan Ramones 1, David Reynoso 2. ¿Cuál es el pronóstico para hoy? Confirma. Bueno, vámonos a la pausa. Sigue reportando a través del 099-961-961. Regreso, no toque ese botón. Este es el Playmix con el Pablo Control a esta hora. Hasta las 3 de la tarde, la musicota de la número 1. Hoy nuestra selección tiene que ganar. Regreso.
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3: Confi, no confi. Yo creo que confi. Vamos a ver qué pasa. Vamos a ver qué pasa, señoras y señores. Todo el mundo en México, bueno, todos los mexicanos vamos a ser directos y concisos. La mayor parte de mexicanos se han empeñado en difamarnos, en insultarnos, en funarnos en redes sociales. Decirnos de todo un poco, está bien, tienen derecho a expresarse. Pero, ¿qué pasaría si nuestra selección les gana? Y sería un aztecaso, ¿verdad? Andrés, aztecaso sería. Más te caso. Vamos a ver qué pasa, señoras y señores. Buenas tardes a quienes recién se conectan. Hola, saludo para Cristian Saldaña en New Jersey de parte de su chica. Le mando un saludazo ahí. Buen está. Pablito, buenas tardes. Son para el Tebo y toda la familia Kidman. Hoy ganamos porque ganamos, vamos Ecuador. Hay que cerrarles la boca a los mexicanos, nos dice por acá Gaby. De ley. Pablito, si México tiene al Bogueto, nosotros tenemos a John Briel. De ley. Si México tiene a, por acá nos dicen, si México tiene a Santa Fe Clan, nosotros tenemos a Guanaco. De ley. ¿Qué más hay? Si México tiene a Los Ángeles Azules, nosotros tenemos a Don Medardo. ¡De ley! Pablito, si México tiene al Tuntún, nosotros tenemos a Jorgito el Guayaco. Vamos con fe a apoyar a la Tri. Desde New Jersey te damos ahí mandando un saludito, Pablito, de camino al camello. Genial. Vámonos a la pausa.

0: 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Fin de las recomendaciones. Chiquechi, vámonos a la pausa. Sigue reportando sintonía. Cuéntanos por acá, dice Pablito, si México tiene a Kuno, nosotros tenemos a Chico Cumbia. Oy, oy. Ese te salió buena, dice Pablito. Si México tiene al perro Guarumo, nosotros tenemos al perrito Sacha. Ok. Si México tiene a Juan Gabriel, nosotros tenemos al Chico Cumbia, ¿verdades? ¿Qué más tienes? Dice Pablito, si México tiene a Laura León, nosotros tenemos a quién. Pero ponga completo en el mensaje. Déjame saber eso a través del 099-961-961. Pablito, si nosotros tenemos... A ver, si nosotros tenemos al control, México tiene a DJ Chespirito, dice. Ay, ay, ya. Pablito, si México tiene toda Guadalupe, Ecuador tiene archivos del destino. Confi. La Rosa de Guadalupe, dele. Bueno, vamos a la pausa. Regresamos en instantes con más del Playmix. Hoy, previa al partido de la selección ante México, vamos a ver cómo nos va. El partido es a las 8 de la noche. Toda nuestra fe, toda nuestra esperanza, pase lo que pase, igual. Yo creo que nos ha dado una alegría muy grande. Yo todavía sigo con las consecuencias de haber estado festejando la semana pasada, el jueves, esa victoria de la selección. Yo todavía estoy hasta disfónico. Me fui gritando toda la Remigio, fui parte de ese revolú que vi ahí, moviendo los carros y todo eso. Bueno, vamos a ver qué pasa si gana hoy Ecuador. ¿Usted qué piensa? ¿Va a salir a la calle? ¿Va a salir también a hacer relajo? ¿Mañana será que también tenemos feriado? Eso solo sabremos cuando termine el partido. Pablito, si México tiene a Don Barriga, nosotros tenemos a Papa Oso. Está buena eso. Somos la gente que nos escucha en la línea 3. Muy amable el conductor, dice. ¿Ah? Le mandamos un saludo a los señores conductores de transporte público, buses y taxistas, que hay caballeros, ¿eh? Hay caballeros al volante. Qué bueno, ¿ah? Dígame usted, señor conductor, ¿qué se siente que le digan a usted que es un caballero? ¿Ah? Mantenga eso, siempre, sea amable. Pablito, si Ecuador tiene... A ver, si México tiene RBD, Ecuador tiene las Quiruba. Tenía las Quiruba. Ya están retiradas, pero bueno, buena comparación. Vámonos a la pausa, regreso con más de El Playmix. en este martes, todo que ver, 30 de junio, a ver qué sale con la selección. Regreso, no toque ese botón.
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Quiero que. Estamos todos, oye, con la ilusión de que nuestra selección hoy pase a octavos de final. Así que por acá la gente dice, Pablito, reportando sintonía, Ecuador 2, México 0. Genial, Pablito, usted es lo máximo desde Nueva York, fiel oyente. Buenas tardes, saludos para Alejandra Bermeo, que también nos dejan sus saluditos. Si México tiene a Jordi el niño polla, nosotros tenemos a Gus Durán, a plena. Pablito, hoy nuestras selecciones se enfrentan, pero eso no cambia el respeto que les tengo. Me da gusto que el fútbol nos regale estos momentos para disfrutar. Nos pone acá un mensaje bastante, lo voy a leer completo, de un amigo mexicano. Me da gusto que el fútbol nos regale estos momentos para disfrutar, emocionarnos, apoyar a nuestros países siempre con respeto. Últimamente he visto que muchas personas mezclan la política con el deporte y creo que eso no solo nos aleja. El fútbol está hecho para unirnos, para celebrar nuestras raíces y para demostrar que la competencia puede vivirse con pasión, pero también con amistad. Hoy cada quien defenderá sus colores con el corazón. Al final, más allá del resultado, seguiremos compartiendo el orgullo de ser latinoamericanos y el respeto que siempre existió entre nosotros. Que sea un gran partido, que gane quien lo merezca en la cancha y que la amistad siempre por encima de cualquier marcador. Un abrazo con mucho cariño desde México. No todos pensamos igual y respetamos al rival. Exactamente. Saludos para nuestro gran amigo que nos deja un mensaje desde México. Genial, gracias. Eso es lo que yo digo. México tiene mucho también. Va a jugar en casa. La ventaja está muchísimo contra ellos, pero nosotros también tenemos lo nuestro, ¿no? Tenemos a nuestra gente. Pablito, si México tiene al bomber sonidista, Ecuador tiene a Pablo Control. En ese caso, si México tiene al ingeniero bomber, Ecuador tiene a Giovanni Takuri en ese caso. Pablito, si México tiene al botija, Ecuador tiene al Mr. Rating. Saludos para la gente que va conduciendo los buses, Luchito Mendieta. Esa es. Pablito, si nosotros tenemos al Guagua, México tiene al Dulovico, Peluche. Ok. Bueno, vámonos a la pausa. 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

0: 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Regreso luego de la pausa. No toques ese botón. Estás escuchando el Playmix con el Pablo Control a esta hora.
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14:06. Continuamos en esta tarde. Oye, estamos futbolizados, estamos con esa alegría, con la ilusión de que nuestra selección hoy va a sacar y va a pasar a los octavos de final. ¿Qué tal? ¿Cómo están? Buenas tardes a quienes recién se conectan por acá. Pablito, son para Elena Padilla, para Edwin Fernando. ¿Qué tal? ¿Cómo estás? Buenas tardes. 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

0: 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Pablito, ¿qué más tienes por ahí? Una recomendación más porque nos vamos a la pausa. 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Vámonos a la pausa. Regreso en instantes con más de la música que te activa. Costa de Marfil ha sido eliminada por el equipo de Haaland. Y es 2-1. Terminó el encuentro donde se definía la siguiente o la llave, digamos, en la que Brasil será el oponente. Así que acaba de ganarle a Costa de Marfil el equipo de Haaland. Ley Ruega. Así que va a estar a muerte ese equipo. Ahora sí se está viendo fútbol. Ahora sí. Oye, 14:08, vámonos a la pausa. Pablito, hoy vamos a ganar. Viva la selección. Somos una cancha cuchito ecuatoriano, solo para la gente ahí que nos escucha en los USA. Voy a la pausa, regreso, no toque ese botón.
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1: Ecuador, oye, confirma. ¿Cuánto le pones hoy a ese marcador? Por acá dice Pablito, yo le pongo un 2-1. Está bien. Saludos para la gente de Soluciones PC. Saludos para Edwin Álvarez, para los maestros que al fin se acaba la obra. Buenas tardes, un saludo de cumpleaños para Francisco Javier Robles, que lo queremos mucho. Un fuerte abrazo en Estados Unidos de parte de su familia desde Ecuador. Saludos para Mar, que nos escucha por ahí en el Reino Unido. Oli, todo que ver. Sigue reportando sintonía. Estamos hasta las 3 de la tarde aquí. Oye, buena vibra, por supuesto. Y tu música favorita aquí en el Playmix. ¿Hoy gana nuestra selección o qué piensas tú?

0: Buenas tardes, dicen por acá, Pablito. Te estamos escuchando mientras nos alistábamos acá para ir a ver el partido. Ya tan temprano, madrugando. Sopra Ángel García, que está full trabajo. Pablito. Que hoy salgan todos los que hablan como mexicanos y dicen pesos, chamacos, chaviza, raza. Sopra Andresito. ¿Qué tal? Sopra Mar. Bueno, vámonos, mi gente. Llegamos a la parte final. Ya están acá los anormales. Los feos 10 de mañana. Que todo se decide hoy. Veamos si mañana estamos llorando. Mañana si estamos tristes. No sé qué pasará. Pero le deseamos toda la buena vibra a nuestra selección. Chiquichi. 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Lo quiero muchísimo. Pórtense bonito y ahí se ven. Linda tarde. Chau, chau.
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0: efusivo y fuerte reclamo al señor DJ.
1: ¿Por qué, pues?
0: No puede ser posible.
1: Digo, ¿por qué, pues?
0: Este programa tiene una canción dedicada a la selección. Y lo que menos podríamos hacer nosotros es arrancar con esa canción que representa ese homenaje a nuestra selección. Así que me voy a poner en modo reclamo hasta que el señor Feynman no nos ponga esa canción dedicada a nuestra querida selección.
1: Vamos a pedir muy amablemente de que nuestro compañero DJ se encargue de poner la canción que corresponde este día tan importante, por favor.
0: Por favor, señor DJ, si es tan amable.
2: ¡Esa es! ¡Vamos, Ecuador!

0: más que nunca se refleje esta frase: ganemos ahí como sea. Hoy sí, señoras y señores, los muchachos tienen que salir a jugar como, como jugábamos en el barrio, Andrés Pérez. No sé si tú jugabas, no sé si tú eres un muchachito de barrio. ¿Sabes cómo jugábamos en el barrio, Andrés?
1: ¿Cómo jugaban en el barrio, Freddy?
0: Mete gol, gana. ¡Mete gol, gana!
1: Tres botes o la ñaña del... por ahí saca.
0: Tres botes o tu ñaña. Sí. Mete gol. Así jugábamos hoy día, señoras y señores. Un partido que se lo va a jugar con el cuchillo entre los dientes. Sí. Un partido que se ha venido calentando. Ecuador, la verdad, no hay por qué asustarnos, señoras y señores. Las cosas que se han venido dando, son cosas de fútbol, que no te dejen dormir, lo ha hecho los hinchas de Liga al mismo equipo de me parece que era el Cruz Azul o alguien de México, lo ha hecho con el con equipos de Brasil, la hinchada de Liga de Deportivo Nacional, que está dentro del fútbol, dales una serenata. Esa serenata no nos hace mella, Andresito. Venimos de una tierra en el que nos echamos en pleno cuerpo.

0: 7 días de cohetes. Y ahí vivimos y no entre 7 días de cohetes y no nos asustamos. El Space mató un perro y ya puede vivir entre cohetes. Ya no le asustan.
1: Irónicamente es un perro que suena un cohete y él ya va corriendo.
0: Ya mejor va donde encuentra el cohete, donde suena el cohete va.
1: Y sale corriendo. Sí. No, mi padre.
0: Somos expertos para vivir en unas cuetizas. Ya. Entonces, eso no nos asusta. Lo que sí asusta un poquito es de pronto algunos términos despectivos que están utilizando algunos hermanos mexicanos. Sí. Con una vendetta que la verdad no sé de dónde viene. Lo único que me preocupa es el resto. Que la hinchada vaya, hinche, que grite. Eso son cosas de fútbol. Sí, son cositas de fútbol. Pero bueno, ahí vamos a estar nosotros desde acá, desde Ecuador, mandándoles nuestra buena vibra a nuestros jugadores ecuatorianos. Oiga,
1: Freddy, todo este zafarrancho que estamos viviendo, todos los hinchas ecuatorianos y mexicanos que en las redes nos estamos dando, pero durísimo, durísimo, tiene tres nombres. Tres responsables, Freddy.
0: Tres responsables.
1: La primera es la señorita Navalero, periodista mexicana, que incitó al desorden, a la antideportividad, a la mañosería.
0: No es antideportivo, porque eso te digo, o sea, todas las selecciones hacen, mejor dicho, todo, cuando por ejemplo hay copa eliminatorias, cuando viene a jugar Argentina, Brasil, no los dejan dormir.
1: Pero Freddy, en un mundial.
0: Son cosas.
1: En un mundial.
0: Son un mundial.
1: Bueno, vea. Capaz no nos afecta. Ya diga, es cultura del fútbol.
0: Ah, es cultura del fútbol.
1: Pero quiero o no, es maña, Freddy. Es maña. Como dicen nosotros, decir a los políticos que sí robó, pero hizo obras. ¡No!
0: Oye, dijo un periodista que estaba durmiendo en el mismo hotel de la selección ecuatoriana, periodista ecuatoriano, que adentro ni se escuchaba el sonido.
1: No, pero la intención es lo que vale. La intención es lo que cuenta. El otro culpable es el señor Eddie Vilar, el señor RBD.
0: Nunca leí esa declaración.
1: Sí, el señor Eddie Vilar fue el que nos hizo de menos, Freddy, que es una selección que no existe, que es diminuta, nos dijo.
0: Ah, caramba, no, eso no.
1: Obviamente nos va a hacer. Y la tercera persona es el señor. Hola, para. ¿Cómo? El señor presidente. El señor Novita. También que va y se mete. Que con eso nos están dando durísimo.
0: Señoras y señores, no sea lo que sea, vamos a ir a salir a jugar ese partido con todo el gusto del mundo.
1: O al final, Freddy, todo se ve en la cancha. En los 90 minutos se resuelve todo, se acaba el partido y todos volvemos a ser hermanos. Y como dijo el gran sabio Julio César, ya después vamos a ver a qué perra le cuelgan más los chuchos.
0: Señoras y señores, la bienvenida y el saludo para mi compañero de labores, el señor Andrés Pérez.
1: Muy buenas tardes, damas y caballeros, bienvenidos a un programa más de Los Anormales en esta tarde de martes. Ya mismo viernes otra vez, ya mismo juega la Tri otra vez. Su cuarto partido en este Mundial 2026 y nada más y nada menos que ante uno de los países anfitriones contra la selección de México, que ya se están poniendo las cosas calientes desde hace unos días antes. Ahorita las redes sociales están que arden, que tú dijiste, que tú hiciste, pero ustedes tienen, pero ustedes no tienen, pero ya. Esto es fútbol, señores, levantan pasiones. Y después de esto vamos a ver qué pasa, Freddy. Que todo vuelva a su normalidad, a su paz. Yo estaba contento con el papel que estaba haciendo México durante el Mundial. Al igual que todos los países sudamericanos, sufrimos la eliminación de Uruguay del Mundial, claro que sí. Porque creo que hay una gran hermandad latinoamericana no declarada, Freddy, en eso que se llama fútbol. Así que nada, pues vamos a ver qué pasa el día de hoy. El Ecuador está con mucha fe, sí, con mucho optimismo. Ya nos enfrentamos contra una selección más fea antes, que ya está eliminada también, que no estaba en sus mejores días, pero Ecuador creo que está teniendo su despertar. Y alguien que está teniendo su despertar también, que también es color jugador de fútbol del Ecuador y que ya está listo en los controles con ustedes, directamente desde Miraflores, con 512 gigas de peso encima de pura música, el de las mezclas locas, el de los dedos inquietos, el de los mil amantes, el de los mil maridos, el de los mil tonos en café, con ustedes su perrito Sacha favorito, DJ. que ahora suena y dice así, ponle play.

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En este momento vamos ya a abrir el changarro también para que pueda dejar los mensajes, sus saludos, sus pronósticos, y si quiere seguir dejando las apuestas, deje las apuestas también. En este momento tenemos el changarro abrido.

0: Ambiente, a pesar de que he de ser muy sincero, no he visto muchas camisetas amarillas, ¿no? ¿Será porque está haciendo frío que la gente no se ha puesto camiseta?
1: Sí, puede ser una de las razones, Freddy. Yo creo que también la gente no se pone todavía la camiseta amarilla porque esas camisetas hacen como de esas axilas también. Están poniendo solo para el rato del partido. Es que algunos todavía están trabajando, todavía en jornada laboral. No todos les dan los permisos para que puedan utilizar la indumentaria de las...

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entregada de lleno a esa tarde laboral, y lo que hace la gente es tomar su radiecito, su, no sé, su aparatito ahí donde nos esté escuchando, y pone el radio, sí, a todo volumen, le dejan puestito ahí, y ahí sí se dedican ya de lleno y de neto a camellar y a darle fuerte a esta tarde. Gente que está en los talleres, gente que está en los talleres de costura, la gente que está en los talleres de mecánica, la gente que está en las carpinterías. No nos podemos olvidar de la gente que está todavía por ahí en las ventas, a pesar de que hace rato me escribía una chica de ventas que está en un almacén del centro. Toco cambios con la checha.

0: estén escuchando, dice aquí en la boutique.
1: Ahí
0: en
1: está
0: la boutique.
1: Echa la fina.
0: La. Ya no hay cómo decirle nada ya.
2: Sí.
1: Entonces pon música de Sara.
2: Sara Guro.
0: Oye, bueno, y ahí la gente, reitero, para poder trabajar, le ponen la Suprema Estación y todo bien hasta ya lo que nos toque despedirnos nosotros, y la gente está ahí pues súper pendiente de todo lo que hacemos de este show vespertino radial, que con todo el gusto del mundo es presentado para todos y cada uno de ustedes en las tardes. La invitación, por favor, cordial, para que usted tome el teléfono celular más cercano y nos envíe reporte de sintonía, ¿sí? Cuéntenos cómo están esos ánimos para el partido de esta noche. Cuéntenos dónde va a haber el partido de esta noche. Hay mucha gente que está, la verdad, yo no sé si es que, verás, no me imagino estos panoramas, Andresito Pérez, ¿sí?
1: A ver,
0: imagínate tú, la gente se está preparando hoy en la noche clandestinamente.
1: L.
0: Ya, clandestinamente.
1: No cerraron ya de esos locales, pero...
0: No, es en otra manera. Preparando sus carnecitas asadas.
1: ¿Sí? Ya.
0: Preparando sus carnecitas asadas.
1: Ya.
0: Y sus bebidas espirituosas. Entonces, hoy, si es que pies de Ecuador, ande bebés.
1: Ya.
0: Pero si gana Ecuador, se van a perder. La verdad, la mayoría de gente...
1: Ya mucha ambición, Freddy, pedir mañana también que sea feriado.
0: Yo creo que la mayoría de gente está rogando que mañana haya feriado. A pesar que hoy en la mañana el abogado dijo, no, ya no vale otro feriado, no ya aguantaríamos...
1: El país se lo saca adelante trabajando.
0: No aguantaríamos otro feriado más, yo quiero venir a dar noticias, así dijo. Porque si no, se le refresan al abogado.
1: Sí. El abogado, ¿qué marcador dijo el abogado? Está de latina, todo es nuestro pulpo,
0: sí,
1: Paul.
0: Sí.
2: Ayer también lo dijo. Va a ganar Paraguay, yo sé por qué les digo.
1: Sí, dijo.
2: Sí,
0: y dijo.
1: No tenemos del pulpo, Paul, pero tenemos del abogado dinosaurio.
0: Si está por ahí el abogado, por favor, que nos digan cuánto dijo el resultado.
2: Papá, ven un ratito.
0: El gato volvió a atinar.
2: Le volvió a decir
0: al Ecuador.
1: El gato comió del plato con la bandera de Ecuador.
0: La hinchada mexicana está completamente...
1: Está que llora y llora.
0: Estoy en otro comentario, otra cosa. La hinchada mexicana está hinchada con un brujo de los más finos finolis, de los más top de México.
1: ¿Ya?
0: Que no dijo que gana México. Le han mandado la navalera quedó como reina, o sea, sí, como reina ante este brujo que los mexicanos le está dando para llevar para el santo y la limosna.
1: Bueno, el brujo ha hablado. ¿Qué podemos ir nosotros en contra, diablo, el brujo?
0: El Ibai de España dijo: me la voy a jugar, mis seguidores, mi patrimonio, porque los más seguidores del mundo son los mexicanos. Es donde más seguidores uno tiene cuando es influencer. Ajá. Yo por eso no digo nada de los mexicanos, porque luego de este partido yo quiero abrir mis fronteras.
1: Usted también va a armarse los quiños.
0: ¿Quién quita que vaya para allá?
1: La bielada del
0: año. Es más, Andresito, yo propongo que si después... Yo propongo que fomentemos, hagamos el amor y no la guerra con los mexicanos.
1: Es buena.
0: Yo me propongo para ir a hacer el amor y no la guerra.
1: ¿Quién?
0: Sí.
1: Yo. Espeicito dice que le guacha las sirenas, es 69, dice. ¿Quién es
2: Espeicito?
1: ¿Quién es?
2: ¿Qué andas haciendo vos, Daniel? ¿Por qué me metes a mí en esa colada que vos mismo sacas al aire?
1: Vos me estás haciendo la seña.
2: No.
1: Me está mostrando hasta el perfil, ustedes no lo ven en la cámara. Tiene abierto el perfil. Pero bueno.
0: Entonces.
2: Primero Ecuador, mijo. Ecuador.
0: Yo me voy con el abogado Cayo. También sé que adiós conmigo a hacer las paces allá en México.
1: A mí me gusta, Fulan.
0: Ya. Cayo, yo sé. ¿Quién más iría conmigo? Bus Durán. ¿Quién no va a irse conmigo, hermano, a México, a que podamos hacer allá las paces? Hagamos el amor allá.
1: Y vamos a mezclemos las especies.

0: hagamos relaciones.
1: Sí.
2: Niños,
0: mejoremos nuestras relaciones.
1: Reforcemos la amistad.
0: Sí. ¿Para qué invadir embajadas y podemos copar hoteles?
2: Claro.
0: Y con la fiesta. Yo sí me hubiese gustado estar en ese hotel de que estaban los de la selección para escuchar ese lunar que tiene cielito lindo junto a la boca. Imagínate,
2: Andrés. Buena, Freddy. Aunque yo creo que si fuéramos realistas y usted estaba allá afuera, Freddy, ni que a bombo mismo le hubieran dado a usted. Ni que a bombo.
0: Pero bueno. Este decía el Ibai. El Ibai dijo que se estaba jugando su patrimonio. Pero él pensaba que como él sabe y conoce de fútbol, porque tú sabes que el Ibai conoce de fútbol, claro. El Ibai de España, conoce el man de fútbol, porque man tiene incluso ha hecho campeonato, eso. Para el Ibai de España, mejor equipo tiene Ecuador que México.
2: No hay que ser el Ibai ni experto en fútbol para darse cuenta uno de eso, Freddy.
0: Estoy contando.
2: Claro, no, yo le comento nada más.
0: No estoy diciendo algo que...
2: Yo le estoy acotando nada más de lo que ustedes...
0: Entonces, no, yo no me atrevería a decir eso. Yo hoy voy como la semana anterior, como... Yo elijo creer, Andresito. Juega mucho, pesa mucho irte a un campo en donde... Ya hemos hablado mucho de este tema de que las energías juegan mucho, Andresito. Y un estadio donde están más de 80,000 personas con la energía vibrando a favor de un equipo... Tú sabes que todos somos energía. Ya hemos
2: hablado, siento que en el contexto que está la selección de México, la presión... Es más grande para ellos que para el Ecuador.
0: Obvio. Ellos tienen más las de perder que nosotros.
2: Exactamente.
0: Nuestro equipo va más relajadito, es un partido más. Ellos tienen la presión de que tienen que ganar sí o sí, porque están de local, porque están con su hinchada, porque son país...
2: porque si pierden no los van a perdonar.
0: Porque la historia les dice de que son padres nuestros, etcétera, etcétera, etcétera, etcétera. Entonces, la presión para ellos es bastante alta.
2: Sí. Ya eso le digo, ya pasó eso con la selección de Canadá, que le costó bastante el partido.
0: Y un partido que no parecía que iba a costarle bastante.
2: Un partido que era prácticamente cantado para los locales y no podían dar un pase, Freddy.
0: Yo escuchaba comentaristas internacionales que decían que a Ecuador le conviene que México sea un equipo de buen nivel, porque Ecuador con equipos chicos se chorrea.
2: Así es.
0: Dice que este mismo Ecuador con Bosnia-Herzegovina se desinfla y
2: se
0: le
2: desinfla.
0: Gana. Le gana Bosnia.
2: Claro.
0: Ya. Entonces le conviene a Ecuador que México sea un rival, de muchos quilates, güey.
2: Sí, yo siento que de todo lo que se está jactando el hincha mexicano de la selección,
0: que sea cierto.
2: Le va a jugar en contra.
0: Que sea cierto. Que sea cierto.
2: Nada más bien, mantengamos el respeto mutuo.
0: Es que eso digo, o sea, más bien para nosotros como ecuatorianos no nos conviene pelearles, sino que dejen que sigan ellos. Dejémosles que ellos le sigan metiendo presión a su selección. Porque cada vez que hablan, órale, güey, nosotros somos los machos más, los mero meros, le meten más presión a su selección.
2: Y Freddy, como dicen ellos mismos, yo siento que van a haber madrazos.
0: Yo sé que van a haber madrazos, pero entre ellos. Yo creo que le van a madrear al técnico, a los jugadores, creo yo, no creo que les van a madrear a nuestro...
2: Va a ser un partido con bastantes roces, sí. Acuérdense de mis
0: palabras. Va a ser un partido
2: palabras.
0: Para verlo con los...
2: Dentro y fuera de la cancha.
0: Va a ser un partido para verle con los gobelines acá arriba.
1: ¿Saben qué pienso yo? Puede haber penales, muchachos. Puede haber penales, a lo mejor.
0: Ha practicado Ecuador penales, ¿ah?
2: ¿Ah, sí?
0: Ha practicado Ecuador, hoy ha practicado en la mañana penales.
2: Con que le atienden al arco... Todo bien, no me quejo. Ve ayer los penales
0: el último partido de Holanda con Países Bajos. ¡Hijo!
2: Países Bajos contra Marruecos.
0: Por Dios santo que si ese partido se jugaba aquí en el estadio Alejandro Serrano Aguilar, la pelota había que ir a echarse de Tarqui. De Tarqui. Sí, la patearon durísimo esos manes.
2: Estaba bueno ese partido.
0: Entonces.
2: Están buenos cruces, Freddy. Interesantes los cruces. En este momento ya se están enfrentando Francia contra Suecia. Ya sería el colmo. Demasiada sorpresa que se quede fuera Francia también.
0: 0-0 está, pero.
2: 0-0. Apenas empezaron. Creo que casi van 3 minutos de partido.
0: Ah, recién empezó.
1: Oiga, tenemos un mensaje de un oyente mexicano.
0: No quiero saber de los oyentes. Si ni siquiera cumplen.
1: Vea, Freddy, un oyente mexicano.
0: Ah, órale, güey.
1: Dice: saludos. Soy Quique. Eudave.
0: Hola, Quique.
1: Saludos desde Guadalajara, México.

0: A la espera del partido y pues que gane el mejor, órale.
1: Que gane el mejor. Vale. Que eso gane
0: todo,
1: el mejor.
0: Eso es todo, Ñaño, eso es todo.
1: Por acá, desde, por ejemplo.
2: ¿Desde dónde dijo? Desde Guárdame la Jarra.
1: Por acá nos dicen también, véase, el Blue dice? Label, dice, en la fase de grupos, México tuvo una mejor fase de grupos. Yo, ahí sí me atrevo a decir, una mediocre fase de grupos, Freddy. Yeah. ¿Por qué no le tocaron equipos buenos? Y los goles que le ganó a Corea, por Dios, de un rebote. De una mala salida de un arquero, no fue por mérito propio.
2: Bueno, pero eso ya.
1: Los tenían bien agarrados de la.
2: Los gobelinos. Ajá.
1: Y acá Alemania últimamente, en los últimos mundiales, anda bastante mal. Hasta Paraguay logró eliminar, sí, pero le ganó al equipo que nos ganó a nosotros cuando.
2: Ah, oigan, vamos a irnos al corte publicitario. Si quisiéramos que de retorno nosotros podamos les leer a la gente y la gente nos pueda decir cómo está ese pálpito de ustedes, sí. ¿Cuál es su palpito para esta noche?
1: Lo que voy a decir, México, bienvenidos al Mundial 2026. Ahorita empezó el Mundial para ellos.
2: ¿Cuál es tu palpito, Andresito Pérez?
1: Yo, Freddy, yo creo que tranquilamente les estamos ganando 2-0.
2: 2-0.
1: 2-0 mínimo.
2: Space Meetup, tú dijiste penales. Soñaste que había penales.
0: Penales, Freddy, penales. Sí. Pero pasamos.
2: Pasamos.
0: Pasamos.
2: Yo, 1-0. Ganamos gol así, pero de último minuto, con el último sudorcito.
0: Cabeceo de la Rola Rodríguez.
2: Ah, el último.
0: Peinada de la Rola Rodríguez, de ahí sí que meta cualquiera.
2: Así, el último sudor.
1: Así mismo que primero le toque con el cogote.
2: Es más, ¿te acuerdas que yo te decía que había una bruja, no sé, lectora de cartas de Argentina que había dicho que estaba cansada y ella le atinó?
1: Ya.
2: No le he revisado, ahorita le voy a revisar a ver si es que a...
1: O sea, brujos y brujas coinciden que Ecuador gana. Que el Ecuador gato gana. También coincide de que Ecuador gana. El abogado también dice que Ecuador gana. Muy bien.
2: Que los jugadores digan lo mismo. Vamos al corte. Mándenos sus mensajes que vamos a leer los dos. Si pueden mandar de audio, mucho mejor. Los que están con deuda, ustedes no manden. Sí, no vamos a leerles. Sí, no vamos a leer. Ahí está el Walter Showy. Ya.
1: Walterín está positivo, ¿ah?
2: ¿Eh? No. ¿Viste lo que nos dijo ayer? Ahí después, para cumplir con la apuesta de ustedes. Dijo. Hasta el Chete Guambra le hizo un meme, no te da vergüenza.
1: Don Walt debería decir, les voy a dar $100 por cada gol que haga la selección.
2: Oye, Andresito, con que mande un mensajito y diga, chicos, perdonen, mis maridos son los de la mañana, punto, ¿no? Le perdonamos,
1: ¿dónde está? Está bien. ¿Dónde? No, claro, cualquiera puede ser sus maridos, ¿no?
2: ¿Qué comeremos hoy día?
1: No sé, ¿qué nos irán a traer? ¿Qué apuesta traerán hoy día?
2: ¿Qué apuesta?
0: Ojalá ya venga la calita ya con su apuesta.
2: Nada. Vas al corte, vamos a seguir, no se nos vayan. Nosotros somos los anormales. Abogado, ¿qué dices?
0: Sí, ganamos.
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7: Sebas Elas, BJ produciendo, DJ Jovi Mix, Villano Santo.

0: eso de que le están debiendo a los anormales. Está activado el grupo de Facebook de los de la familia normal. Nadie ha escrito, ya les da como que les, ese cargo de conciencia les remuerde, ya no.
1: ¿Cuánta no es, doble moral?
0: Diría un personaje, ¿cuánta doble moral? Si ya no escriben, ya han desaparecido. Como quien dice, ¿no? Si te vi, no te conozco. Pero bueno, con los pocos que están escribiendo, ¿qué es lo que dice ese pálpito, Andrés?
2: Por acá, bueno, primero el Fernando Pilcos ya se presente, dice Andresito, ya deja de hablar así tan formal, vuelve a ser tú mismo así, gangoso, te queremos. Ya pagaste la apuesta.
0: Ya está pagada. Ya.
2: Pero ¿sabe qué? Sí me gustó hablar así como hombre.
0: ¿Cómo?
2: Me gustó. Por acá nos dicen nuestros amigos, dice, Mister, ¿puede ayudarme con el número del bus para los partidos? Por favor, el día jueves tenemos partido y queremos informar dónde es la cancha.
0: Ya te vamos a pasar el numerito. ¿Ya?
2: Por acá nos dicen, confío de muchachos y cuando ponemos, cantamos mexicanos, hijos de... es que el día de ayer, cuando fueron a darnos la serenata... Que yo pensé que iban con un repertorio de Pedro Infante.
0: ¡Ah!
2: Ya. Pero no, fueron a estar ecuatorianos hijos de tal.
0: Yo esa no vi. Yo,
2: ¿no

0: No vio. Yo vi que estaban... Y usted defendiéndoles, Freddy.
1: No, estoy defendiéndoles. Yo vi que cantaron la chona, chuna, no sé cuánto.
0: El sonidito también estaba.
1: El sonidito. Tienes la chuna, chona, chana. Tienes la. Me pareció muy peculiar ese ritmo. No sé por qué.
0: ¿La canción de la chona?
1: Sí, de la chona. No, nunca en mi vida había escuchado esa canción de la chona. Vi en algunos.
0: Es buena la canción de la chona. El sonidito también está.
2: La chona se llama.
1: El sonidito.
2: La chona, sí se llama.
0: La chona.
1: ¿La chuna?
2: La chona.
0: La chona.
2: Ay, déjame buscar.
0: La chona se mueve. Y la gente lo gritaba.
1: En mi vida lo había escuchado.
2: Solo el sonidito, la playa.
1: Ayer le escuché muy buena la canción. ¿Eh?
0: Así como ahí, hacen canciones fueran para jugar fútbol, fuera ocho.
1: O sea, la típica canción, ¿no? Cielito lindo, esas sí se mandaron.
0: Sí, pero también se mandaron. A mí me da chiste porque todo el tiempo nos están diciendo, a los ecuatorianos los tenemos de hijos.
2: Son nuestros hijos
0: y el rato, ecuatorianos hijos de tal.
1: Escucha. Sí, esta es la que están.
2: Por los TikToks he escuchado.
1: Sí, esta es la que están. Yo pensé que era el Zapito. De ahí yo puse, ¿no?, en un comentario, linda esa canción, Zapito.

0: género musical, Zapito, señor DJ?
1: Déjame buscar.
2: No, regional mexicana. No, regional mexicana.
1: Regional.
2: Sí,
0: regional mexicana.
2: Sí. ¿Eh?
0: Todo que corregir.
1: Mijo, cuando nosotros ganemos, en cambio, vamos a darle palo con esta. Los...
2: Ah, esa la baila. Los alemanes la bailaron bien. Esa.
1: Imagínate esa chona al lado del Huyayay, mijo.
2: ¿Sabes?
0: Qué poético Freddy sería.
2: ¿Sabes? ¿Qué es lo único que voy a extrañar hoy día?
0: ¿Qué?
2: O sea, primero, bueno, nuestro hilo nacional va a estar presente ahí, ¿no?
0: ¿Qué va a ser? Los tacos, ¿verdad?
2: No, lo que hoy voy a extrañar es que no se cante la canción de Julio Jaramillo.
0: ¿Por qué?
2: Ya, que se va a escuchar como se escuchaba.
0: Tienen que poner Freddy en todos los partidos del equipo ganador. Tiene derecho a escoger la canción que llevaron para
2: no,
0: el
2: ¿así es?
0: Claro.
2: ¿Ya?
0: Y por eso le iba a decir qué épico, qué poético sería, Freddy, escuchar en ese estadio Azteca. Yeah. Con 80,000 almas.
2: Ya. Yeah.
0: ¡Bravísimos! Y tener que escuchar. No puedo verte triste. Porque me mata. Tu carita.
2: ¡Por Dios!
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0: Que vaya. Que chingas.
2: Chingue a su madre.
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0: Igual no tenemos de embajada ya. No importa. Qué lindo, qué poético, qué épico, Freddy. No. Y justo con él. No puedo verte triste. Pero bueno, ya.

0: icónica, Andresito Pérez, fue escrita por el compositor puertorriqueño Benito de Jesús.
1: Vea.
2: Benito Juárez.
0: No, Benito, ¿qué quieres que nos... ¿Qué quieres que nos chinguen a nuestra madre?
1: Benito Antonio, me tienes locas.
0: ¿Qué quieres que nos chinguen a nuestra progenitora? No,
3: más respeto a nuestro juramento.
0: Aunque fue de un escritor boricua, pero se inmortalizó con la voz de nuestro Julio Jaramillo Laurido, que en México también era una tremenda tromba. Claro.
1: En México. El mismísimo Luis Miguel hizo el cover, pues.
0: Claro. Solo una vez, yo me acuerdo que este cantante, muy bueno, por cierto, ¿cómo es? Manzanero.
1: Eduardo Manzanero.
0: Eduardo Manzanero. ¿Ya? Quiso decir que él fue más grande que Julio Jaramillo.
4: Sí,
1: que no conoce. No sabemos ni el nombre del señor.
0: Sí.
1: Armando Manzanero.
0: Armando. Sí, ya ves que no saben ni el nombre del señor, del tipo, pero bueno. En todo caso, señores, yo creo que si esta noche ponemos esta canción.
3: ¿Sabían que Vicente Fernández también canta Nuestro Juramento?
0: No mames.
3: Sí.
1: Todo copian.
0: No, joder.
3: Escuchen.
0: ¡No! ¡De barájale ese Walter Shawi! Mira, está chingando de aquí.
3: Escuchen.

0: ¿Qué dice el público?
1: Vote, gente. ¿Quién es mejor? ¿Julio Jaramillo o Vicente Fernández?
2: Yo prefiero Julio Jaramillo. Pero con mi Carlito Gardel no me te jode.
3: Sí. Oye, entonces, ya vamos a leer a la gente. 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
3: 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Vamos a irnos al corte publicitario, vuelve enseguida, no se nos vayan. Nosotros somos los Anormales.
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0: cumbia andina. Porque al saber usted que en Ecuador hay varias, mejor dicho, en el mundo hay varias cumbias. Está la cumbia mexicana, luego está la cumbia colombiana, pero la cumbia andina, que es esta la que está sonando, sí, esta es cumbia exclusivamente ecuatoriana. Claro, luego está la famosa tecnocumbia, que ya es la fusión de otros ritmos, pero la cumbia pura ecuatoriana es la cumbia andina, con ese rico saborcito, y que nosotros, bajo este rico saborcito, le hicimos la canción, pero no del grupo Sabor, no es del saborcito, sabor, o sea, de este sabor de cumbia andina, le hicimos nosotros nuestro propio ritmo para la canción de la selección ecuatoriana que gustó a la gente, y que qué bueno que la gente, y sirvió la canción.
1: ¿Sí les
0: sirvió?
1: Gustó.
0: Sirvió, está buenísima, entrecito. Imagínate que nos sirvió. Que nos,
1: porque él tiene mal gusto.
0: Imagínate que nos sirvió.
2: Ahorita va a poner.
0: Andrecito, nos sirvió tanto que pensábamos que iba a durar solamente para tres pinches partidos y ya vamos por el cuarto.
1: El problema antes del Ecuador era la canción, por eso decía patea,
0: no había una canción. No había una canción que emotive a la gente.
1: Y escucha, después
0: escucha cómo mezclan.

0: bien, señoras y señores.
1: Ya no hacen boleritos así.
0: Ya no se hacen cancioncitas así. Y queremos, déjale ese fondito para saludar a la gente que de alguna manera está anticipándose ella a decir: hola amigos, dice, les escucho desde Minnesota. Oigan, desde dice, ya me quieren dar veneno mis amigos mexicanos. Yo pongo la música en el parlante y están bravísimos escuchándoles, pero igual dije que hoy comemos tacos, jajaja. Ja, ja. Saludos en especial al futbolista mexicano Jesús Navarro. Andresito.
1: Yo digo, ¿qué culpa tenemos nosotros que ese equipo sea tan malo, Freddy?
0: No te interesa a ti lo que yo he comido hoy día, Andresito, pero comí tacos.
1: ¿Comió tacos?
0: Hoy comí tacos.
1: ¿Sí?
0: Sí.
1: Carne con tacos, como siempre.
0: Hoy día estaba en mi dieta, estos rollitos de estas tortillas.
1: De las tortillitas,
0: el frijolito, los frijoles, güey. Estuvo ahí la carnecita molida.
1: Sí, es comida.
0: Y no podía faltar el aguacatito. Claro que al lado estuvo su pozuelo lleno de ensalada.
1: Sí, es una comida.
0: Tres taquitos me mandé.
1: Sabrosa, Freddy. Si usted la come, madre, bastante ligera.
0: Sí.
1: Yo no sé por qué hoy día se pusieron tan pesaditos.
0: Que no nos quedemos, Andresito, luego con esas rencillas.
1: No,
0: que sigamos.
1: Bien.
0: Recibiendo a Andresito Pérez, decidiendo ir a comer unos burros, unos taquitos.
2: ¡Dios!
0: Sí.
1: ¿A qué burros quieres a comer?
0: Que sigamos escuchando en las fiestas de 15 años, de matrimonio. Buenas tardes, señores y señores, bienvenidos. Aquí estamos para cantarles a los novios. ¡Viste bola de güeyes! ¡Que viva los novios!
1: Y que la gente ya llegó
0: el No sé. Si los mexicanos se enteraran que nosotros en las fiestas usamos mariachis para la celebración, no nos estarían mentando a nuestras progenitoras de la manera en la que nos están haciendo.
1: ¡Qué respetuoso! Oiga, Freddy, vea, no es por nada. Yo quiero mucho, me gusta mucho la cultura mexicana. Yeah. Le queremos mucho a los mexicanos. Las cosas que han pasado políticamente hablando. Cuestión de políticos, la verdad. Yeah. Ninguno de nosotros creo que estuvo de acuerdo aplaudiéndole ese gesto que había pasado, ¿no?
0: Mexicana con la que te casarías, pero, Andresito, perdón que te interrumpa.
1: Me va a meter en líos, Freddy.
0: Ya, bueno, sigue entonces, perdón, disculpa.
1: La chilindrina, entonces.
0: Sigue, perdón.
1: Pero.
2: Con doña Floriana, amigo.
1: Se acaba el partido, se acaban los 90 minutos, 120, lo que vaya a durar este partido. Y esperamos que sigamos siendo amigos.
0: Eso digo, hay que
1: fortalecerla. Porque yo donde les veo un mexicano, yo le voy rompiendo.
0: No, mentira.
1: Pero hay que fortalecer las relaciones. Esto es fútbol, no mezclemos las cosas. No mezclemos peras con manzanas, como saben decir. Y vea, si pasa México, seguiremos apoyándole a México.
0: Amén. ¿Por qué no?
1: Hasta el partido contra Inglaterra.
0: Es un latino.
1: Sí, pero... Igual, así son las cosas, eso digo. Yo celebré los goles de México, celebramos que haya ganado México su pase y todo, y chévere, bacán. Pero también hay que ser realistas. Somos hinchas, Freddy. Cada quien va a querer que gane su país, su equipo.
0: Oye,
1: y la verdad.
0: Mexicana así de la que te enamoraste alguna vez.
2: No me acuerdo, Freddy.
1: Tienen a 69,
2: no.
1: Me dijo.
2: No, aquí dice. La chiquilina, mi. De todas
1: la chilindrica.
2: Todas las que salen en el chibolo del 8, mi.
0: Marjanán dice: buenas tardes, San Normalitos. Hoy ganamos 2-0. El George, hoy ganamos y con más ganas a trabajar chuchaquis el día de mañana. El Edwin Álvarez, vamos, que si se puede. El Michael dice: ya está mi meriendita.

0: Para esperar el partido. Buenas tardes a Normalitos, aquí mirando. Duarte se ha no le para bola. Luisa, hola Normalito, buenas tardes. Hoy es todo con fe y a la fuerza con todo el país. Vamos, mi Ecuador gana 2-1. El Edison dice: buenas saludos a Normalitos. Aquí el Emerson reportando. Y hoy ganamos a los mexicanos 2-0. Sí, Eduardo Manzanero, ¿quién será? Dice, sí, realmente nos equivocamos. Es que no le mordió. A Normalitos dice: pilas, que hoy les ganamos y les damos. No tanto así, muchachos. Hoy ganamos 2-0. Les caña, no, tampoco. Suave, muchachos.
1: ¿Cuál es la cábala de hoy de ustedes, muchachos?
0: ¿La cábala de hoy?
1: Sí.
0: Más, si se puede llamar cábala, yo veo el partido abrazado a mi bandera de Ecuador, Spencita.
1: Caramba.
0: Siempre.
1: Tú, Andrés. Siempre.
2: Yo no tengo cábala.
1: Nada. ¿Saben la que hice yo?
0: ¿Cuál?
1: Me puse la misma camiseta de la victoria de Alemania.
0: ¿De cuál victoria?
1: Todavía huele a grajo esta camiseta. Me puse las mismas medias, o sea, puesto ese día, mismo pantalón, mismos zapatos, mismo boxer.
2: El mismo boxer de victoria.
1: Por eso ni la ve, mi hijo, ni la ve, porque está con la victoria todavía.
0: Oye, ¿sabes qué mexicana me encanta a mí?
2: ¿Cuál le gusta?
0: La Carelis.
2: La Carelis Ruiz. Qué económico, Freddy. Bien. Bueno. ¿Cuál es,
0: Pisito? Buen sí.
1: No, yo no.
2: ¿Quién es Larry Gameplay?
1: Bueno.
0: ¿Quién es la Chona 05?
2: Luna Bella. ¿Quién es ese, Spacey?
0: Maricela dice: buenas tardes, mi hermanito precioso. Hoy ganamos 2-0. Tanto que chingaron ayer en la noche, ¿no? Y hoy les devolveré el sereno. Ah, de lo de la serenata, que ¿cómo se llama? Gasper dice: yo lo entiendo, amigo. Saludos cordiales. Lucy, buenas tardes a Normalitos.
1: Pamela Ríos dice: confirmen.
2: Vaya a investigar. Ay, hay que saber.
1: Busca.
0: Revísale, por
2: la
0: favor. Belinda. Por si acaso, el que nos está sugiriendo eso es SL Finanzas, otra orgía. Ah, no, otra categoría, sí.
2: ¿En qué categoría está? Digo, ¿cómo
0: no,
2: se llama?
0: El usuario que nos está recomendando a Pamela Ríos.
1: Esta ya no me la
0: es
1: sé.
0: Es el usuario SL Finanzas, otra categoría, con el 6249.
2: ¿Eh? Dice Sammy Corazón. XXX Movies.
1: Dice
2: no
1: Sammy.
2: No sabía que era actriz de acción, vamos a ver.
1: Sammy Corazón dice: esa también es una hijo, es su madre, dice. Sammy Corazón, no, esa no me la sabía.
0: Dice por acá:
1: no tanto de Vespas de fin de semana.
0: No, joder. Dice: en ese momento todos estarán en Google y al fondo a la derecha. No, muchachos, no.
2: Todos, Control Shift N.
0: Oye, dice, ven preguntando al Pulpo Gallegos, el no nos dejen con las ganas de preguntarle al abogado. Permitan, llámale por tu celular. No, nos escuchas de que hasta allá. Llámale al celular.
1: Ya le llamo a papá, ¿verdad?
0: Llámale al celular. No, al celular, llámale. Parece que no tuvieron gente, no pudiente. Sí. Andresito dice: Space, saludos, den diciendo a los mexicanos que les regalamos. Ya. No, estoy tirándome la de mexicano, muchachos. Estoy bajándole las cosas, nada más.
2: No está de mexicano ni de pedo.
0: Claro. ¿Qué pasó?
1: Ahí está.
2: ¿Qué dice?
1: Freddy.
0: Pregúntale, usted está cerquita. ¿Al abogado?
3: Mande.
0: Oiga, abogado.
3: Mande.
0: Una cosita. La gente está pidiendo que usted, que es el que ha pronosticado el partido anterior, quiere la gente saber porque usted le acierta. ¿Cuál es su marcador?
3: 2-0, gana Ecuador.
1: ¡Bien, abogado!
0: Gracias, abogado.
2: ¡Oráculo hablado!
0: Ahí está.
1: Gracias, papá. Siga nomás en el baño.
0: Gracias, abogado. Para toda la gente que estaba ahí pensando que no sabía cuánto iba a ganar Ecuador, 2-0. Lo dice la experiencia. Sí, lo dice la experiencia. Vamos a irnos al corte publicitario, señoras y señores. Ya volvemos enseguida. No se nos vayan. Nosotros somos los Anormales.
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0: señoras y señores, aquí estamos en la tarde de hoy. Una tarde en la que la gente quiere retirarse incluso un poquito más temprano. La gente dice, está como para ya. Algunos, imagino yo, deben estar ya lavando la pala en este momento. Algunos, imagino yo, deben estar ya guardando los archivos. Wolverine Morales. Deben estar ya poniendo ahí el control G para poder salir ya rumbo. Oye, la gente no nos comentó dónde va a ver el fútbol, ¿no? ¿Tú dónde vas a ver el fútbol, Andresito Pérez?
1: Yo, Freddy, el día de hoy voy a estar en mi casa, tranquilo.
0: ¿En tu casa? ¿En la tranquilidad
1: sí,
0: de tu
1: probablemente
0: casa?
1: Probablemente llegue por ahí mi papá, mi mamá, a lo mejor a visitar.
0: ¿Pero están invitados o es probable que lleguen?
1: No, yo les escribí y les dijo que vayan para allá a ver un ratito, pero ya saben cómo son. Era que vos no eres el hijo que nos cae bien. Pero sí, vamos a estar en la casita, tranquilos, con la familia. Y haciendo fuerza por Ecuador. Yo no quiero ahí que nadie me esté molestando, ni llamando, ni que ver lo que me salió, ni ver lo que me activa la racha, ni madre. Si van a activar rachas, activen ahorita porque después probablemente no sepamos ni quiénes somos.
0: Espeinita, ¿dónde vas a ver el fútbol?
2: Esta vez vamos a ver en la cancha de la abuela, Freddy.
1: ¿En la canchita?
2: Sí, en la cancha de la abuela.
1: No conozco esa de la abuela.
2: De paso, la invitación para la gente de Miraflores, la gente de Miracho, a los vecinos, clientes. Vamos a estar abriendo el día de hoy con papitas para que ustedes
1: consumo
2: disfruten.
1: ¿Consumo mínimo?
2: No, disfruten para que caigan todo el mundo. Vamos a poner la tele, vamos a poner ahí el parlante para que suene duro. Y pues a vivir la fiesta futbolística.
1: ¿Con tu mayonesa?
2: Con mi mayonesa, sí, obviamente. Así que pilas, va a haber papitas, las bebidas, de todo un poquito. Y una atención chévere como siempre ahí. Pilas, allá vamos a ver, Freddy, con todos.
0: Qué bueno.
2: ¿Usted, Freddy, dónde?
0: Casita, nada más ahí.
2: Freddy, buena.
0: Todo tranquilo, todo ready.
1: Es que vamos. Vea, Freddy, yo creo que si tú no te vas a salir a ver en algún local afuera, así con los panas y todo, luego la algarabía y los malos pensamientos. Mañana hay que trabajar normal.
0: Sí, eso digo, mañana es día de... eso casi ya está sentenciado de que no va a decretar el presidente feriado. Eso ya está decretado que no va a decretar feriado.
2: Gane o pierda
0: Ecuador, no va a decretar feriado.
1: Ya cuando sea un partido que valga la pena para... Mentira.
0: Mira, por acá, Juan Pablo Merchán dice, en la Plaza Central con pantalla gigante en Ricaur.
2: Lindo, ¿no? Chévere, sí. Vaya y disfrute.
0: Claro, ¿quién más? 0999-619-961. ¿Dónde va a ver usted el partido el día de hoy? Sí. ¿En dónde?
2: Dice, ¿por qué ya no van a transmitir en la radio? Dice, muchachos.
0: Muy noche, después, ¿verdad? Se la manda. Oye, a propósito.
1: Luego hay que dejarse Randy. ¿Quién va a ser ustedes?
0: Allá iba mi pregunta, Andresito Pérez. La gente irá a salir, hoy en la noche si gana Ecuador. Ganando Ecuador. La gente salió, digo que sí sale.
1: Lo más probable es que sí, Freddy, pero... Eso digo, ya cuando sea un partido que valga la... No, mentira.
0: Yo creo que la gente...
1: Ganemos a Inglaterra, sí. Ay, pero...
0: No, yo creo que la gente sí va a salir.
1: Sí. Sí, de ley la gente va a salir.
0: Yo creo
1: a
0: que...
1: A celebrar.
0: Bueno, vamos
1: con moderación, por favor, es más.
0: Sí, con moderación, pero ya a la gente con la alegría que está...
1: Peor, el próximo partido... Jugamos lunes 6, Freddy.
0: Lunes.
1: Lunes.
0: Ya.
1: ¿Quién va a salir a celebrar?

0: lunes todavía.
1: Mira lo que dice Tony, yo al Ecua lo veo en Canadá.
0: Buena.
1: Bien.
0: Ya ves.
1: Bien está, bien, bien está. Iba a decir, ¿cómo si no hay televisión, no? Pero bueno, bien está. Un mes de feriado y $1,000 para cada ecuatoriano. Dice, yo voy a ver el partido en casa con dos frías, mi esposa y mi suegra.
0: Buena, buena, buena.
1: Reporten, confirmen.
2: Lo bueno es que no soy esa
0: hasta
2: persona.
0: Que le suene.
1: Confirmen con quién van a ver ustedes, por favor, el partido. Buenas tardes, saludos desde Soles. Hoy juega el Longemoco versus Xemán. Con todo el Ecuador, darle con todo, por favor, mi Ecuador. Por acá, buenas tardes. Quería que me ayuden con una ayuda social. Hay un objeto perdido. A ver, hay un objeto perdido de un ciudadano. Sí. Suquilanda, Andara, no lo entendí mucho, pero es una billetera, sí, que se ha encontrado en el bus de la línea 5 hoy en la tarde. Que le, se encontró alguien, una billetera del ciudadano Juan Pablo Suquilanda Andara.
3: Lámpara, lámpara, lámpara, lámpara, lámpara, lámpara, lámpara, mamayo y mamaya. Hasta que me dieron la música de entrada. Nos acaba de llegar un servicio social que se ha encontrado botado en la línea 5. Una billetera, licenciado González. Ya le perdieron el valor a las cosas, licenciado González. Una cosa terrible. Que sigan botando los objetos en el transporte público. ¿A nombre de quién están los documentos, licenciada González?
1: Juan Pablo Suquilanda Endara.
3: Sí. Juan Pablo Suquilanda, ¿dónde dejas la cabeza, hermano?
1: Hoy a las...
3: Terrible.
1: Se perdió a eso de las horas de la mañana en el bus.
3: ¿Quién es Juan Pablo Suquilanda? La billetera.
1: Que llame, por favor, al 099-931-8974.
3: Repitamos, licenciado González.
1: 099-931-8974.
3: Ahí está hecho el servicio social. ¿Quiénes somos, licenciada González?
1: Los anormales.
3: Somos herederos de la llave.
1: Hola, normalitos, desde Newark. Si supieran los mexicanos que crecimos durmiendo al lado de un parlante en las fiestas, ni nos hubieran ido a dar la serenata, dice. Buenas tardes, chicos. Así tocó, no creo, pero bueno, vamos a ver. Dice por acá, Incas 2, Azteca 0. Saludos anormales.
4: Sí.
1: ¿Quién más por acá? Saludos panales a los mexicanos que ya despierten y que vayan a comprar para el desayuno el pan, leche y huevos. Porque no les entendí. Les tenemos, dijo Nosol. ¿Qué dice, muchachos? ¿Tres? Podemos ser amigos, ya que los de la mañana me. No, ando acá y amistad para todos, muchachos. 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
1: Tenemos un par de audios, negritos, si están amables, están fijados, por favor.
2: Vamos ahí, vamos ahí.
6: ¿Qué dice, pues, anormalitos, Andresito, perrito Sato?

0: Mónica. Mister una pregunta a Normanitos. ¿Cuándo jugó Holanda con Países Bajos? Oiga, esa fecha no yo no he visto en el calendario de la Copa del Mundo. ¿No?
1: Responda, Freddy.
2: Dice, darán recordando, dice el Papa Oso, que se tiene que hacer su quito. Todavía no.
3: Ah, le falta de cumplir todavía. Ah, caramba.
2: ¿Quién nomás ha cumplido hasta el momento? Solo.
3: Nadie.
2: Solo el Pablo. No, el Pablo aquí, sincero, cumplió ya. El Pablo,
3: el ¿quién más? Yo creo que está en esos ya de hacer los sorteos. Me contó para a mí a veces los camellos.
2: Ya.
1: A mí a veces se me olvida.
3: Todavía dijeron que hables nomás así.
1: Pierdo mi brillo.
2: Dice por acá, pero Ecuador juega mejor con presión y le vamos a ganar nosotros, dice. Tenemos audio, Negrito, por favor.
4: Buenas tardes, muchachos. Ya no le estén parando bola a esos malos apostadores. Ah, pero si hubieran ganado, ahí hubieran estado. Ay, sí, que esto, que el otro. Tanta vaina que ofrecieron, nada, no se hace ver.
2: Muy bien.
4: Ah, pone música, mejor Spaima.
2: Saludos, mis chicos queridos, reportándome un poco tarde, pero listos para la Berito Biker. Te manda saludos, Negrito.
3: Saludos, Berito, un abrazo grandote. Qué lindo, qué lindo.
2: Muy bien. Tenemos
3: el último,
2: audio.
3: El último.
5: Con fe y con esperanza, sí, ojalá ganemos.
3: Esa es.
5: Y póngale ojo. Ecuador ya sabe lo que es eliminar a anfitriones. Así que vamos a ver qué sale hoy, ¿no? Con fe y con sudando la camiseta, van a hacer algo bueno a estos muchachos.
2: Esa es la idea. Armando Hoyo 0, Andrés Pérez 1. Sonido Pirata 0, DJ Spaceman 2.
1: Armando Hoyo,
2: saludos anormales. Ecuador 3, México 2. Con eso les tapamos la boca. Veamos si sí se puede. Sí se puede. Vamos al corte publicitario. Ahora enseguida nos acompañan. Nosotros somos los anormales.
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0: Richie.
1: Muchísimas gracias, familia Suprema. Un abrazo grandote. Vamos con todo. Voy a apoyar a la Trici, señor. Que tengan una bonita tarde y noche de este día martes. Conmigo será hasta el día de mañana, 3 de la tarde en punto, para continuar con más de los anormales.
0: En la parte final, el señor Andrés Pérez.
2: Muchísimas gracias a todas las personas que fueron parte de este show. Nos vemos el día de mañana con otro show más de los anormales. Sigue en sintonía de la 961 de la Suprema Estación, que ya se viene el noticiero con los jefazos.
0: Yo soy Freddy Manuel Vicerrey de la radio. Nos encontramos el día de mañana. Arriba Ecuador, fuerza Ecuador. ¡Arriba Ecuador!

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0: minuto, 6:1. Bienvenidos mis cracks, familia suprema, mamachos y mamachas. Bienvenidos todos a la segunda emisión de La Voz de la Ciudad. Licenciada González, tardes, noches, bienvenida.
1: Buenas tardes.
0: Abogado, tardes, noches, bienvenido.
2: Muy buenas clasificaciones, octavos.
0: Usted le pegó al partido de Paraguay con Alemania, usted le pegó al partido de Ecuador con Alemania.
1: ¡Eres un monstruo!
0: Le pegó al partido de Suecia-Francia. ¿Cuál es el resultado del día de hoy, abogado?
2: Hoy ganamos.
0: ¿Cuánto ganamos?
2: Yo digo 2-0.
1: ¡Eres un monstruo!
0: Y lo que pasa es que el momento que Ecuador le clava un gol a México, silencia a todo un país. Y no solo 18 millones van a gritar ese gol ecuatoriano, va a gritar toda Sudamérica, porque el día de hoy somos la Conmebol contra la CONCACAF. Y licenciada González, yo la verdad no voy a decir nada más al respecto. Quiero hablar el día de mañana. No, me voy a guardar mis palabras. Me las voy a tragar el día de hoy. Pero sé qué es lo que va a pasar. Sé qué es lo que va a pasar. Ya faltan solo 2 horas. Licenciada González, Ecuador tiene más fútbol. Ecuador tiene más fútbol. 6:2. Arrancamos, licenciada. Tenemos noticias.
1: Así es, Cacha, tenemos información y les contamos pues que Lenín Guzmán señaló que se trabaje en una normativa para que las motocicletas y scooters eléctricos cumplan con las normas de tránsito. El funcionario indicó que actualmente no existe una normativa específica que permita sancionar las infracciones cometidas por los conductores de este tipo de vehículos, por lo que considera necesario establecer una regulación. Escuchemos la nota, la tenemos con Rodrigo Paida.
3: Lenín Guzmán, gerente de la IMOVEP, señaló que es necesario una normativa que regule el uso de vehículos eléctricos como scooter, motos eléctricas y otros similares. Señaló que actualmente la legislación no permite sancionar las contravenciones cometidas por los conductores de este tipo de vehículos, por lo que considera que es necesario establecer reglas claras para garantizar la seguridad vial.
4: Los vehículos eléctricos se encuentran fuera de la ley, ¿sí? Y no pueden ser efectivamente sancionados. Se les llama solamente la atención, pero las personas hacen caso omiso. Y ahí es un tema realmente de corresponsabilidad, ¿no? Yo también hace unos días visualizaba una motocicleta con una señora que llevaba 2 niños en una motocicleta eléctrica. Y claro, le llamé la atención. La señora se puso molesta y dijo, es eléctrica. Claro que es eléctrica, pero tenemos que velar por la seguridad de los seres queridos, pues por Dios. A pesar de que es eléctrico, es un vehículo que se mueve a 50, 60 kilómetros por hora y que en un choque también mata, pues. Entonces seamos conscientes, seamos coherentes. No por el hecho de que no haya una norma, no tenemos que cumplir las mínimas condiciones de seguridad. Y es más, ha habido ocasiones en que las personas a las cuales un agente de tránsito le ha llamado la atención le dice, no, si no hay ley que me prohíba. Es más, yo a usted lo puedo denunciar por abuso de poder. Se dan esas situaciones. Entonces, esperamos que ya muy pronto tengamos la ordenanza que norma la micromovilidad en la ciudad, que ya está lista para ser puesta a consideración del Consejo Cantonal, y esta ordenanza nos permita

0: controlar en virtud de un vacío que existe en la ley este tipo de vehículos de scooter, bicicletas eléctricas, motocicletas eléctricas y todo tipo de vehículos de esta naturaleza, para que puedan portar placas, que tengan la obligación, bueno, portar placas o cualquier otra identificación que se pueda determinar mediante un catastro, que porten el casco de seguridad, bueno, en fin, que cumplan con la normativa de ley.
1: Para La Voz de la Ciudad, Rodrigo Paida.
2: Con 5, excelente reportaje del licenciado. Abogado, tenemos mensajes del pueblo.
3: Así es, sí, tenemos por ahí, vamos, Luz.
4: Saludos, saludos supremos. Escarchita, escarchita, por favor, da preguntando al brujo mayor, ya que el otro día le atingó con Alemania. ¿Cuánto es el marcador de hoy día? Vamos a comerle esos tacos. Saludos, son los mejores, siempre los escucho. Saludos desde los New Yorkers.
3: 2-0 Sucre y Pancho Villa 0.
2: Me gusta ese resultado, abogado, me gusta. 6:05, 6:05, licenciada.
5: Y a propósito, Escarcha, la expectativa crece a pocas horas de este partido decisivo entre Ecuador y México. En las calles de Cuenca, los aficionados ya hicieron su pronóstico, respaldaron a la Tri y también reaccionaron a los comentarios que han surgido desde la afición mexicana. Escuchemos qué esperan los ecuatorianos de ese partido en este reportaje con Daniel Bustos.
6: Y si le dijera que en Cuenca nadie cree que México nos pueda ganar. Salimos a las calles y esto fue lo que nos respondió la gente.
7: ¿Quién gana hoy día? ¿Ecuador, México?
8: Ecuador.
7: ¿Cuánto gana?
8: 2-1.
7: ¡Viva el Ecuador!
9: ¡Viva el Ecuador!
10: Los mexicanos solo son pura boca, mamá. Nosotros le vamos a demostrar en la cancha.
6: Después del histórico triunfo frente a Alemania, el optimismo está por las nubes. En las calles de Cuenca, los ecuatorianos no solo creen en la victoria, también tienen goleadores y marcador.
11: 2-1, amigo.
12: Todo Ecuador, sentiríamos feliz cuando gane el Ecuador, aunque sea 1-0 me sirve.
13: De Nilson Angulo y Piero Hincapié.
7: ¿Cuál es de quién?
14: De Joao Plata y de Enner Valencia.
15: Uy, ojalá llevó a Nilson Angulo.
6: Pero también hubo otro tema que encendió las opiniones.
16: Claro, nosotros tenemos garra y empuje siempre.
17: Afuera habla, pero ellos tienen que ver en la cancha.
18: No sabe, como dicen, el fútbol es para ser amigos, pero ellos quieren ser enemigos, creo.
13: Estamos ahora sí, con más confianza, con el triunfo frente a Alemania y hay que darle con todo.
6: Los ecuatorianos respondieron con confianza, pero también con un mensaje claro. La mejor respuesta no está en las redes sociales, está en la cancha. Ahora la pregunta es para usted. ¿Ecuador cumple con el pronóstico de la gente o México dará la sorpresa? Escríbanlo en los comentarios y que ruede el balón. ¡Vamos, Ecuador!
12: Sí, yo paisani machicuna, tu cuidado entero que saludan y Ecuador, que gane Ecuador.
2: 18:07, y la periodista mexicana que incitó a todos esos mexicanos a ir a los exteriores del hotel de Ecuador, ahora ya está buenita, ¿no?
19: Yo respeto mucho al pueblo ecuatoriano y a todos los que han venido, que vengan. Es un país hermoso que abre las puertas. Súper solidarios con todos los que vengan. Este
5: porque
19: rato.
2: Porque este rato ya habló más de la cuenta y saben que probablemente, es muy probable que el Ecuador le pueda ganar a México, licenciada González, que no es descabellado, que no es imposible. Y les va a tocar el día de mañana tragarse todas sus palabras.
5: Pero vamos a ver, Escacha.
2: Pero la cancha es. En la cancha es.
5: Ese mismo error, así es.
2: 18:08, el pueblo habla.
3: No, con la periodista mexicana.
2: Tenemos la periodista mexicana. Sí. Lo vamos a ver. Eso es lo que dijo el día de hoy, licenciada.
15: Viene totalmente de redes sociales. En México nos hemos encargado de que en esta Copa del Mundo hacer sentir en casa a todas aquellas selecciones que vienen y gozan del ambiente mundialista. Así que desde aquí les reiteramos todo nuestro respeto y todo nuestro cariño a nuestros amigos ecuatorianos y que no caigan en este tipo de provocaciones. Hasta el momento no se ha registrado ningún tipo de violencia a ningún aficionado de cualquier otra selección. Es un ambiente muy hostil el que se va a vivir hoy, por supuesto, no le vamos a negar. Pero esto es únicamente en el estadio. Estamos hablando de eliminatorias mundialistas en un país que es anfitrión, que va a estar lleno de su gente y que es totalmente futbolero. Así que le pedimos no caer en provocaciones, le pedimos que no haga caso a todo el ruido.
2: Como diría el loco Gatti, pero sin una palabra, pero...
5: Y escucha, pero...

0: dice como a las 7 de la noche. Será bastante. Por el momento sigue, está lloviendo allá ahorita escarcha y hay ráfagas de viento de hasta 20 kilómetros por hora. Así es que vamos a ver si es que para hasta las 8 de la noche, porque si no, ¿qué pasa?
1: Habrá que aplazar unos minutos del partido por tormenta eléctrica. Creo que hasta ahora ya, por favor, ya no más ansiedad, licenciada González. Pero los mexicanos, vi en uno de estos programas mexicanos que decían, no, ojalá, pues, y ruega que no llueve, Paco. Di que no llueve, no, pues que no llueva en DF, que llueve en todo México menos en DF. Le tienen miedo a la lluvia, le tienen miedo a todo. 18:10, abogado, el pueblo habla.
2: Así es, tenemos a propósito del reportaje con la EMOVI, con su director. Acá hay un amigo que quiere expresarse, no está de acuerdo con la EMOV.
3: Escarchita, buenas tardes. Con todo respeto a los señores de la EMOV, pues son unos sinvergüenzas. Son unos sinvergüenzas hipócritas que supuestamente ellos velan por nuestra seguridad. Hoy día estuve en uno de estos operativos. Al compañero adelante lo sancionaron porque el sello que ponen en Cuencaire se le había como borrado, emblanquecido del sol. Lo multaron a pesar de que él tenía el permiso de circulación. Igual lo multaron. Son sinvergüenzas, claro, ya quieren sacar una nueva normativa para la salida. Lo que quieren es más plata, eso es lo que quieren.
1: 18:11, son los comentarios de la gente. Está bien al respecto, la gente tiene todo el derecho de expresarse, licenciada González. Claro, el amigo dice, a un pana le multaron porque el propio sello de la EMOV que te ponen en el EMOV se blanqueó. Sí. Perdió su color. Mi brother, muchas gracias por su mensaje, le mandamos un abrazo grande.
2: Un hito más para la EMOV.
1: Así, ya, mándenlo más.
2: No, ese sí tiene razón, porque bueno, yo también doy fedes.
1: Escuchamos.
2: Merchan Siki, dile al gerente del EMOV que así como crean una ordenanza en contra de las motocicletas eléctricas, que creen también una ley para que sancione a los agentes de tránsito que no tienen placas, que utilizan polarizados. Dice, por favor, y si tú no me crees, ándate allá, dice, a Misicata, vas a ver todos los vehículos de ahí en las cuadras de los alrededores, que se están, dice, con polarizados, sin la placa, y sí, sí he visto yo así algunos vehículos.
1: 18:12, y lo vamos a pasar, licenciada González. 18:12, continuamos, tenemos noticias.
0: Así es, tenemos más información y tenemos más detalles sobre cómo fue capturado el policía de Temú en Escarcha, que en la mañana vimos las fotografías que fueron creadas con la inteligencia artificial, esto para engañar a mujeres en el cantón de Jipijapa en Manabí. Escuchemos lo que dice la policía.
4: La Policía Nacional del Ecuador y el personal del distrito Jipijapa, mediante acciones investigativas y acciones operativas de carácter preventivo, ante una información de una persona como fuente humana, procedió a la verificación de un individuo que estaría haciéndose pasar como servidor policial, a quienes al llegar al lugar pudieron corroborar estos hechos, y de esta manera, una vez que verificaron que utilizaba uniforme camuflaje y otras prendas de uso policial, procedieron a la aprehensión de este ciudadano. Y este individuo tiene un antecedente judicial por intimidación en días anteriores, y lo que buscamos es, con estas acciones, la Policía Nacional lograr la aprehensión de estas personas que actúan al margen de la ley, con la finalidad de ponerles a órdenes de la autoridad competente, y de esta manera evitar que estos individuos sigan causando el malestar y la inseguridad en la sociedad de la población de Manabí.
1: 18:13, a la Fer Morales le mandamos un abrazo grande, también a la Calita Fabiola, al Manny Saltos, al Chichita García, al John Paul. Muchísimas gracias por ser parte de esta familia suprema. El partido de hoy es un partido difícil, todo puede pasar. Licenciada González, la selección es la selección.
5: Claro, claro.
1: Toda la fe del mundo.
6: Saludos. Julio Jaramillo 2, Vicente Fernández 0.
1: ¡Cachudo!
2: Hierro Arte.
1: Abelito 0, Jorge Guayaquio 2.
7: ¡Bárbaro!
2: Acá dice Tico Tico 2. Brincos Diera 0.
1: 18:14, nosotros continuamos.
0: Así es, Escarcha, y en la cuenta de X del asambleísta Adrián Castro publicó lo siguiente, dice, hemos recibido llamadas durante toda la mañana de hormiguitas chúa que cumplen 2 meses sin cobrar un centavo de sus sueldos. LEMAC debe dar respuestas de manera urgente. Está en sus manos controlar que las empresas tercerizadoras cumplan con los respectivos pagos. Y pues acá Escarcha dice, si necesitan apoyo de la contratación pública, estamos prestos para ayudarles. Pero son 2 meses que no han cobrado algunas hormiguitas chúa.
1: Y ahí es cuando yo me pregunto y digo, usted que trabaja en el municipio, usted que tiene un puesto en el municipio, usted cobra todos los meses y no se pueden atrasar un solo día. ¡Un solo día! Imagínense las hormiguitas chubas, que es un trabajo imperioso y que a mi manera de pensar, licenciada González, hace mucho más que algunos, ojo con esto, altos puestos municipales, altos puestos, que no se malentienda. No es político, no es maldad, no es que somos bravos, ni mucho menos. Es que es terrible y esas injusticias pasan en la cara y viene justamente desde la entidad municipal. No podría pasar en la entidad municipal. Son los primeros en dar el ejemplo, señores. Y claro, me van a decir, es que los contratistas, por acá los contratistas, y siguen ganando los mismos. 18:15. Abogado del Pueblo habla.
2: Ah, solamente estamos corroborando acá, estamos investigando este momento, dice Pérez Carchita, habla sobre el temblor que hubo en Ciudad de México, 6 grados, sí. Es
0: 6.1. Durito. Hace una hora, efectivamente, abogado, pero no hay más detalles de eso. Ya,
2: esa es la señal que Ecuador va a hacer temblar esa cancha.
1: Pero no hay heridos, no los han reportado fallecidos, ni mucho menos.
0: Eso es lo que estamos revisando ahora mismo.
1: Porque ahí sí el fútbol queda de lado completamente, hermanos mexicanos, que no estén pasando una calamidad de estas.
0: Exactamente.
1: Y que quede de lado todo el fútbol y toda la rivalidad. Si no hay muertos, si no hay heridos, si no hay personas que están pasando una situación terrible, pues sí es la señal que Ecuador necesita, licenciada González. En caso de haber una persona herida, el fútbol queda completamente de lado. Hay que entenderlo de esa manera. No nos vamos a volver salvajes tampoco.
0: Por supuesto que no, racionales siempre, pero en este caso dice que
1: no se ha registrado, no.
0: No, fue hace, bueno, no, hay la información hace una hora, pero dice 3-4 horas más o menos.
1: 18:16. 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

0: para hacer frente a esta situación. Los agentes descartaron que existiera una toma de rehenes y confirmaron que no se registraron personas heridas durante el operativo Escarcha. Las investigaciones continúan, pero hay 3 detenidos en este caso.
1: 18:18, 18:18. Es terrible, licenciada Rosales, al más estilo de película.
0: Exactamente.
1: Y sin embargo, eso no deja de ser más impresionante que el robo en Pulcay.
0: No,
1: ese robo de Pulcay es terrible, en verdad. Es para que todos nos asustemos, para que nos dé miedo a todos, para que nos podamos unir como sociedad. Es un batallón armado de asquerosos delincuentes.
0: Además, se hagan las investigaciones

0: 18:19 minutos, abogado, el pueblo habla.
1: Hay un, digamos, un señor que parece exhibicionista, dice la nota, y vamos a ver el video. Dice, este señor se bañó y se cambió, como ustedes ven en el video, en el sector de la Primero de Mayo y Avenida de las Américas, en el río Yanuncay. Este, dice el señor, dice, creo que en este lugar, dice, habían niños.

0: un poquito más de arriba o más de abajo, ya tanta la necesidad
1: en los dar justos,
0: de asearse, pero tenía que estar justo ahí al frente. Yo que le dan, bueno, nada.
1: 18,20.
0: Lanzó agua fría para que, para ver qué le pasa.
1: Blanqueando las nalgas ahí, licenciada González.
2: Ay, terrible.
1: 18,20 minutos. Continuamos, licenciada.
2: Tenemos más información y las hijas del asesinado ex candidato presidencial Fernando Villavicencio, Tamia y Amanda Villavicencio, junto con su abogado Patricio Rosero, afirmaron que el dictamen acusatorio de la Fiscalía contra los 7 procesados por el caso del magnicidio Fernando

0: la nota con las hijas del ex candidato.
1: Como siempre decimos, estas pequeñas victorias hay que celebrarlas. El hecho de haber llegado con vida a este momento de la audiencia preparatoria de juicio es ya una victoria. El hecho de que se hayan invalidado todos estos intentos de las defensas de los procesados también lo es. Y claro, para nosotras es complejo el tema de haber solicitado la exclusión y que no se haya dado paso, pero entendemos lo que el juez ha dicho. Él no es competente para hacer esa acción. Es más, está protegiendo el proceso de una posible nulidad y también nos hace saber que es necesario que haya un otro proceso judicial, ¿sí?, en el que se pueda identificar esto, porque él lo decía, ¿no? Todos los temas, los nuevos delitos que salgan de este proceso no pueden ser juzgados dentro de este mismo proceso. Eso pues lo entendemos, pero también creemos que se ha hecho una gran labor, que se ha puesto la verdad y la luz sobre la tierra, que era algo que no se había podido hacer antes porque no teníamos las pruebas. Una vez se ha periciado ya el informe final, porque todo lo que se ven ahí, todos esos chats, son información ya periciada, ya comprobada. Clarito dice ahí quién con quién ha conversado. Esa información ya periciada está ahí y dará paso ya a un nuevo proceso judicial. Eso, pues, sabemos que es doloroso, es difícil. No lo tomamos como una derrota, todo lo contrario. Sabemos que ahora el Ecuador entero sabe quién es este personaje oscuro.
2: ¿Ustedes tomarán ya alguna acción legal aparte de lo que se está llevando este proceso? ¿Se tomarán un tiempo primero esperando a ver cómo va avanzando cada etapa?
3: Bueno, yo creo que justamente el juez llama no solo a nosotras, sino a Fiscalía a abrir una investigación de todos los hechos que se están viendo ahí, que no solo serían un fraude procesal, hay más cosas que se demuestran ahí, como hemos dicho, incluso se ve cómo mueven ilícitamente a uno de los testigos protegidos de Fiscalía, lo logran cooptar y luego lo mueven ilegalmente por toda Sudamérica con una promesa de llevarlo a Estados Unidos, ¿no? Entonces, no solo es un delito de fraude procesal lo que revela este informe final, sino hay otros más que nosotros también vemos que hay una obstrucción a la justicia y hemos pedido y pedimos a las autoridades, en este caso a Fiscalía, que abra en el momento pertinente estas investigaciones. También, obviamente, si vemos que no avanza, nosotras hemos hecho todo. Hemos sido llamadas en este caso a buscar la verdad absoluta, entonces claro, nos tocará a nosotros si es que las autoridades no lo abren de oficio.

0: con red o atarraya. Esto dice, es solo pesca deportiva. Esto es en el, por acá en la Victoria del Portete. Por favor, si se ve gente lanzando atarrayas, pues ahí barren con todo, ¿no? Limpian.
1: Bueno y malo, sí, se van llevando todo.
0: Exactamente, chico y grande.
1: Chico y grande, sí. Chico Cum. 18:23, continuamos.
2: Así es, y representantes de comerciantes de diferentes mercados, plazas y plataformas de la ciudad han conformado un frente con el objetivo de plantear propuestas a los candidatos a la alcaldía de Cuenca. Mayra Díaz señaló que el gremio se mantendrá siempre en la defensa de los derechos de los comerciantes y buscará que esos planteamientos sean considerados por quienes aspiran a dirigir la ciudad. Escuchemos la nota con Rodrigo Paya.
3: Comerciantes de diferentes asociaciones que laboran en plazas, plataformas y mercados de Cuenca informaron la conformación del frente de comerciantes autónomos con el objetivo de defender sus derechos y plantear sus propuestas a los candidatos a la alcaldía. Mayra Díaz, una de las representantes del colectivo, señaló que los comerciantes están dispuestos a trabajar siempre que se respeten sus derechos y no sean vulnerados.
4: Nuestra manifestación es debido a que vienen ya las alcaldías y los comicios electorales.

0: hablo por todas. Siempre va a haber discrepancias. Yo no estoy para discutir con los compañeros líderes. Más bien, les invitamos a todas aquellas personas que quieran formar este frente y que quieran sentarse con nosotros también y conversar las inquietudes y los malestares que tenemos dentro de los sectores que trabajamos. Si nos ven aquí al frente, es porque nosotros, detrás de nosotros, hay miles de familias que comen. Y ese, en ese sentido, nosotros tenemos que sentarnos. Así no nos guste. Sentarnos con las personas, con los candidatos alcaldes o alcaldesas, para que expresarle nuestro sentir a las personas que estén en curso. ¿Por qué no decirlo de frente? Estamos aquí como personas adultas y de pronto nos gusta su candidatura y lo apoyamos de frente. ¿Por qué después vayan a decir que nosotros estamos solamente camiseteros y nos subimos al barco ya cuando ya ganó? No. Por eso esa es la forma de pensar de todos los compañeros. Y dicen, no, hagámoslo de frente, sentémonos, vamos, y si hay que respaldarlo, vamos a hacer. Y la cuestión de nosotros es que nosotros vamos a trabajar por esas personas, que como lo hemos venido haciendo siempre.
1: Para La Voz de la Ciudad, Rodrigo Paidán.
2: 18:26, se confirma el partido México versus Ecuador. Mi tío que no ve el fútbol, porque está mamado del fútbol. Cuidado con Aguinaga. Se juega bien. 18:27.
3: Hay un saludo, Juan Andrés.
2: Jorgito González, mi brother, le mandamos un abrazo grande. Muchísimas gracias siempre por ser parte de esta familia suprema. Y gracias por el cariño. 18:27.
3: Y acá también otro, dice Merchanziki, desde Minneapolis, apoyando a la Tri. Hoy sí se puede. Saludos, la familia Jaramillo.
2: Le mandamos un abrazo grande y al campeón. Esa es la camiseta campeón. Ese es el color del ganador del día de hoy.

0: Albano.
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Si no me crees a mí,

0: Nando Gallego.
1: Sí. 18:29, nos vamos, nos retiramos. Muchísimas gracias, familia suprema. Llegó el tiempo, licenciada González, de apretar. Toca irse, pero caminando así a la casa, licenciada González.
2: Lentito está.
1: Apretando.
3: Y no podemos irnos de este informativo sin escuchar esta canción, pues que nos da todo el aliento y toda la fuerza.
1: Ecuador, Ecuador, pila de Ecuador, pase lo que pase el día de hoy. Hoy te quiero más, ecuatoriano. Pila, 18:29, nos vamos. Ecuador.

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estamos, ahí estamos, ahí estamos. Buena, pero muy, muy, muy, muy, muy buenas noches. Dios mío. Porque hoy juega la tri. Así que pilas a toda la gente que está escuchando hoy en la Suprema Estación. Hoy juega la tricolor. La gente que está, la gente que apostó de todo. Así que pilas. A partir de las 8 de la noche se viene ya el partido Ecuador versus México. Un partido que deja mucho que hablar, la verdad. Oye, pero bueno, vamos a poner toda la...

0: Era este, mijín, es el... Ay, papita, tú sí quieres, ¿eh? Así que bienvenidos a todos ustedes. Estamos listos, rumbo hasta las 10 de la noche, tu programación de Música Manía. Así que vamos a dar paso ya también al señor Esteban Barrera, el Chico Cumbia.
1: Señores, buenas noches, familia suprema. Un abrazo para todos quienes están conectados con nosotros. Ayer los iba escuchando mientras iba al show. Ya sé lo que me andaban diciendo. Cuidado. Cuidado que ya les he hecho la maldición. Hoy, ¿gana o no gana la selección? A ver.
0: Gana, mijo. Hay que echar toda la vibra, mijo.
1: Va, tú mismo has dicho que no hay que... Hoy gana la selección. Porque la vida es muy justa. Nos quieren hacer...
0: Nos quieren tumbar,
1: pero vea. La gente ecuatoriana es muy creyente de cosas bonitas. Así que la mejor de las vibras para nuestra selección. Ya en cuestión de una horita, pues ya más o menos la gente va ya activándose en algunos lugares por ahí para disfrutar del partido del día de hoy. Es un partido muy difícil. No, nada difícil, señores. Buena actitud, a ponerle mente positiva para que nuestros jugadores pues nos representen de la mejor manera, sí, en este partido tan importante. Señores, estamos listos ya para compartir con ustedes a través del día 96.1 La Suprema Estación La Carita Feliz. Saludos para todos ustedes, para todos nuestros amigos que nos acompañan también, quienes están en el vehículo, quienes están atrapados en el tráfico, porque nuevamente por ahí en el sector del estadio la gente está otra vez como loca. Yo tomé otra ruta, pero por la avenida 10 de agosto, igual el caos está ya poniéndose medio complicado por la avenida Solano. Mucha gente ya, los que no han tenido la posibilidad de comprarse su camiseta, su banderita, por ahí la gente que está haciendo bulla ya en sus carros. Lo que sí les voy a pedir, por favor, maneje con mucho cuidado. Vaya por ahí, si va a tomarse unas hielitas, las chelas, lo que usted guste, pues bueno, hágalo con moderación. O si no, no conduzca. Señores, arrancamos nosotros y les damos la bienvenida. Muchas gracias, señor Wilmer Pintado. En controles también es a nuestro querido compañero. Y yo estoy acá para compartir con ustedes, así que a dejar su reporte a través de nuestro WhatsApp.
0: Así es, un abrazo inmenso para todos ustedes. Ya saben, a reportar sintonía, porque hoy quiero que nos manden las fotos, los videos de dónde están apoyando la tricolor. Están en su casita, están en sus locales. A mis amigos que están en sus huequitas también. ¿De dónde nomás están apoyando la tricolor? Mándenos ese reporte, esa nota de audio, mandándoles ese aliento a todo, bueno, a toda la tricolor que está allá en México.
1: Dicen así que manden como... aliento, pilas.
0: No, tampoco así. Eso no. Así que una próxima vez, póngale play, mi pana.
1: Ya está haciendo ahí.
0: Así que, vamos, nosotros comenzamos.
1: Arrancamos.

0: Vamos a ver de dónde nomás reportan. ¡Oli!
1: Full tráfico, Garicoba, subiendo al valle. Full tráfico. Aquí, hoy ganamos, ganamos. 2-1, 2-1, Ecuador, 2-1.
0: 2-1.
1: 1-0, 1-0, ganando Ecuador.
0: Ya. Y nos va el reporte. ¡Ves, hijo!

0: banditas.
1: Mande música que la gente se active, se ponga pilas.
0: Mande música, entonces, ¿qué se pone?
1: O sea, pero esa música así ya, para que la gente se vuelva loca.
0: No, déjese ya, déjese ya, está,

0: concierto gratis afuera de la radio. Sí, no ve que los equipos no van a cobrar. Buenas noches, Wilmer Pintado. Guagua, que aviso, juega en Ecuador. Y a Pon Chichita para ir entrando en onda, dice Alex Arias. Gracias. A la gente de Estados Unidos, buenas noches, excelente programa. Hoy ganamos, pero dice, pierda o gane, me sigo comiendo la mexicana. Bueno, señores. Bueno, saludo para mi querida Cristinita Guano, la gente de Panadería Siboney, Cristinita Guano y su esposo Freddy Vivanco. Vamos, mi Ecuador del alma, ganes o pierdas, somos Ecuador, somos uno solo, un solo corazón. A ver. Yo creería que no digamos cuánto, solamente digamos que Ecuador va a ganar.
1: Exacto.
0: Me encantaría que Ecuador le dé una paliza para caer en la boca a los mexicanos.
1: Oye, ¿sabes lo que dice Cam?
0: Dígame.
1: Dice, guau, se manda una barra, dice. ¿Ya? Uta, uta, uta.
0: ¿Árbitro? Comienza la...
1: No, dice árbitro, no serás tan hijo. ¡Ey!
0: No, no, es que ya está medio... Uta, uta, uta, comienza. No.

0: sector de la Remigio Crespo, así es allá, el tráfico por ahí colapsándose. Me imagino que en el centro, la calle larga, la gente está nuevamente por ahí como locos. Así que, pilas, señores, maneje con cuidado, mucha precaución. Vamos a ver qué es lo que dicen. Tenemos unos audios, escuchemos.
1: Hoy gana Ecuador. Antuca 3, María Nicolasa 0.
0: María Nicolasa, cierto, ¿no?
2: Tenemos más audios.
1: Ahora ya, que me aloco, póngale de solo banditas nomás de día. Solo banditas. Hoy día es banda de pueblo. 3. Corridos tumbados 0.
2: ¿Sabes lo que dice por acá? ¿Qué es lo que dice? Narco corridos 0. Chicha pistolera 2, dice.

0: dejar en paz, solo llamando.
1: Eso dice.
0: Esto suena, señores, música ecuatoriana, mi Ecuador del alma, porque por mi Ecuador sacó la cara, señor. Vamos ahí.

0: Eso, vayan pitando por la radio, vayan pitando.
1: Haciendo lucecitas. Nosotros les vamos por la cámara. Pila, señores. El saludo para los padres que siguen dejando su reporte. ¿Qué es lo que dicen por acá, señor?
2: Tengo Wilmer pintado, tenemos audios.
3: ¿Qué es lo que dicen?
4: Guagua, Estevita, buenas noches. Oigan, Ecuador, 3-0. Tres goles de la bestia, del Goa, de la cabra, en el Valencia. Ya saben, full sintonía desde el amarillito. Y sí, sí está tráfico por todo lado. Tomen vías alternas.
1: Ya ven, ahí está, entonces, muchas gracias. Saluditos, Guagua, por favor, dice que ponga salsa choque para animarnos también salsa para el partido. Choque. Saludos.
5: Es que estamos en Esmeralda, estamos en ¿dónde?
1: En Chone.
0: A ver, ¿qué dice por acá?
1: Saludos a la gente.
6: Las momias de Guanajuato 1. Alfonso de los Monteros y Fernando Gallegos 2.
1: Saluditos para los amarillitos, se viene la playa 2.